0: pero aún así, empezando la semana con todo, la verdad ya estamos a mitad de mes, disfrutando mayo y todo lo que ha conllevado mayo. Así que pues nada, amigos, gracias por estar el día de hoy escuchándonos, sintonizándonos, siendo parte de la familia de los pródigos, y te invito a que te pongas cómodo porque hoy el tema va a estar muy bonito, va a estar muy bueno, y que pues si puedes también ahí compartas el link del Facebook para que más personas puedan escucharnos en esta tarde, o el link de YouTube porque también estamos por YouTube. Recuerda que tenemos la repetición todos los viernes a través del 101.9, pero también si a lo mejor no puedes escucharnos en la radio, pues siempre en nuestra página de Facebook y en nuestra página de YouTube se quedan guardados todos los programas para que puedas reescucharlos una y otra vez. Y la verdad, se vive mejor viendo directamente lo que pasa aquí en cabina. Lo he de admitir. Así que, pues si puedes vernos a través de Facebook o de YouTube, vente rapidísimo porque neta se pone chido. Y aparte, pues ahí puedes ver nuestras reacciones, nuestras risas, el qué pasa como que en ese detrás, ¿verdad? Que luego uno cuando va en la radio no lo puede ver.
1: Las señas que nos hacemos.
0: Es correcto. Así que pues nada, amigos, gracias por estar el día de hoy aquí. Y tú, Anita, ¿cómo te encuentras? ¿Cómo estás? Te extrañamos el pasado.
2: No vine.
0: Mira, doctora Berito. Saludos a Berito.
1: No vino Berito.
3: No, pues muy, Javi. Muy, muy contenta este lunes. Lunes, principio del trabajo. Principio de semana. Muy contenta. No voy a trabajar. Muy, muy contenta, la verdad, muy, muy feliz de estar aquí. Otro lunes de pródigos. Uh-huh. Otro lunes que. Me gustan los lunes. Antes no me gustaban, ahorita sí me gusta.
1: ¿Te gustan? A mí igual. O sea, siempre he dicho que me gusta el lunes porque es como ya se van todos y me dejan sola. Ahora no pasa tanto, pero como que ya descanso porque me gusta, ¿no? Todo lo que vivimos en la iglesia, pero sí es como que ya pasó, ¿no? Sí, ya quiero que sea lunes, ¿no? Así ya, que sí te entiendo.
3: Ya, entonces, la verdad, muy, muy, muy tranquilo. Tranquilo. Una semana muy tranquila.
1: Chido. Qué bueno, Anita. Sí. Bendito sea Dios, bueno. ¿Y tú, Remy, cómo estás?
4: Bien, muy contento, muy motivado, muy motivado con el tema de hoy. Creo yo que todos queremos siempre la llave para la felicidad, la llave para el éxito. Andamos buscando,
1: la eterna juventud.
4: Andamos buscando y persiguiendo a gente que te ofrece 5 pasos para ser próspero o 7 pasos para lograr la empresa de tus sueños.
1: Tutorial para ser feliz.
4: O el tipo de vida que tanto anhelas, etcétera, etcétera. Y yo creo que todo eso se encuentra tan al alcance de la mano, pero a veces tan ignorado.
1: Es correcto. Así que hoy vamos a hablar sin miedo al éxito. Pero antes, aquí tenía anotado, ¿verdad? Que luego no les mando saludos a todo el Prodicrew, ¿verdad? A toda la gente que se conecta, a los que nos sintonizan. A mí me encanta darnos cuenta, y a veces ha sido por charlas y todo, de que sí, los escuchamos en la radio. Y el otro día un amigo me decía que conoció a la mamá de unos amigos con los que han estado conviviendo, pero que no conocía a la mamá de la esposa del otro, ¿no? Y que le estaban platicando y que le dijo, ¿no? ¿Y tú dónde congregas, no? Y creo que la señora le dijo cuál era su iglesia. Y tú, en Israel y Jerusalén, ¿y quién es tu pastor? Y que le dijo, el pastor Remigio Medina, ¿en serio? El de la radio. O sea, de verdad, o sea, un chorro de gente bien lindo, ¿no? Esos cariñitos que siente uno. Y no se trata, créanme, amigos, no se trata de fama y éxito, sino que a veces hasta te da nervio, ¿no? Ver cuánta gente nos escucha, cuánta gente conoce de nuestra vida, ¿verdad? De lo que hacemos aquí. Y pues la verdad sí es muy satisfactorio. Así que un saludo de verdad a todos aquellos que pues nos hacen el favor, ¿verdad? Y el honor, para nosotros es un honor poder transmitirles y que pues de alguna manera ya nos tomen en cuenta, ¿verdad? Ya sepan que hay unos amigos aquí en la radio, aunque no nos veamos en persona, pero sí es muy lindo saber que hay una comunidad grande, ¿verdad? Entonces hoy vamos a hablar sin miedo al éxito. Eso es con todo, ¿verdad? Y fíjense que yo estaba viendo que... A ver, Ana, ¿para ti qué es éxito? Voy a ser así como la maestra.
3: Para mí, ¿qué es éxito? Lograr todo lo que te propones. O sea, alcanzar el máximo.
1: Lo máximo.
3: Lo máximo potencial. Por ejemplo, el éxito sería para mí bajar todos los kilos que te necesito.
1: Qué importante lo
3: o
1: que
3: sea,
1: dijiste, sí. Porque varía, sí. ¿No?
3: Para o sea, ti, todo lo que puse en mi hojita esa que nos dieron en los sueños, board. Para justo. Mí eso es el éxito.
0: Sí, okay. que haya cumplirlo. Logrado todo en el año.
3: Sí.
0: Fue así mi éxito, porque siento que año con año cambian tus metas y cambian es como que la manera en la cual ves
3: exactamente
0: los éxitos. El éxito que Nat veía a lo mejor cuando iba, cuando quería terminar la carrera, ya no es la misma.
1: Ya no es la misma, sí, el triunfo. Entonces,
3: para mí eso sería un éxito, diría wow.
1: Pero me encantó lo que dijiste, no es la misma. Sí, ¿no? Yo lo veía, hace poco hicimos un bazar en la iglesia, ¿verdad? Entre amigas. Y es cuando te das cuenta

0: que hoy más tiene que ver, desde mi perspectiva, con hacer verdaderamente aquello para lo cual fui creado. O sea, que realmente sea mi vida empleada y gastada.
1: Ándale.
0: En aquello para lo cual Dios me creó. O sea, yo creo que hay éxito cuando algo es utilizado realmente para su adecuada función. Por
1: ya
0: ejemplo,
1: me caíste mal. Sí, nosotros con nuestros éxitos banales.
0: No, no. Yo creo que es parte de eso
1: sí,
0: también.
1: Claro.
0: Lo que pasa es que eso va evolucionando. Uh-huh. Porque incluso llega un momento que tus deseos van cambiando.
1: Sí,
0: cuando tu perspectiva de vida se transforma, también se transforman los sueños. Entonces llega un momento que ya no solamente se trata de perseguir un sueño, sino se trata, y si te das cuenta, un poquito todo encaja en lo mismo. Por ejemplo, Ana decía, bajar de peso. ¿No será que dentro del diseño original, cuando Dios diseña al hombre, lo crea, estaba contemplado que tuviera sobrepeso?
2: Claro que no.
1: No.
0: Es de sano. Alguna forma, uh-huh, se va hacia ese, hacia sí, ese claro, punto, ¿me entiendes?
1: A una entonces, alineación de la creación original.
0: Yo creo que eso, en eso
1: original
0: consiste mucho. El ser humano al día de hoy padece... o padecemos las consecuencias de decisiones
2: erróneas.
0: Sí.
1: De algo que perseguíamos que al final de cuentas no valía la pena.
0: Nos equivocamos, uh-huh, nos confundimos. La cultura nos enseñó y nos guió que lo que era bueno era tener placer, era uh-huh, tener comodidad, tener uh-huh, satisfacción, tener reconocimiento.
1: ¿Y crees que el éxito economía va variando? ¿Depende por el bombardeo que tenemos hoy?
0: Totalmente, hoy
1: de
0: por
1: que hoy estamos sí, claro, más, tenemos más conciencia de lo que vive más gente.
0: Mira, con las hoy redes por sociales. Hoy,
1: antes era, te encuentras un amigo, ¿cómo estás? Oye, qué bien te está yendo. Ahora lo ves.
0: Claro, pero es que es eso, que hoy sigues pensando que el éxito se encuentra en haber alcanzado una empresa grande, haber tenido un patrimonio
1: real,
0: economía, viajes, disfrute, reconocimiento. Y no estoy diciendo que esto no pueda ser una
1: no
0: consecuencia. No, pero yo creo que es una consecuencia. Puede formar parte del éxito, pero no creo que sea el éxito en sí.
1: No, claro.
0: Hoy por hoy tú le preguntas a alguien, bueno, ¿y para qué quieres tener una vida cómoda, con mucho dinero y todo? Pues para vivir en paz y vivir sin preocupaciones y vivir tranquilo. Y a lo mejor hay gente que vive así, claro, sin tanto dinero.
1: Sí, exacto.
0: Entonces, yo creo que eso es muy variable, ¿no?
1: Sí, fíjate que estaba yo preguntándole a nuestra amistad, la IA, que ya me estoy haciendo amiguita, poco a poco, poco a poco. Pero ahí dice que el éxito es un concepto subjetivo.
0: Totalmente.
1: ¿No? O sea, por eso me encanta, porque cada sí, quien lo va a definir o depende de las circunstancias que esté viviendo, ¿no? Entonces dice, generalmente se define como resultado satisfactorio. Me encanta porque dice, y feliz, ¿verdad? O sea, ya está permeado este concepto por lo que está alrededor, ¿no? Porque dice, totalmente, resultado satisfactorio y feliz de un objetivo, acción o proyecto. Dice que no existe una medida única para alcanzarlo, ya que varía según las prioridades y expectativas de cada individuo.
0: Por ejemplo, tú escuchas gente o grandes artistas hoy reconocidos después de su muerte y tú podríamos pensar, ¿alcanzó el éxito? Y uno piensa, wow, es que...
1: O sea, que después de muerto sigas...
0: No, pero además no solo es eso, su vida, muchos de ellos tuvieron una vida complicada.
1: Bueno, vamos a poner el ejemplo del hermano José José. Tiene hasta hoy, ¿no? Que mucha gente lo define como alguien, pues uh-huh, sí, ¿no? Que tiene es un ícono tal vez en la música, en nuestro país. Bueno, a lo mejor alcanzó más. Y que todavía sus canciones y todo lo que valen y eso. Pero tú te pones a lo mejor a ver su vida personal, ¿no? Y no fue lo mejor.
0: Tú puedes pensar en, no sé, un profesionista.
2: Chespirito.
0: No, claro, alguien,
1: o sea,
0: alguien,
1: mucho de biografías,
0: alguien virtuoso,
1: ¿no?
0: Con
1: exitosa,
0: mucho talento,
1: famosa,
0: muy inteligente, diestro en muchas áreas y que logran hacer muchas cosas y mucho reconocimiento, pero a nivel emocional, a nivel manejo de emociones.
1: Entonces, Remy, podríamos decir, o aquí, chicas, ¿verdad? El éxito es que tengamos... Bueno, vamos a llamarla con nosotros que somos creyentes, ¿verdad? Bendición en todas las áreas.
0: Es que yo creo que hay una prosperidad que es integral.
1: Ya sabes, integral, sí. O sea, que digas, bueno, a lo mejor no soy millonaria, pero pues sí, vivo bien, ¿no? Me va bien en lo que estudié o en lo que me dedico, mi familia, o sea, que de alguna manera eso permea, ¿no?
0: Yo sí estoy convencido que aquel que va de la
1: exitoso.
0: aquel que va de la mano de Cristo debe de tener prosperidad integral.
1: Debe, wow.
0: En todas las áreas. ¿Por qué? Wow. Porque para eso nos diseñó Dios.
1: Es una evidencia.
0: Claro,
1: ¿es
0: Dios nos diseña para eso?
1: Qué fuerte, Remy.
0: Y es por eso, dices, sí, ¿quieres encontrar realmente cuál es el camino al éxito? Lo primero que debes de pensar, ok, ¿para

0: qué sirvo en esta vida? Y yo creo que no hay forma de encontrar respuesta a esta pregunta fuera de Dios.
1: Ayer nos regañaste en la iglesia.
2: Eso no. Te iba a decir. Cuando dijo eso, dije, ay.
1: ¿Qué dijo Ana ayer? Que hoy. Si tenemos un propósito en la vida.
2: Cuando preguntas, ¿cuál es mi propósito? ¿Cuál es mi propósito?
1: ¿Y cuál
2: es
1: que dijo? Así dijo. Ajá, así lo dijo, burlonamente.
0: Así lo dije.
1: Así lo dijo. Vayan a
2: ¿Será que mi propósito fuera? ¿Será que mi propósito será ir y predicar las naciones? Y yo.
1: ¿Y qué dijo? Y dijo, no. Tu propósito es ser como Jesús, ¿no?
2: Ese es tu propósito.
1: O sea, hay un parámetro.
2: Todos tenemos un propósito y es ser como Jesús.
1: ¿Te enojaste, Rami?
0: No, para nada.
1: ¿Te enojaste?
0: Yo creo que ese es el punto de partida. Uh-huh. O sea, cuando tu único objetivo es ser como Jesús, eso cambia absolutamente todo. Imagínate, piensa, ¿cómo crees que trataba su cuerpo Jesús?
2: Ay, sí.
0: Uno, ¿cómo crees que trataba su familia Jesús? Sí. O sea, sí, claro. ¿Qué tan enfocado vivía?
2: Es verdad.
0: ¿Cómo crees que trabajaba?
1: Exitoso.
0: Porque decían que era, la palabra es tectón, ¿no? Que era constructor. ¿Cómo crees que trabajaba con su padre? ¿Sus trabajos cómo eran? ¿Eran mediocres?
1: No creo.
0: O sea, yo creo que... Y ahí vas obteniendo respuesta. Uh-huh. Ser como Jesús te debe de representar ser próspero. ¿Por qué? Porque si haces todas las cosas como para el Señor, si haces todas las cosas con excelencia, si haces las cosas con honestidad, con integridad, si todo lo haces sin egoísmo en el corazón, buscando siempre lo mejor para los demás, o sea, forzosamente te va a ir bien.
1: Claro.
0: Necesariamente te tiene que ir bien. Por eso la clave, los cristianos incluso al día de hoy, nos la pasamos tomando cursos y queriendo aprender y queriendo especializarizarnos y queriendo ser mejores en nuestras profesiones.
1: Que no tiene nada de malo.
0: Que no tiene nada de malo. No, para nada.
1: Prodicrew.
0: No estoy en contra ni de la capacitación ni del conocimiento. Creo que eso es importante.
1: Bueno, claro.
0: Pero creo que también debemos de capacitarnos y tener un conocimiento en lo más importante. O sea, tú le preguntas a un cristiano, ¿cuántas veces ya leíste la Biblia? Y nos podemos asustar.
1: Sí, claro.
0: Pero si te dicen...
1: Y es
0: oye,
1: la base de...
0: Si yo te digo, mira, aquí te traigo en este libro los 125,000 pasos que te van a llevar al éxito, a una prosperidad en todos los niveles y en todas las áreas, ¿no lo leerías?
1: Sí.
0: No dirías, bueno, aquí no, puedo encontrar la respuesta, puedo encontrar aquí lo que necesito.
1: Oye, es lo
0: para
1: que,
0: esto.
1: Ahí pasa lo que nos decía nuestro Paz Félix, ¿no? Mi papá pastor. Que dice que a veces no sabemos más un libro que la propia Biblia.
2: Sí, es verdad.
1: ¿No? ¿Por qué? Porque te da como desglosada a lo mejor esos consejos básicos y directos. Y si tú te pones a ver la Biblia te habla y te exhorta y te confronta. Y hay momentos, va a haber porciones que no te van a encantar, ¿no? Que van a hablar de aquello que demanda de nosotros Dios en su palabra. Entonces, sí.
0: Pero además,
1: es
0: o
1: cierto.
0: Sea, nos da trabajo leerla completa. Y realmente estudiarla no basta con leerla completa. O sea, realmente estudiar, meditar en las escrituras. Tienes que ir a más allá de simplemente leerla. Te tienes que ir a comentarios bíblicos, te tienes que ir a diccionarios bíblicos, te tienes que ir incluso a veces hasta historiadores para conocer el contexto de muchas de las historias, los libros, tienes que darte cuenta quién los escribió, cuándo los escribió, a quién se los escribió, cuál es el mensaje central de este libro, cuál era la idea que quería transmitir, porque fuera de eso es simplemente, como siempre han dicho, un verso sacado de contexto.
1: Ay,
0: es un pretexto para justificar cosa.
1: Me acuerdo que tuvimos una clase que en ella nos explicaban que con la Biblia podrías probar casi cualquier cosa.
2: Wow.
1: O sea, que tú sacas así tu doctrina y te pones a buscar versos así y vas a encontrar.
2: Bueno, a mí por eso me encanta, porque incluso hasta anatómicamente luego me salen videos donde empiezan a explicar de que el ser humano tiene tal cosa, que es esto, pero todo lo explican bíblicamente.
1: Claro.
2: O sea, hasta lo que conforma nuestro cuerpo lo explican de una manera bíblica y dices es que Dios es perfecto.
1: Claro,
2: o sea,
1: entonces ahí lo único es que tener el discernimiento, porque alguien puede venir a sacarte una doctrina extraña y con la Biblia encontrarte algún verso. Por eso, como dice Remy, qué importante es no sacarlos de contexto, ¿no?
0: A veces cuando las cosas no van bien, lo primero que tendemos es a preguntarnos ¿qué está pasando? Dios, ¿dónde estás? ¿Por qué me dejaste? ¿Por qué me abandonaste? ¿Por qué me toca vivir a mí esto? ¿Por qué X, Y o Z? Cuando realmente... Muchas de las respuestas están en uno mismo. O sea, vete a la palabra, o sea, coteja tu vida con la vida y el diseño del que habla Dios.
1: Todo mal.
0: Y podrás darte cuenta qué cosas tienes que corregir.
1: Y todo mal,
0: claro.
1: Bueno, y qué mejor que podamos, nos tomamos en esta tarde, ¿verdad? Un pasaje que está en Josué 1:9, ¿verdad? Y dice, Mira que te mando, que te esfuerces y seas valiente. No temas ni desmayes, porque Jehová tu Dios estará contigo en donde quiera que vayas, ¿verdad? Y aquí me llama la atención porque estábamos viendo en el material y dice que es un mandato. Es una orden, es algo que no te están preguntando, ¿verdad? Y dice, es un mandato divino en el que debe haber valentía y confianza, ¿verdad? Porque él le tocaba, si vamos al contexto bíblico, ¿verdad? Era Josué que ya le tocaba agarrar la, ¿cómo se dice? Batuta. La estafeta, la batuta, ¿verdad? Ya le tocaba a él esa autoridad, ¿verdad? Ese puesto, ese lugar, después de que había muerto Moisés, ¿verdad? Entonces aquí vemos que había una orden. Había que, me encanta porque en el bosquejo dice que orden de esforzarse, prohibición de temer, o sea, te prohíbe el temor, y hay la promesa de que siempre vas a tener la presencia de Dios, ¿verdad? Que es lo que tú vas a necesitar en esta vida, como hasta hoy, desde los tiempos de que se escribió, ¿verdad? Para enfrentar desafíos con fe y tomar decisiones firmes, ¿verdad?
0: Esfuerzo, no temor y confianza de su presencia.
1: Por eso, entonces, sí, ¿cuántas veces leemos? Porque Dios no nos dio un espíritu de
2: cobardía, ¿no? De cobardía, si no
3: podemos. Perdón, pero es que me encanta en la TLA, Josué 1:8.
1: A ver, ¿qué dice?
3: Te lo hice así textual, dice, nunca dejes de leer el libro de la ley.
1: Ah, el 8,
3: estúdialo de día y de noche y ponlo en práctica para que tengas éxito en todo lo que hagas.
1: Me encanta porque justo...
0: Yo creo que tendrías que irte al 7.
3: Al 7, dice...
1: Y al 9, porque solo, empecé con el 9.
3: Solo te pido que seas muy fuerte y valiente. Así podrás obedecer siempre todas las leyes que te dio mi servidor Moisés. No desobedezcas ni una sola de ellas, y te irá bien por donde quiera que vayas. De ahí sigue el 8. Nunca dejes de leer el libro de la ley, estúdialo de día y de noche, y ponlo en práctica para que tengas éxito en todo lo que hagas. Yo te pido que seas fuerte y valiente, que no te desanimes ni tengas miedo, porque yo soy tu Dios y te ayudaré por donde quiera que tú vayas.
1: Te ayudaré.
0: Es que yo creo que aquí, y eso es la parte que a veces a nosotros nos da trabajo. O sea, hay una solicitud de parte de Dios, una indicación.
1: Una instrucción muy clara.
0: Claro, una indicación diciéndonos, esfuérzate y sé valiente. O sea, y a veces pensamos que ese esfuerzo y esa valentía va a ser necesaria, sobre todo que a él le acaban de decir, tú vas a repartir la tierra. O sea, tú vas a tener que entrar y vas a tener que conquistar. Pareciera que le estaban diciendo, esfuérzate y sé valiente, porque te va a tocar pelear con gigantes, con ejércitos poderosos.
1: Suena desconocida.
0: Entonces, por favor, practica, ejercítate, forma un ejército. Y no, le están diciendo, esfuérzate y sé valiente para leer y cumplir.
3: Sí, o sea, para obedecer.
2: Para obedecer,
0: claro,
2: sí.
0: O sea, esfuérzate y sé valiente.
1: ¿Y cómo voy a obedecer si no me la sé? Por eso dice, y medita, ¿cuánto? De día y de noche. Día y de
0: es
1: noche.
0: Que por eso se necesita esfuerzo.
1: Ay, ya me sentí mal.
0: Se necesita esfuerzo para leer y valentía para hacer. Claro. O sea, yo me esfuerzo meditando en la palabra y yo manifiesto valor al ponerlo por obra. Porque no es fácil perdonar, pasar por alto la ofensa, no es fácil entregar la vida, no es fácil.
1: Ser valiente,
0: claro.
1: O sea, ¿no?
3: Ahora porque... sí que sí es valentía.
2: Ajá. Y aún así en ese momento él la tenía difícil porque a pesar de el cómo concluye la historia de Moisés, pues, o sea, Moisés fue un hombre que habló cara a cara con Dios. O sea, y no te lo habla de otra persona o de otro personaje en la Biblia, más que de él. Entonces yo creo que incluso hasta decir el poder obedecer de la misma manera que Moisés obedecía, o sea, seré capaz yo de poder...
3: De llevar ese liderazgo.
2: Ajá, de llevar ese liderazgo. O sea, todo lo que podía también provocar en él, yo creo que sí. Por eso era tan recalcable el hecho de esfuerza, pues, claro. Sé valiente, sé muy valiente. O sea, no tengas...
1: O habrá dicho, qué fácil... Sí, se lo dijo a Dios directo. Y mira, y aquí dice que Dios habló con él.
3: Bueno,
1: ¿sí?
3: A ustedes les pasa casi similar, ¿no? O sea, les pasó lo mismo. Hablamos del pastor Félix y la pastora Blanca.
1: Sí, claro. Zapatotes.
3: Y ahora ustedes que están como pastores, ahora sí que cuando le dicen esfuérzate, sé muy valiente.
1: Sí.
3: No has, o sea, por toda la gente que ahorita están pastoreando, claro. No fue algo fácil.
1: No, claro que no.
3: Y más cuando el pastor Félix es... maestro de la Biblia, ¿no?
2: Toca sí. verlo hasta desde otra perspectiva en la cual uno también puede decir, ay, qué fácil, o sea, Moisés la tuvo re fácil, seguro, yo haría esto, yo haría claro, aquello. Sí, claro. Y ya cuando le toca estar ahí, era como yo pensaba.
1: Como yo pensaba, ¿verdad?
2: Me pone a pensar que hay obviamente muchos personajes en la Biblia que yo creo que hoy podemos decir que tuvieron una vida de éxito porque, como decía Remy, ellos hicieron lo que tenían que haber hecho o para lo que fueron creados, ¿ok? Lo veo con Pablo, que al final obviamente él empezó de una manera y creyendo que era la forma en la cual él estaba como sirviendo a Dios, pero cuando tiene ese verdadero encuentro con Dios y lo conoce, o sea, él cambia totalmente, fija su mirada y pues al final hasta fue algo bueno, porque a lo mejor lo que ya sabía nada más lo aplicó de la manera correcta y empezó a hacer pues las obras que Dios había preparado de antemano para que anduviese en ellas. Entonces, es increíble porque aún así tú puedes decir, wow, Pablo, todo lo que hizo, pero vivió una vida complicada, o sea, vivió azotes, vivió encarcelamientos, o sea, no fue un éxito que hoy lo podemos decir fácil, pero en su momento cuando lo vives, va a llevar sacrificios, va a llevar esfuerzo. Tiempos en lo que a lo mejor sí vas a querer, no sé, poniéndolo hoy en día, vas a querer igual y ver la televisión, pero pues no, o sea, mejor métete a la palabra, mejor nútrete de lo que verdaderamente te va a dejar. O sea, vas a tener que decirle no a unas cosas para poder llenarte de lo que realmente te va a llevar a una vida de éxito. Y yo creo que hasta en eso mismo veía a Pablo porque fue tanta gracia derramada en él que con todo lo que le pasaba, él buscaba la manera de poder como defenderse, pero era la gracia de Dios mediante de él. O sea, cada que lo encarcelaban injustamente, él siempre aplicaba la de yo soy romano, yo soy no sé qué, yo soy esto. Y entonces todos terminaban teniéndole miedo. O sea, aparte era como de no, pues te lo tiro a ti, no, te lo tiro a ti. Y terminas viendo que no tuvo una vida sencilla y la manera en la cual a lo mejor terminó, pues obviamente uno puede decir que feo. Sí, claro. Pero fue una vida de éxito.
1: De éxito. Oye, pero aparte, le tocó vivir lo que él hacía vivir a los cristianos.
3: Así. Ay, perseguidor.
1: ¿Estás de acuerdo? O sea, después él fue el perseguido. Y yo creo que ahorita que decías bien bonito eso de Pablo, ¿no? Que no era, a lo mejor no es el tema central, pero me encantó porque creo que aprendió misericordia.
2: Sí.
1: ¿No? O sea, aprendió ese amor, ¿no? Esa humildad, porque hijo, él dijo, eso me toca hacer, lo voy a hacer con pasión, ¿no? O sea, él era exitoso. Aún en su desconocimiento, ¿no? O cuando no conocía, no se había topado. Uh-huh. Entonces, después de ver eso, me gustó eso que dijiste. Una vida de éxito. Y tú podrías decir, éxito, que me persigan, que me azoten, que me encarcelen, que me, ¿no? Todo lo que vivió. Y vemos cómo, me encantó porque decíamos que era subjetivo. Cada uh-huh. quien determina qué es o no es un éxito. ¿Estás de acuerdo? ¿O no? Ya tiene cara Remijo que no está de acuerdo.
2: Está muy pensativo, bueno, Pastor Remijo.
0: Es que esa definición proviene igual de la cultura.
1: Claro, de la IA,
0: claro,
1: lo conté.
0: Claro, por eso dice... Por
1: se
0: eso,
1: los conté, lo
0: por
1: confesé.
0: Por eso habla de que cada quien tiene su propio concepto su del éxito. Uh-huh. Pero yo
1: pero
0: creo
1: es
0: que,
1: realidad.
0: Pero yo creo que solo hay un éxito.
1: ¿Cuál?
0: Eso, o sea, realmente que tu vida se use...
1: Se refleje lo que...
0: Se use en aquello para lo que Dios destinó.
2: Como
0: o sea,
2: dice
0: es
2: la canción Remy,
0: éxito. No hay manera.
2: Es el por quien estoy gastando claro. mi vida, perdiendo todo por amor y con alegría.
0: Esa es la única manera, o sea
3: el
0: no
3: éxito
0: hay manera.
3: Sería llegar a ser como Jesús.
0: O cuando menos que se te vaya la vida
2: sí.
0: en eso.
2: Sí.
0: Yo eso creo, porque además todo lo demás se va a ir acomodando. Claro. O sea, si el ser como Jesús fuera un verdadero filtro, o sea, nuestras relaciones de amistades, nuestras relaciones laborales, nuestras relaciones familiares, nuestra relación con Dios, fuera exactamente como lo hizo Jesús, apartarnos a orar, sí. o sea, tener en cuenta la relación, el sentirse amado, cómo tratar a los demás, cómo ministrar y enseñar a los demás qué es lo más importante. O sea, si nuestra vida fuera así, por eso la palabra debería de ser nuestro manual de vida.
1: Ay, ahorita me pegó ahorita lo que dijiste porque pensaba, él nunca desechó a nadie.
2: No.
1: Mm-mm.
0: Ni a Judas.
1: Uy, sí, por eso te digo, qué difícil, ¿no? Y cuánta gente le decía, ya, y los que se le ponían al brinco claro. y todo. Y él de alguna manera siempre siguió siendo él, ¿no? En esa esencia de mansedumbre, de humildad, de misericordia. Como tú dijiste en algún programa, que sería a lo mejor hoy traducido como el más tonto, ¿no? El más dejado, el más...
0: Para la cultura.
1: para la cultura.
2: Creo que por eso está padre el hecho de, y me acordé de una cita bíblica que a Ana le gusta mucho, que Remy te ha dicho mucho, de hacer tesoros en el cielo donde ni el orín ni la polilla corrompen, y donde los ladrones no minan ni hurtan, porque dice, porque donde estuviere vuestro tesoro, ahí estará también tu corazón. O sea, si nuestra intención y nuestro corazón está en verdaderamente vivir una vida como la que Cristo vivió, pues obviamente ya la tenemos ya asegurada, o sea, la victoria ganada. Pero si nuestro corazón y nuestra mirada está en simplemente vivir el éxito a lo que nosotros creemos, tener un buen trabajo, tener unas propiedades, etcétera, pues ahí yo creo que ya estamos perdidos.
1: Qué fuerte, porque ahorita no podía...
2: Y no es algo malo.
1: Ah, no, claro, pero que no. No, o sea, va como dirigido. Dijo Remy, puede ser parte de o consecuencia de...
0: Yo creo que es consecuencia, o sea, claro, necesariamente. Tú del caminas, entorno, tú caminas de lo que como, vives. Por eso le decían a Josué, o sea, medita en esto, medita. O sea, de noche y de día, no se aparte de tu boca, léelo, estúdialo, entiéndelo, vívelo, ¿y cuál es la consecuencia?
3: Éxito.
1: Te va todo a ir bien, te saldrá bien.
0: Todo lo que hagas te va a ir bien. O sea, ahí hay una clave tremenda. Yo creo que esa
1: me
0: es la...
1: Me encanta porque dice, harás prosperar tu camino.
0: Uh-huh. Y todo lo que...
1: Y en la traducción de Ana decía, y tendrás éxito. Éxito, ¿no? Tendrás,
0: pero además éxito. Dice, para, ¿cómo dice? A ver...
1: Nunca se apartará, quizá.
0: Solamente esfuérzate. No, pero a mí sí dice. Solamente esfuérzate y sé muy valiente para cuidar a ser conforme a toda la ley que mi siervo Moisés te mandó. No te apartes de ella ni a diestra ni siniestra, para que seas prosperado en todas las cosas que emprendas.
3: En todo lo que hagas.
0: Ni a diestra, y el siguiente dice, ¿qué versión es entonces, esa? No, es la misma, nomás que es el versículo anterior.
1: Ah, ok. Ajá.
0: O sea, dos veces se lo dicen. Le dicen, en una, este es el secreto. Aquí está el
1: secreto,
0: punto.
1: Es correcto.
0: O sea, si hoy tú
1: aquí
0: te
1: está
0: quejas,
1: la clave, amigos, atención.
0: Si hoy tú te quejas porque las circunstancias son adversas, porque las cosas no están bien, este es el punto. Esmérate en esto, esmérate en conocer a Dios, esmérate en conocer su voluntad, esmérate realmente en poner por obra lo que Dios ha hablado a través de esta, de la palabra, y realmente vívelo y verás cómo. El gran problema es que estamos llenos de conocimiento. Pero a mi juicio ni siquiera es conocimiento, porque conocimiento no aplicado no es conocimiento. Wow. Es netamente información. No es conocimiento. Conocimiento
1: es tarjetita coleccionable.
0: Conocimiento es realmente aquello que has aprendido viviéndolo, aplicándolo. Porque si yo leo algo y veo que esto es importante y es bueno y no lo vivo, entonces soy necio. Lo que tengo es información. Estamos llenos de información. ¿No has visto esas personas cuando abren una caja o algo y el instructivo lo tiran?
2: Sí,
3: yo lo he hecho.
1: ¿Lo has visto muy cerca en tu casa?
0: Mi pregunta es.
1: Digo, mejor luego pregunto.
0: Pero por no eso, TikTok. Mi pregunta es: ¿por qué menosprecias el instructivo?
2: Claro,
1: si porque me da
2: flojera leerlo.
1: La verdad, porque me da flojera.
0: ¿Te das cuenta que eso Dios lo sabía? Por eso dijo: esfuérzate.
2: O no lo necesito para hacerlo yo.
3: O nada más te vas a los dibujos.
1: ¡Qué fuerte, Remy!
3: O solo te vas a los
1: dibujos. O solo voy a los dibujitos. Sí. Métela aquí, conéctala ya.
2: Pero ¿sabes qué? Algo chistoso que se me vino a la mente, porque yo dije, ¿cuántos años habrá tenido Josué cuando le fue dicho eso?
1: Yo creo que
2: y dice que relatos históricos y cronologías bíblicas estiman que tenía entre 70 y 85 años.
1: Yo pensé que
2: o sea, no es tarde. Nunca va a ser tarde para poder literalmente tener
1: pero
2: ese
1: es que
2: encuentro con Dios
1: muchos años,
2: y redirigir
1: en
2: nuestra
1: flor.
2: Vida.
3: Estaba en la plena flor.
1: Nuevos 40, los 70.
0: El año pasado, Blanca y yo tuvimos la oportunidad de ir a un curso.
1: Ah, sí, claro.
0: En Guatemala. Y la verdad, una de las cosas que me reventó a mí la cabeza fue eso precisamente, que la persona que impartía el curso, ese pastor decía precisamente eso, que hay esperanza.
2: Wow.
0: O sea, no importa la edad que tengas, hay esperanza. O sea, ¿qué pasó con
1: Job? Sabiduría.
0: Job lo tenía todo, lo perdió todo y recuperó todo. ¿En cuánto tiempo?
1: Y aparte,
0: tiempo?
1: Multiplicado, ¿no?
0: Pero además, sí. ¿En cuánto tiempo pudo haber pasado todo eso?
1: No sé.
0: O sea, para Dios no hay nada imposible. O sea, cuando Dios quiere dar, va a dar a manos llenas y va a bendecir tremendamente. Entonces...
2: Wow. Amigos, hay mensajes.
1: A ver, venga, venga.
2: Dice el primero, saludos al pastor Medina Aguiar, súper sus comentarios.
1: Ay, ¿quién es? Que solo le mandó saludos a Remy.
2: No nos dice quién
1: ya
2: es.
1: Ya me chivié.
2: Pero creo que es una amistad, porque reconozco esa foto.
1: Ah, bueno, ok.
2: A ver si
1: a ver, lo reconoce Remy.
2: ¿Reconoce la foto, Remy?
1: Yo creo que sí sé quién es.
2: Bueno, el siguiente dice... Pablo dijo ser imitadores de mí como yo soy de Cristo. Omar Ándale. Pacheco. Wow, muy bueno tu comentario.
1: Sí, Omar, no nos atrevemos a decir que sean imitadores nuestros.
2: Abdelamir, me parece, es el pastor Abdelamir, ¿verdad?
1: Ah, sí, nos sí, pone, sí, saludos.
2: Debemos hallar deleite en estudiar la palabra, pero no es un hábito tristemente tan común. Ejercitémonos en estudiar.
1: Oye, sí, y deleite, un gozo, una alegría, como ya quiero llegar a ver mi serie.
3: Ya quiero llegar a leer.
2: Nos ponen.
1: Ándale.
2: Nos ponen acá.
1: ¿Qué más?
2: Suemi. Nos pone Suemi. Hola, buenas tardes. Me encantaría algún día ir a su congregación. Los escucho en la radio un ratito cuando salgo de mi trabajo y me da mucha paz y reflexión de querer saber más.
1: Ay,
2: estoy
1: gracias.
2: Estoy admirada de su programa. Saludos y bendiciones.
1: Ay, qué linda. Muchas gracias, Suemi.
2: Eres invitadísima.
1: En Chuburnais
2: estamos.
1: Tienes
2: ahí una casa.
3: Sí, eres bienvenida. Y si vas los domingos temprano,
1: te regalamos cafecito. Un cafecito frío.
2: Delicioso.
3: Ahí llegas saludas a las
1: 10:30.
3: Saludas a las chicas,
2: a las baristas,
3: a Vale, a Mamucha.
1: Y sí que son chiquitas.
2: Sí, chiquitas.
1: A las niñas.
3: La verdad que está riquísimo el café.
1: Gracias, gracias. Ya saben que Israel y Jerusalén está abierto.
3: Sí, es su casa. Sí.
1: Pero si tienes iglesia, avísale a tu pastor.
2: Así es correcto.
1: Ah, sí, sí. Así
2: nada de pecera, ya no pasa nada.
1: De que vamos a la pecera, ¿verdad?
3: No, nada
1: claro
3: de la pecera.
1: Claro que sí, puedes ir a pasear y conocer la iglesia, ¿verdad?
0: Y mira, ahorita que hablábamos de todo eso, sobre todo que decías del tema del tiempo, uh-huh. Yo creo que hoy, la perspectiva que hoy tengo, me hubiera gustado tenerla hace 10 años.
2: Wow.
0: O sea, creo
1: bueno,
0: que
1: Remy,
2: nunca estás, Remy.
1: Todos quisiéramos habernos equivocado.
0: Eso es lo bueno. Uh-huh, o sea, justo. Yo hoy creo que apenas estoy empezando a seguir estos consejos. Estoy tratando.
1: ¿Josué eres tú?
0: Tratando.
1: 70 años.
0: Tratándome
2: con los pasaron los años.
1: Y pasaron los años.
0: Es que yo creo que esa es la parte importante, que no importa el tiempo
1: claro
0: en el que estés.
1: No. Claro que no importa.
0: Lo que importa es que lo empieces a hacer.
2: Sí.
0: Y vas a verlo. Créeme, vas
1: verás
0: a verlo.
1: Su gloria.
0: Dios no se equivoca. O sea, si Dios dice, Dios cumple. Dios no se equivoca. Si nosotros realmente nos limitamos a esto, yo a veces le preguntaba a Blanca en muchas ocasiones. Hemos a veces pasado por ciertas experiencias. Y a veces Blanca me dice y opina, y estamos los dos así como, ¿qué hacemos? ¿Qué deberíamos hacer? Y yo y una de las cosas que siempre le digo a Blanca es, nuestra posición ahorita es diferente. No puedo reaccionar siempre de la misma forma como reaccionaba yo antes. Sí, la posición cambia. La posición es diferente.
1: La verdad, sí.
0: Y no porque, es diferente porque ahora le voy a exigir a la gente. No,
1: cero.
0: Es diferente porque ahora tengo que cuidar el corazón. Es como cuando tú dices, ¿tienes hijos nuevos?
1: La verdad.
0: Sí, claro, tienes hijos y dices, tengo que cuidar mi vida para mis hijos.
1: Sí.
0: Cuando tú sabes que alguien te ha encargado hijos que no son tuyos, Porque los que están en la iglesia son hijos de Dios. O sea,
1: porque
0: hijos
1: nosotros
0: que no son tuyos, los vas a cuidar. Y precisamente, ¿cómo cuidas a un indio que te han entregado, que sabes que
2: uy,
0: no es tuyo?
2: Sí.
0: Al tuyo
1: se lo cuida más que al mío.
0: Al tuyo lo puedes olvidar.
1: Lo cuida más que al mío porque lo tengo que devolver intacto.
0: Claro.
1: Sí. Claro.
0: Y tenemos un compromiso.
1: Sí, definitivo.
0: Y nuestro muy verdadero fuerte compromiso es, tenemos que crecer.
2: Sí.
0: A mí me pegó mucho y es algo que, a partir de que Blanca me lo dijo, es algo que lo practico no solamente en ese momento, sino lo estoy tratando de emplear en todas las áreas de mi vida. Blanca una vez me dijo, cuando estábamos iniciando los servicios en la iglesia, me decía, como tú te comportes durante la alabanza y la adoración, se va a comportar el resto de la gente. Si la gente te ve sacando tu celular, si la gente te ve distraído, si la gente te ve sentado, esa gente va a hacer lo mismo que estás haciendo.
1: Y es que, ¿sabes
0: qué
1: pasa?
0: Me pegó, créeme que cuando Blanca me lo dijo, me pegó. Y hoy por hoy procuro estar pendiente en lo que estoy haciendo.
1: Lo que pasa es que yo, obviamente, yo estoy junto a Remigio y yo sé que llega un momento que te das cuenta que se le viene algo y se sienta en su celular y está viendo la Biblia o está viendo algún comentario bíblico, ¿no? Para su prédica o algo, ¿no? Entonces, pero la gente ha de creer que estás facebookeando, que está en el Instagram, que estás mandando un WhatsApp, ¿no? Entonces le digo, no vayan a pensar que no tienes esa ese respeto por ese tiempo, ¿no? Sí, o sea, claro. ese honor que es estar ahí en el tiempo de la alabanza y la adoración.
0: Pero esto
1: y que... no se lo dije en mal plan, ¿no?
0: No,
1: dije,
0: no, claro sí. que no, al contrario, me ayudó mucho, porque claro. esto no es solamente en ese momento de la adoración y de la alabanza, porque entendemos que adoración es vida, sí, vida. O sea, no son 2 horas o es una todo. Hora antes de es empezar un servicio, uh-huh. sino es con tu vida, sí. adoramos con la vida todos sí. los días, todas las todo el, día. Todo el 24/7. Momento, claro, 24/7. Entonces empiezas a decir, ah, bueno, entonces esto lo tengo que hacer. O sea, si Dios me ha puesto en una iglesia, tengo que ser así precisamente para mostrar un camino, ¿no? Hay que esforzarnos hacia esto. No le puedes decir a alguien, no, perdona. O sea, pasa por alto una ofensa y tú no lo hagas. Sí. O sea, no es por ahí. El punto clave aquí es esto. ¿Qué le dijeron a Moisés? Te va a ir a Josué, te va a ir bien. Yo voy a estar contigo. Tú solamente tienes que hacer peccata minuta. Métete a la palabra, estudia la palabra. No te apartes de la palabra.
3: Practica y ponla la palabra. Por obra.
1: Sí. Y tendrás
0: haz éxito. Eso y te va a ir bien. Si hoy no te está yendo bien, lo más seguro es que no estamos haciendo esto.
1: Y pues nos vamos a ir a una pausa. Claro, no puedes seguir hablando. Vamos a ir a una pausa y volvemos. No se vayan. Vámonos a Facebook.
4: 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Claves para el matrimonio. Si usted compró una cámara sin el entrenamiento apropiado de cómo usarla y se deshizo totalmente del manual, sería la persona más insensata al enojarse cuando no la pueda operar. Es igual de insensato tratar de manejar un matrimonio sin haber leído el manual adecuado, la Biblia.
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1: 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Estamos de vuelta. 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
2: Bautista que decía, o sea, muestren frutos dignos de arrepentimiento. O sea, ya te arrepentiste de cómo vivías. Evidencialo, muéstralo.
3: O sea, todo debe haber fruto.
2: ¿Cómo está tu corazón ahorita? Claro.
3: Todo debe haber
2: evidencia. Eso es importantísimo. Por eso regresamos al punto. Si tú cumples con lo que está escrito en la ley, la pregunta es, porque por lo general, ¿sabes cuál es nuestra tendencia o nuestra justificación para no cumplirlo? Nadie puede cumplirlo.
3: Ah, claro, nadie. Él era porque era Dios.
2: Como nadie lo puede cumplir, claro. Como es muy difícil, ¿para qué lo intento?
4: Perfecto, solo Dios.
2: Pero fíjate, además
3: Dios.
2: Esto.
3: ¿Él por qué era hijo de Dios? Digo, no, era humano.
2: Dios le dice a Josué, esfuérzate, yo voy a estar contigo.
3: Y yo sé voy valiente. A ayudarte.
2: Sé valiente, hazlo y yo voy a estar ahí. Y ahorita vamos a elevar la misma instrucción a la era moderna. Que a Dios ver. Te diga ahorita, Ana, esfuérzate y sé valiente. O sea, medita de noche y de día en este libro de la ley y pon por obra todo lo que en él leas y te va a ir bien. Yo te prometo estar contigo. Yo te prometo que vas a conquistar, que lo vas a alcanzar.
3: Que vas a lograrlo.
2: Solo haz esto. Tú podrías decir, bueno, me está diciendo lo mismo que a Josué, nomás que hay un plus.
3: Pues es que hasta hoy hay Jordanes que pasan y el Espíritu cosas Santo. Que quiera poseer.
2: Claro, hay un plus.
4: Sí, claro. Wow, está él en mí.
2: Claro que la presencia de él está evidentemente en nosotros. El Espíritu Santo es el maestro, es el consolador,
4: el poder,
2: es el poder,
3: que te guía.
2: Es el fuego. O sea, el Espíritu Santo es el que está ahí que para convencernos de pecado, para de llevarnos al lugar donde no podemos llegar. Todo aquello que no podemos lograr por nuestras fuerzas, él nos ayudará a alcanzar. Lo que necesitamos es disposición, esfuerzo
3: dominio
2: y valentía.
3: Dominio propio, no demonio propio. ¿No? Eso no, a veces parece que tenemos demonio. Fíjate que estaba viendo la palabra en Deuteronomio 11. Me encanta porque cuando tú lees la Biblia, como dijiste, que esa es una de las consejos que estamos hoy, la reflexión que estamos llegando hoy, ¿no? Que todos nos lleva a la palabra, ¿verdad? Pero me encanta porque tú lo lees y te animas. Y dice, todo lugar que pises con la planta de tus pies será tuyo, ¿verdad? Seguimos siendo llamados a conquistar, ¿no? Él tenía que cruzar el Jordán para ir a poseer la tierra, ¿verdad? Como dice la Biblia, ¿no? Que está esperando, la tierra aguarda la manifestación de los hijos de Dios, ¿no?
2: ¿Te das cuenta de eso?
3: Ay, sí, me
2: la actitud de un hijo de Dios. De un hijo de
3: Pero
2: Dios.
3: Pero es de un conquistador.
2: Que tiene fe. Debe ser la de un conquistador.
3: De un conquistador, claro.
2: Tristemente, ¿sabes qué pasa en estos tiempos? El cristiano usa la fe para sobrevivir, no para conquistar.
3: O para metas
2: para
3: propias,
2: medio,
3: personales.
2: Medio ahí ir librarla. Leyendo y que yo llegue a fin de mes y que yo salga. Y cada vez que hay un conflicto, cuando la fe nos debería de servir realmente para lograr lo imposible, para alcanzar aquello donde no podríamos llegar.
3: Donde no podríamos
2: donde llegar. Sería
3: es
2: totalmente racionalmente no deberíamos de llegar ahí. La fe nos debería de llevar a eso. Lo cual implica que además incluso al día de hoy no la usamos de la manera correcta.
3: No la usamos, ¿verdad? Es como, volvemos al ejemplo de los celulares, ¿verdad? ¿Cuántas funciones que quién sabe qué harán y ni lo sabemos? ¿Estás de acuerdo? Nos conformamos con aquello que nos es útil y que sacia una necesidad primaria y a lo mejor hay muchas más que no le sacamos todo el provecho, ¿no? Bueno, para seguir leyendo este verso, dice que se extenderán desde el desierto. Dice, tus fronteras se extenderán desde el desierto en el sur hasta Líbano, norte, río Éufrates, oriente. Claro que estaba hablando de un momento, ¿no? Específico. Donde quiera que vayas en la tierra, nadie podrá hacerte frente, porque el Señor tu Dios hará que los habitantes se teman y se espanten, tal como lo prometió. No se trata que nos tengan miedo. Pero los enemigos, ¿verdad? Sabemos que nuestra lucha no es contra carne y sangre.
4: No.
3: Y sí somos los pródigos, somos buena onda, pero también creemos que existe el diablo. Sí. Dijera la amiga Carlita, el diablo. Yeah. El diablo y sus secuaces, ¿verdad? Entonces, siguen obrando y sigue ese mundo espiritual. Entonces, a veces dices, bueno, ¿y qué está pasando? Claro que va a haber oposición, ¿verdad? Pero tú eres un conquistador. Entonces, dice, escucha bien, hoy te doy a elegir entre una bendición y una maldición. Recibirás bendición si obedeces los mandatos del Señor tu Dios que te entrego hoy, pero recibirás maldición si rechazas los mandatos del Señor y te apartas de él y rinde culto a dioses que no conoces. Está vigente, aunque se oiga con palabras así de vosotros dijisteis, ¿verdad? De la época antigua. Hoy sigue vigente todo esto.
2: Mira, por ejemplo,
3: dioses es aquello a lo que le rindes culto.
2: Tú y yo que somos padres.
3: Estamos bien chidos.
2: ¿Qué queremos para nuestras hijas?
3: Ay, lo mejor.
2: Lo mejor.
3: Sí, lo mejor.
2: Y a veces lo mejor implicaba, durante su crecimiento, que no comieran papitas todo el día.
3: No.
2: Lo mejor implicaba que fueran a la escuela.
3: Que fueran a la escuela,
2: que hicieran deporte.
3: Sí.
2: Lo mejor implicaba que se les corrigiera.
3: Que tomaran medicina.
2: Que fueran obedientes, que tomaran medicina, que se durmieran temprano. O sea, ¿era lo que ellas querían?
3: Que no las dejaría la pijamada.
2: No era lo que ellas querían.
3: Sí,
2: era lo que sus padres sabían que era mejor para ellas.
3: Uh-huh.
2: ¿Dios es nuestro padre? Sí. Sí. ¿Él quiere cosas, lo mejor para nosotros? Sí.
3: Sí.
2: ¿Qué hay que ser? Obedientes.
3: Obedientes.
4: El ABC.
3: Sí.
2: Totalmente.
3: Obedece.
2: Totalmente.
3: ¿Verdad?
2: O sea, ¿sabes qué es lo simpático? Que es tan sencillo, se oye tan sencillo, y nos sigue dando trabajo.
5: Nos cuesta.
2: ¿Por qué? Porque el corazón es engañoso y perverso.
4: Ricardo.
2: Porque nos dejamos llevar por el corazón.
3: Ricardo, ya no
2: claro,
3: me acordaba
2: cuando
3: de
2: entra
3: Ricardo.
2: Algo a tu corazón, mira, yo creo que esa es una de las cosas más importantes que debemos hacer, aprender a trabajar en nosotros. Cada uno de nosotros conoce perfectamente bien sus debilidades.
3: Oh, sí.
2: Tú sabes en dónde estás cojeando, qué es lo que te da más trabajo, sabes dónde debes de fortalecerte, dónde Dios necesita realmente intervenir en tu vida. Mientras más rápido lo reconozcamos y le pidamos ayuda a Dios, más fácil será.
3: Sí, claro.
2: Y tenemos que empezar a trabajar en eso, no le demos la vuelta. O sea, casi siempre cuando hay confrontación no nos gusta, pero de la iglesia deberíamos de salir todos los domingos habiendo aprendido algo.
4: Claro.
3: Confrontados.
2: Claro, tuviste que tomar
3: sí,
2: algo que
3: sí,
2: te
3: claro.
2: haga mejorar, algo que te haga decir, sí, a partir de hoy voy a empezar a hacer esto, a partir de hoy voy a reconocer mis
3: no,
2: fallas, a partir de hoy voy a esforzarme en esto, voy a esforzarme en leer, en tener intimidad, en confiar, ya no le voy, mira, yo le decía a mi hija, me voy a dar el atrevimiento de hablar con de mi hija.
3: ¿De cuál hija? Hijas.
2: No voy a decir de cuál, de una de ellas.
3: Ahorita vamos a adivinar tu personaje.
2: Me decía, es que a veces, papá me dice, a veces está pasando algo y empiezo a pensar y sobredimensiono las cosas. De pronto ya estoy pensando en algo muy difícil. Y yo le decía, mira, yo puedo entender que es normal y a lo mejor un poco es mi culpa, le dije. Pero tienes que aprender, le dije, yo estoy aprendiendo eso. Tienes que aprender que tú dominas sobre tus pensamientos. Tú decides qué pensar.
3: O sea, es que hay tendencia.
2: No puedes permitir que tu mente se gobierne sola.
3: Claro, porque hay tendencia a pensamientos catastróficos.
2: Claro. En ese momento tienes que meter alto y decir no.
3: No.
2: O sea, yo decido no pensar en esto. Cuando, por ejemplo, tienes un problema con alguien y solamente te está removiendo las tripas y cada vez que ves a la persona te sientes mal, tienes que hacer un alto. O sea, Dios no quiere que tu corazón esté esclavizado ni encadenado de esa manera.
3: O cuando te sientes mal como una amiga.
2: Claro.
3: Cuando te sientes mal con una amiga y ya empieza a pensar que tiene una enfermedad.
2: No, hay que dominar
3: ¿no?
2: eso.
3: O sea, ve o escucha de alguien, ¿no? Y ya sientes como que te va a dar.
2: Yo
3: ¿no?
2: le decía a mi hija,
4: yo tengo eso.
2: Mientras más pronto aprendas a hacer esto, porque
3: sí.
2: puedes hacerlo, le dije, Dios te dijo claramente, no tienes un espíritu de temor o de cobardía, sino
3: de
2: poder, de
3: amor
2: y de dominio propio. Tú decides lo que pasa en tu mente. Por eso Pablo decía, en esto pensad. O sea, te está dando una instrucción.
3: Todo lo que es verdadero, honesto, justo, puro, amable y de buen nombre. Algo digno de alabanza, alguna virtud en ello, en esto pensar.
2: Totalmente.
4: Y por ende de eso hablaremos, porque creo que también dice, por eso nunca se apartará de tu boca este libro de la ley. O sea, lo que hablas,
3: lo
4: que dices, va a tener mucho poder y va a tener mucho impacto. No nada más en tu vida misma, porque empieza con nosotros, sino que en la vida de los que te rodean, en la vida de tu esposo, en la vida de tus hijos, etcétera, etcétera.
3: Y sabes que Nat, a veces parece algo como que ya debimos haberlo aprendido, es como de kinder el consejo, pero hablaremos vida.
4: Sí.
3: ¿No es cierto? Cuando tú hablas la palabra de Dios y los consejos que están ahí, estás hablando vida. Entonces sí, por eso dice que la vida y la muerte están en poder. De la lengua, de la boca, ¿no? Entonces, muchas veces es qué estamos hablando y muchas veces estamos hablando en obediencia a lo que estamos pensando. Sí. Y recuerda, y me encanta porque yo creo que alguna vez, ¿se acuerdan cuando hablamos de los pensamientos intrusivos? Que invitamos a la psicóloga Nelly?
4: Sí.
3: Y que una persona te dijo, ¿qué paz me dio saber que existen los pensamientos intrusivos? Claro. Porque tú piensas que estás mal, que estás torcido, que tu mente, que estás lo que quieres, tienes al diablo, ¿no? Y no, resulta que existen los pensamientos intrusivos.
2: Pero también a ellos les puedes decir alto.
3: Claro, los puedes identificar y decir, ah, esto no viene de mí. Porque este no es mi diseño. Este no es lo que Dios creó.
2: Claro, esto no soy yo, así es que te vas.
3: Wow, sí.
2: Te vas, por eso hablan de llevar cautivo a la obediencia a Cristo. O sea, llevar todo pensamiento cautivo a la obediencia a Cristo.
3: A los pies de Cristo.
2: O sea, esto es importante porque la mente de Cristo tenemos.
3: Y fíjate que hay un pasaje paralelo que está en Isaías 41:10, cuando dice, no temas porque yo estoy contigo. No desmayes porque soy tu Dios que te esfuerzo. Siempre
4: te ayudaré.
2: O sea, te dice,
3: siempre te sustentaré.
2: Esfuérzate y sé valiente.
3: Sí.
2: Pero luego te dice, pero no tengas temor.
3: No tengas miedo.
2: ¿Por qué?
3: Porque yo estoy contigo.
2: Pero además dice, yo te voy a esforzar. Uh-huh. O sea, la fuerza que necesitas, te la voy a dar.
3: La diestra, esfuérzate, te lleva de la diestra.
2: Porque yo te la voy a dar.
3: Así que les regalo Isaías 41:10, ¿verdad? Léanla en cualquier versión que les sea cómoda, pero es un aliento. Es una, cita que la verdad te va a dar mucha paz, mucha dirección, ¿verdad? Y vemos que en el punto 3 que yo tengo acá, dice que está una promesa, ¿no? En la de Josué, porque dice que Jehová tu Dios estará contigo donde quiera que vayas, ¿verdad? Es una garantía, ¿verdad? Porque la fuerza entendemos que no viene de nosotros mismos, sino de su presencia.
2: Qué maravilloso.
3: ¿No? O sea,
4: creo que por eso me gusta, porque más adelante veía como que en las conclusiones, adelantándome,
3: dale,
4: que Dios capacita a quien llama. Y es cierto, o sea, vamos a ir caminando a una vida de éxito de la mano de Él, pero no creas que no vas a saber qué hacer o vas a quedar así como de, bueno, y ahora Dios, ¿qué onda? O sea, cuando tú vas con Él, vas a decirle, heme aquí, Señor, envíame a mí, y Él te va a hablar así como lo hizo con Samuel. O sea, Él te va a dar instrucción y va a estar en ti cada paso de tu vida a irlo obedeciendo. Y me recordó a Jeremías, cuando él le decía a Dios, ay, Señor, pero aquí yo no sé hablar, yo soy un niño, y él empezaba a ponerle como esos pretextos, ¿no? Esas trabas de su misma humanidad, de su mismo cuerpo, y él le dijo, no digas soy un niño, porque a todo lo que te envíe irás y dirás todo lo que te mande. No temas delante de ellos, porque contigo estoy para librarte, dice Jehová. Y extendió Jehová su mano y tocó la boca de Jeremías y dijo Jehová, he aquí, he puesto mis palabras en tu boca. Entonces, no tengas miedo, porque Dios te va a capacitar. O sea, él es el que te va a capacitar para llevar una vida de éxito, que al final solo va a ser en su presencia.
3: Y creo que lo repitió tanto Dios en diferentes citas y pasajes, lo del miedo, porque creo que sabía, ¿verdad? Que nuestra constitución muchas veces humana es de atemorizarnos, ¿no? De paralizarnos ante situaciones que no son desconocidas o que las sentimos muy fuertes. Y van a seguir pasando. Va a haber tierras que conquistar, va a haber ríos que pasar, ¿verdad? En lo simbólico, en lo espiritual, pero se va a poder, porque si vamos con Él. ¿Qué ibas a decir, Remito? ¿No? Y veo que estás ahí.
4: Por eso dice la palabra, ¿no? Que vamos de gloria en gloria y de victoria en victoria. O sea, al final pasamos una cosa, pero no podemos pensar que ya con eso ya ahí la vida quedó, sino van a venir más y más, y conforme crezcamos, todavía más amigos.
3: Así que hay una victoria asegurada, y sobre todo tenemos que tener claro que las circunstancias adversas siempre van a estar. Acuérdate que hay una cita que dice que aunque el enemigo viniere
5: como río.
3: Sí. ¿Y cómo viene un río? O sea, viene, ¿no? Y te inunda. O sea, se está llevando todo a su paso. Y hay momentos en los que sí estamos como que con esas sensaciones que pareciera que todo mal, ¿no? De que ya, y ahora además se me ponchó la llanta, ¿no? Y además de lo que está pasando. ¿No te ha pasado esos días que dices, bueno?
2: Hoy.
3: ¿Qué te pasó hoy? ¿Algo te pasó?
2: ¿Nunca viste mis fotos que tuve que ir a la llanta?
3: No, acuérdate que me quedé sin celular. ¿Se te ponchó la llanta, Remy? ¿Se te ponchó? ¿Dónde?
2: La tuya.
3: ¿A qué hora me ibas a contar eso? Ay, de verdad, gordo, no me enteré. Mira. Pero Dios te ayudó. Sí, fuiste valiente. Sí, hay días así, amigos, en los que vamos a sentir que todo mal. De esos días que pareciera que dijiste, hoy ni hubiera salido, ni me hubiera levantado, hoy me hubiera seguido de largo. Pero esa es parte de la vida, esa es parte de las circunstancias, de lo que siempre va a pasar. Así que recuerda que aunque el enemigo venga como río, el espíritu levantará bandera, ¿verdad? Y siempre es a nuestro favor, porque Dios, ayer nos decías que Dios tiene para nosotros planes, ¿verdad? O sea, él sigue haciendo planes, él sigue teniendo fe en nosotros, sí, confianza en cada uno de nosotros. Así que no desmayemos, ¿verdad? No desconfiemos. A veces es mucho el ruido, a veces es muy fuerte lo que estamos viviendo, a veces hay cosas que no tienen explicación, una muerte, una enfermedad, una circunstancia, pero si aprendemos a ser valientes, ¿verdad? Vamos a ver la mano y el favor de Dios en todo, amén, el respaldo de Dios en todo. Y bueno, Remy, tenemos un minuto. ¿Con qué quieres despedir el programa?
2: Yo creo que...
3: Un minuto. Ya lo digo fuerte. Ya me van a bullear.
2: Yo creo que es un buen tiempo el día de hoy para dejarnos de quejar. Dejar de lamentarnos porque las circunstancias son adversas y disponernos a que todo cambie. Porque de la mano de Dios todo puede cambiar. Simplemente sigue, o sea, instrucciones,
3: no como estamos.
2: Sigue instrucciones, obedécete, obedece, métete con Dios, involúcrate realmente a Dios en tu vida y verás cómo realmente tu vida empieza a transformarse por completo.
3: O sea que hay que esforzarnos
2: y ser valientes.
3: Muy valientes, no temer, no desmayar, ¿verdad? Así que pues se nos acabó el programa, amigos. Muchas gracias por habernos acompañado, gracias a los que nos escribieron, nos sintonizaron, ¿verdad? A todos los que estuvieron ahí en Facebook, también un saludo. Y nos vemos el próximo lunes en punto de las 6 de la tarde aquí en Pródigos. Hasta

Nos despedimos con la certeza de que cada lunes nos reencontraremos para seguir conversando y explorando acerca de estos temas inquietantes para la juventud. Nunca pierdas la esperanza, porque aquí en Pródigo podemos guiarte a ese propósito que tiene la vida para ti. Hasta la próxima.

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0: Hola, ¿qué tal? Muy buenos días, bienvenidos a su programa. Este es el día y yo hoy quiero decirte una palabra que está en el libro de Josué, ¿sí? Antes de iniciar este programa. Y dice la palabra: nunca se apartará de tu boca este libro de la ley, sino que de día y de noche meditarás en él, para que guardes y hagas conforme a todo lo que en él está escrito, porque entonces harás prosperar tu camino y todo te saldrá bien. Mira que te mando que te esfuerces y seas valiente. No temas ni desmayes, porque Jehová tu Dios estará contigo en donde quiera que vayas. Y eso está en Josué 1, del 8 al 9. Y sí, hoy quiero decirte, querida familia de Vida Nueva, que todos podemos iniciar esta nueva semana, este lunes, ¿verdad? Con muchas circunstancias, con dudas, con situaciones, con adversidades, con alegrías también, ¿verdad? Con proyectos nuevos. En fin, siempre la vida genera, ¿verdad? Muchas situaciones, pero quiero decirte que en la palabra de Dios hay instrucción, que en la palabra de Dios hay seguridad, que en la Biblia tú puedes encontrar ese consejo, esa respuesta, ese consuelo, porque es algo que nuestro amado Dios dejó para cada uno de sus hijos, para que en él podamos encontrar esa vida, ¿verdad? Donde ahí podemos encontrar instrucción. Así que yo te animo, independientemente cuál sea la situación con la que inicias esta semana, a que nunca dejes de meditar en la palabra, porque ahí vas a encontrar esa respuesta. Y bueno, como se darán cuenta, les habla Blanca Flores, ¿verdad? En ausencia de la señora Rebeca Chan, y hoy estamos aquí para conducir. Este es el día de Restauremos Familias, y la verdad muy contentos porque no venimos solos, ¿verdad? Mi marido y yo, sino que nos acompaña el matrimonio Rodríguez. ¿Cómo estás, amiga Lili?
1: Muy buenos días, muy bendecida, muy acalorada.
0: Ah, ¿verdad? ¡Qué calor! Tenemos calor.
1: ¡Qué calor! Pero bueno, pero muy, muy feliz de estar aquí con ustedes compartiendo un día más, un lunes más de Restaurando Familias, amada familia de Vida Nueva.
0: Angelita,
1: gracias,
0: ya,
1: Angelita.
0: Gracias, Angelita.
1: Ya nos puso toda la potencia el clima. Pero sí, muy bendecidos.
0: Bendito
1: muy bendecidos.
0: Dios, hermano José, buen día.
2: Muy buenos días, excelente inicio de semana, como todo lunes. Ahora sí que con la bendición de Dios de poder estar aquí, sí, compartir la palabra que Dios tiene para el día de hoy. Y yo creo que va a ser un tema de suma importancia, ¿no? El entender que hay cosas en la vida, aparte del matrimonio, en nuestra vida día a día, de que hay cosas que son negociables y cosas que no son negociables en nuestra vida, ¿no? Y yo creo que es de suma importancia, sobre todo para aprender a vivir de una manera correcta y aprender a restaurar y a mantener nuestros matrimonios en base a lo que Dios quiere para nosotros. Entonces yo creo que va a ser un tema de suma importancia el día de hoy y de gran bendición para cada uno, ¿no?
0: Así será. Buen día, Remy. ¿Cómo
3: muy
0: estás?
3: Buenos días. Muy bien, muy bien. Empezando el lunes con todo, con la calor, fe, la energía, con
0: no, él no sí, tiene calor.
3: No tengo calor, de verdad. O sea,
2: yo
3: mira,
2: está frío.
3: Es que
2: no. Bueno,
0: les voy a poner contexto, Blanca, ahorita.
3: Yo
0: familia.
3: Soy yucateco. O sea, para mí esto no es nuevo.
1: Y yo también.
3: Entonces,
0: yo soy ya naturalizada.
3: O sea, yo ya me acostumbré.
0: Más de 30
3: es algo
0: años.
3: Que con lo que he vivido toda la vida.
0: O eres flaquito como Ángel.
3: También.
0: Los flaquitos
3: también,
0: nunca
3: también,
0: tienen.
3: También puede ser un poco. por fe. No, la verdad es que es un buen día y creo que traemos un tema interesante.
0: Interesante,
3: ¿no?
0: Claro.
3: Interesante, uh-huh. Porque creo yo que incluso esto debería de plantearse precisamente al principio del matrimonio, ¿no?
0: Claro.
3: Cuando uno va llegando a esto, claro,
0: sí.
3: uno tiene que plantearse estas cosas, porque sí hay cosas que definitivamente no son negociables.
0: No son negociables, es correcto. Así que bueno, antes de continuar, querida familia de Vida Nueva, pues te recuerdo que estamos a través del 101.9 Vida Nueva, Vida de la Familia, ¿verdad? La radio.

0: La familia, pero también nos puedes ver a través de Facebook Live, ¿verdad? Si tienes la oportunidad y tienes ese interés, ¿verdad? De que este contenido, de que todos los programas que tenemos a través de esta estación, pues puedan ser de utilidad y de bendición para otros, pues compártenos, ¿verdad? Danos like y para que cada día seamos más la familia que conforma Vida Nueva. Y también te recuerdo que tenemos un número aquí en cabina que es el 9993-5469-14, ¿verdad? Aquí Remy creo que ya tiene el celular listo para recibir todos tus mensajes, tus sugerencias, comentarios, ¿verdad? Y pues vamos a iniciar con los no negociables en el matrimonio, ¿verdad? Sabemos que hay muchas cosas que se hablan, se trabaja, entendemos que hay que aprender a negociar, ¿verdad? Como en todo en la vida, pero también hay cosas que simplemente, como dijo el hermanito José, no son negociables, ¿verdad? Hay cosas que no tienen por qué entrar ahí en una discusión. Y hay respeto, hay confianza, hay fidelidad, ¿verdad? La manera en que hablamos en medio de alguna discusión, el lugar que ocupa Dios en la relación, ¿verdad? Sobre todo nosotros que somos creyentes, ¿verdad? Que caminamos en la fe. Hay principios, querida familia, que literalmente pueden definir, pueden ser determinantes en el rumbo de un matrimonio. Y claro, como siempre les decimos aquí, ¿verdad? A nombre de Rebeca, que ella siempre habla de esto y nos dice que no estamos hablando de que seamos personas, matrimonios perfectos, ¿verdad? Las relaciones no son perfectas porque todos tenemos diferencias, todos tenemos momentos difíciles, pero sí creemos, ¿verdad? Tenemos la convicción que cuando una pareja aprende a cuidar lo importante, puede construir una relación más sana, estable y sobre todo duradera. Así que hoy vamos a hablar de qué podemos hacer, ¿verdad? Para fortalecer la relación, para evitar heridas, para crecer juntos. Porque sí, eso te quiero decir. Las etapas difíciles, los tiempos complicados no son para terminar, ¿verdad? Es para que podamos crecer juntos, madurar y de ahí siempre aprender, ¿verdad? Así que hoy tenemos algunos consejos. Digo, no sé, Remy, ¿tú quieres decir algo a manera introductoria?
1: No, yo creo que ya directo al directo al grano, o sea, es que es muy importante.
0: Rebeca,
1: nos va a regañar
0: porque no te preguntamos de qué predicaste.
2: Eso iba yo a decirle, no está la hermana Rebe,
0: no
2: pero
0: está
2: le vamos
0: Rebe
2: a
0: y estamos echando relajo.
1: Hablamos un poquito acerca
3: yo
1: de la...
3: No, sí lo escuchamos, escuché la mayoría.
2: Sí.
3: Y yo creo que, digo, va relacionado con este tema definitivamente, ¿no? Yo creo que cuando hablamos del Ministerio de la Reconciliación, de lo que Dios nos ha dejado, wow, es una chambota. A veces nos preocupamos, estaba hablando con Lilian en que escuchábamos la predicación, le digo, ¿cómo a veces estamos enfocados los que estamos y pertenecemos a un cuerpo, a una iglesia, en tratar de ver y buscar ministerios en los cuales nos debemos de meter y queremos a veces buscar los ministerios principales y que la alabanza y que el pastor... Bueno, ok, pero ¿qué tal con nuestra vida, con ese ministerio de reconciliación que debemos de nosotros ya tener realmente, que realmente es algo que Dios ha establecido para uh-huh. nosotros? Y a veces, ¿qué trabajo nos cuesta, no? El hacer un lado, a veces el orgullo, el hacer un lado nuestras emociones y cumplir con ese ministerio de reconciliación, de perdón para con el semejante, ¿no? Yo creo que fue fundamental y la predicación fue de gran bendición. Ah, estábamos al pendiente escuchando también.
0: Ay, muchas gracias.
1: Sí, claro, sí, es que es muy importante, ¿no? Es importante que seamos congruentes. No podemos salir a la calle a decirle a la gente, reconcíliate con Dios y nosotros traer un pleito en familia, ¿no?
3: Exacto.
1: O sea, hay
0: familia,
1: una falta,
0: en la iglesia, en tu trabajo.
1: Hay una falta de congruencia y creo yo que es algo en lo que debemos de trabajar y debe ser nuestro diario vivir. El tema no es no tener conflictos, el tema es saber que los conflictos están ahí precisamente para salir aprobado de ellos, precisamente provocando la reconciliación.
0: Es correcto. Y sí, yo creo que va a tener mucha semejanza, ¿no?
1: Lo que pasa es de lo que hoy vamos a hablar acerca de poner ciertos lineamientos, de fijar cosas que no son negociables, nos van a permitir una sana reconciliación, ¿no? Uh-huh. Cuando hayan diferencias, hay cosas que nos van a ayudar precisamente para mantenernos siempre en paz.
0: O sea, yo creo que construir una especie de... Pues yo creo que es como un cerco, ¿no? El poder tener esos no negociables, el poder decir, oye, vamos, independientemente de lo que pase, tener acuerdos, ¿verdad? Tener esas cosas que dices, esa línea no la puedo cruzar, ¿no?
3: Claro.
0: Por muy enojado, por muy difícil que esté la situación, ¿no? Y son cosas que aparentemente, o sea, no son tan del momento, a lo mejor no se usan, vamos a decirlo así, pero ya llega el momento cuando se presentan que te das cuenta qué importante era haber hablado, ¿no?
3: Wow.
0: Los puntos era haber tratado... Sí. Cosas que a lo mejor es bueno, porque sí. Como, ay, prométeme que nunca, no sé, ¿no? Uh-huh. A lo mejor en lo romántico. Y, ay, sí, sí te lo prometo, ¿no? Pero a lo mejor no tuvimos esa conciencia. Entonces, cuando llega el momento, ¿no? Decirle, oye, me prometiste. ¿Te acuerdas que yo te pedí?
2: Ni se acuerda.
0: Y a lo mejor no se acuerda, pero a lo mejor, amigo.
2: ¿Cómo?
0: Pero a lo mejor dice, es cierto, ¿no? O sea, a lo mejor el enojo puede ahí hacer una breve pausa, porque, digo, la palabra nos dice que sí nos podemos enojar, ¿verdad?
3: Claro.
1: Mira, yo creo que hay no negociables.
0: Ajá.
1: Que universales.
0: No negociables que se negociaron antes.
1: No.
0: ¿No?
1: Me refiero,
0: para que se vuelvan no negociables.
1: Me refiero a no negociables universales.
0: Ah, claro.
1: O sea,
0: que
1: ni siquiera, es algo que tenemos que sentarnos a plantear, ¿no?
0: Sí.
1: O sea, no es negociable, no es negociable que me seas infiel.
0: Claro.
1: O sea, hay ciertos no negociables que son generales, que son universales, que están sobreentendidos, pero hay algunos que es muy sano establecerles un principio. Yo recuerdo que entre Blanca y yo establecimos algunos.
0: Ah, ¿sí?
1: Como por ejemplo, mi familia, de mi familia hablo mal yo.
0: Eso me da vergüenza decirlo, pero es cierto. Sí lo hemos establecido. De mi familia habla mal yo.
1: O sea, no espero que tú hables mal de ella. Incluso me va a molestar que hables mal de mi familia.
0: Claro.
1: O sea, de mi familia hablo mal yo. Otro no negociable, no universal, sino que hemos procurado llevarlo a la práctica sin ofensas.
0: Sí.
1: O sea, no tienes que insultarme, no tienes que agredirme, no tienes que decirme cosas que sabes que luego para
0: tener
1: borrarlas
0: para
1: va a ser muy difícil.
0: Sí, claro.
1: Uh-huh. Y creo yo que ha sido sano. Esos no negociables han producido sanidad porque nos podemos pelear.
0: Ah, claro.
1: Y yo he visto a Blanca así.
0: Me sale bien.
1: Sí, no. Yo
0: me
1: creo
0: sale
1: que.
0: Me sale bien pelear, amigos.
1: No. Yo creo que nos hemos visto en algunos momentos hasta
0: claro.
1: Con esa cara de psicópatas de que dice: si tiene un cuchillo, me lo clava.
2: Sí.
1: Pero no ha salido un eres
0: no, jamás.
1: Tal por cual igual. O eres.
2: Eso es muy feo.
1: Y yo creo que eso ayuda.
2: Yo teníamos unos amigos, ¿verdad? Que cuando convivimos con ellos así, eres. Y a veces en juego, ni
0: palabras
2: siquiera en pleito.
0: Fuertes.
2: Eres un tal por.
0: Ay, no.
2: No. O sea, y una vez a ella era más chiquita que yo, y yo le decía, es que ¿por qué le hablas así?
0: Claro.
2: Es que yo siento que cuando ya llegamos a esas cosas de palabras, sube ese tono, yo siento que es una niña muy delgada.
0: Delgadita, sí.
2: Muy, muy delgada, entonces ya de ahí vamos a pasar a un empujón, vamos,
1: claro.
2: O sea, no sé, para mí siento que, yo siempre he dicho a José, el día que no quieras nada conmigo, dime, mira, yo salgo por esa puerta y no regreso. Porque a mí no me digas eso. A mí esas
0: es que
2: malas
0: se oye
2: palabras.
0: Como,
1: y creo que ese es otro
0: fácil,
1: no negociable.
0: Claro.
1: Otro no negociable es si terminamos.
2: Sí.
1: O sea, ese fue no negociable.
0: Cuando éramos novios.
1: Era de que nada, de que cortamos el viernes para que te vayas de fiesta y regresamos el lunes.
0: Es que veíamos a muchos en nuestro, pues la generación,
2: sí, claro.
0: La juventud,
2: claro.
0: Ya estábamos en la carrera, ¿no, gordo? Sí. Entonces yo veía que cortaban y volvían, cortaban. Y yo decía, ¿sabes qué? Pero ni siquiera lo dijimos peleando.
1: No.
0: Fue por eso estuvo padre, porque fue algo que pues de alguna manera se estableció en nosotros. Le digo, ¿sabes qué? Yo no quiero ser como esos novios. Que cortan y vuelven, cortan y vuelven. Digo, siento que la relación ya no se toma seria. Digo,
2: claro.
0: Entonces yo creo que podemos tener y pelearnos 3 días si quieres, ¿no? Pero el día que uno diga,
1: se acabó.
0: Y le digo, ¿y si terminamos? Y a mí, y yo me acuerdo que yo se lo dije porque aparte yo era, ya como le he contado, amigos, era tóxica. Era mala gente. No, o sea, como muy, muy dura yo, ¿no? Entonces yo le decía, y aunque yo me esté muriendo y me tenga que morder un brazo, no vuelvo contigo. O sea, así se lo dije. O sea, aunque yo tenga ganas, o sea, como que yo lo establecía.
2: Y no había celular, amiga, lo bueno que
0: no había celular.
2: Para mandar un mensaje.
0: Pero también fíjate qué dura, porque a lo mejor si era mi culpa algo por orgullo, no iba yo a volver, ¿no? También ya hoy soy madura, ¿verdad? Ya hemos entendido.
2: Ahora sí le mando un mensajito.
0: Claro, cuando reconocer,
2: sí,
0: ¿verdad?
2: Claro.
0: Pero en ese momento me acuerdo que lo establecimos y de alguna manera como que se fincó en nosotros y éramos jóvenes, la verdad.
1: Y creo yo que no fue algo así, no fue algo como, a ver, ven,
0: no
1: siéntate.
0: Fue amenaza, no,
1: pero además no fue, a ver, siéntate, ajá, vamos a vamos a establecer no negociables. No, ni entendíamos eso, ¿no? Simplemente creo yo que estábamos tratando de edificar una relación que tuviera futuro.
0: Claro.
1: Una relación que fuera fuerte. Y sobre todo, creo, la responsabilidad de meterte en una relación. O sea, si vamos a hacer esto, ser responsable. O sea, si estás interesado, verdaderamente. No hay forma que el amor no tenga sacrificio. El amor siempre será sacrificial. Siempre tendrás algo que pagar o algo que perder con tal de amar. Siempre. Sí. Eso no, es realidad, indiscutible.
2: Y la realidad, pastor, a mí, que como decía la pastora Berito, o sea, esto debería de hacerse antes de.
0: ¿Verdad?
2: Nosotros, la verdad que nosotros vimos todo lo opuesto a ustedes. O sea,
3: sí,
0: pero amigos, hay victoria, hermana,
2: ven, o sea, del lado derecho están, hagan lo que deben de hacer. Los de la izquierda no lo hagan. O sea, de verdad. O sea, en el caminar y el conocer de la palabra nos enseñó muchas cosas. Pero la realidad es que cometimos muchos tropezos que duelen, que lastiman.
0: Marcan.
2: O sea, marcan, o sea, tremendamente. Y es duro, o sea, es bien difícil. Entonces.
0: Pero qué mejor prueba que aun cuando se edificó mal, tal vez en un principio, exacto, cuando tú permites que Jesús entre
2: totalmente
0: en tu vida, cambia los cimientos.
2: Así es. Claro. Así es. ¿Verdad? Y entonces, y de ahí ya pudimos establecer ese tipo. Aunque. Aún sin conocer a Cristo, eso de las malas palabras a mí nunca me gustó.
0: Qué bueno.
2: Entonces, ahí creo que siempre lo igual, otro que establecimos era no pelearnos delante de los niños.
0: Ah,
2: o sea,
0: maravilloso.
2: Sí, estaban mis hijas aquí. Ya podría yo estar verde y yo venía y le doy el plato de comida.
3: Sí, eso sí.
2: Toma, eso sí. Me pero delante de mis hijas
0: se
2: nunca.
0: Se lo escupí, se lo serví.
1: Pero qué sano es eso.
2: O sea,
1: qué
2: sano, porque delante de ellas nunca.
3: Yo creo que las mujeres tienen ese carácter para aguantar y soportar, ¿no? Eso, y cubrir, yo creo que cubrir esa figura paterna.
0: Ay, qué padre, sí.
3: Yo creo que la mujer tiene eso, ¿no? Qué cosa que los hombres carecemos.
1: Sí, claro.
3: ¿Por qué? Porque yo siento que yo creo que mi madre, por más que mi papá hacía desbarajustes y todo, mi mamá siempre cuidaba eso. Decía, pero es que, y nos dábamos cuenta, y yo veía que mamá se consumía, y jamás hablaba mal. Y hasta la fecha. Bueno, ahorita ya estamos grandes, ¿no?
0: Claro,
3: yo a veces le digo, oye, mamá, ¿cómo va a ser esto? Y ahora hablo con mi padre, ¿no? Y le digo, ¿cómo va a ser? Es que esto, y ahorita yo soy el que lo regaña, ¿no? Mi papá. Pero le digo, ¿y cómo, mamá? Y hasta la fecha me dice, no, hijo. Él es tu padre.
0: Sí.
3: ¿Cómo me desarma a mí? Él es tu padre, él te ama.
0: Honra.
3: Y hay que entenderlo.
0: Principio de
3: por
0: honra.
3: Esto, por esto. Y es parte de la sabiduría de la mujer, ¿no?
1: Totalmente.
3: Y yo creo que el problema no es tanto qué es negociable y no, y qué no es negociable. El problema es cuando aprendemos a nosotros a negociar lo que no es negociable. Entonces,
0: no,
3: cuando empezamos una relación o antes de la relación, sabemos las cosas que no son negociables. Hay negociables universales como el respeto,
0: básicos,
3: la confianza, la fidelidad, los básicos. Pero a veces no queremos, los volvemos negociables en la misma relación o antes de la relación. Y hay cosas que no son negociables, pero queremos, como decíamos en su momento, como jóvenes, a veces los negociamos para no quedar mal. Y decimos, bueno, ¿qué tal si
0: o
3: yo con ella no negocio esto?
0: Y yo
3: creo que luego vemos el resultado al final, ¿no? Porque nosotros nos casamos muy jóvenes y no tuvimos a veces ni tiempo de negociar.
2: No.
3: O sea, en el camino
0: no
3: aprendimos
0: acuerdo
3: a negociar.
0: No, sí.
3: Entonces, en el camino aprendimos a negociar y fue muy difícil.
0: Fue el día a día, ¿no? Lo que
3: claro,
0: se nos iba presentando, sorteándolo, claro. Y no todas las circunstancias tienen que ser así, pero también tenemos aquí en el matrimonio Rodríguez, ¿verdad? Ese testimonio de que ellos permitieron
3: claro
0: que Cristo viniera y hay esperanza. Hay así futuro
3: es.
0: Y hay algo que puede enderezar, ¿verdad? Viene a enderezar lo que en su momento no
3: claro
0: fue sano. En el caso de Remy mío, que fue, como les decía yo, fue casual, ¿no? Que empezamos a platicar de eso. Hoy sí yo recomendaría, ¿verdad? A los chicos, a los jóvenes, a los que ya están en esa edad casadera, de que un día, y a lo mejor tomamos ahí nuestro primer punto, ¿verdad? Cuando dice
2: sí
0: tener una cita solas con tu esposa o esposo, al menos una vez al mes.
2: Sí, eso
0: bueno,
2: sí me gusta.
0: Los novios salimos más, ¿verdad? Es más que más dispuestos, que si van a pasear, que si el café, tantas opciones que hay. Yo sí les diría hoy que si un día no saben qué hacer, se tomen ese tiempo, ¿verdad? Y decir, oigan, vamos a platicar a ver qué es ¿Qué sería para ti un no negociable?
1: Por eso yo creo que esta es una parte también positiva. El no negociable tiene que ser también para momentos, para tiempos, para cosas que nos ayudan a edificar, a formar correctamente la relación, claro.
0: Y qué mejor que hacerlo cuando no estás en medio de la circunstancia adversa, ¿no? O sea, tanto de lo bueno de lo malo, es lo qué ideal. Padre que lo platicáramos de, oye, ¿y qué pasaría si o tú qué o cómo actuarías tú en esto? O si, no sé, ¿qué harías las mamás, no? Las suegras.
2: Sería
0: ¿no?
2: como el tráiler de la película.
0: Sí. ¿Verdad? Ajá. Decir, oye, o sea, ¿qué harías estaría bien bueno. si pasara esto? Y no, mi mamá primero, ¿no? O sea, a veces ese tipo de respuestas te pueden generar a ti y no quiere decir que todo lo que la otra persona te proponga tengas que aceptarlo. A lo mejor tú dices, claro. pues creo que mi capacidad, mi tolerancia, mi vida...
2: No llego hasta ahí.
0: No llego y es más sano, más válido decir mejor, como dicen aquí, corrió.
2: Exacto.
1: Aquí ¿no? Por eso podremos pensar podrían... como un ejemplo, como no negociable, es tener una cita.
0: Tener una cita.
1: O sea, no es opcional, no es si no, me sobra tiempo. Hay que ser uh-huh. totalmente intencionales. Uh-huh. Y fijar ese tiempo, porque es importante que la comunicación siempre fluya. Sobre todo cuando ya vienen los hijos, cuando está la economía, las cosas de la casa, los hijos, y puede volverse todo tan estresante y tan tenso.
0: Tan rutinario.
1: Que olvidamos tener tiempo para nosotros.
2: Uh-huh. No, y demandante importante. Porque a veces, o sea, como esposa, óyeme, hay que pagar esto, hay que pagar lo de eso. Y luego el esposo... O sea,
0: ¿salir para eso? No.
2: O sea, no, porque sí. en la casa hacemos, estamos hablando de esas cosas, pero ya afuera, a mí sí me gusta y nosotros sí lo hacemos. O sea, sí. porque aparte que nosotros tenemos a José, nosotros claro. todo el tiempo estamos con José. Entonces, ese momento de que diferente. Voy a comer en paz, no estoy pendiente de que si el niño ya comió, de que si ya tiene sueño. O sea, a nosotros sí nos gusta.
0: Sí te relaja, se te dispersa un poco tu mente. Sí, claro que sí, totalmente. Sobre todo, yo creo que hay momentos en los que... Bueno, ahí les voy a contar una experiencia personal. A Remy y a mí nos encanta ver el cine. Y de repente le viene una época aquí a este señor de junto. A este señor que es mi esposo. Que como que ya no quería ir al cine. Y yo así como que le echaba la pedrada. Y yo, oye, ¿y si vamos al cine? Y así como que... Y la verdad, creo que saqué cuentas y... Fácil, hicieron 2 años que no fuimos al cine, ¿no? O sea, yo llegué ahí de repente con el grupo de amigas ahí de la iglesia o algo, alguna que otra, ¿no? Y creo que fuimos a ver Chosen. Entonces, no, o sea, como que así de cine general. Y hace poco retomó él, la verdad, y fue la iniciativa de, oye, vamos al cine. Entonces, última, creo que hemos ido cada 15 días o algo así. Y la verdad, sí es un tiempo en el que de verdad no platicamos nada de la casa. O sea, entre que te distraes, que la palomita y que luego damos la vuelta en la plaza o algo. O sea, de verdad. Incluso los tres estábamos platicando tan a gusto que de repente se enfiló, ¿no? Hacia Montejo, que tampoco nunca voy a pasar por allá, ¿no? Y dimos la vuelta y la vuelta. O sea, digo que hacías a lo mejor cuando eran novios, ¿no? El famoso rol, ¿no? Sí. Entonces, el famoso rol en Montejo, ¿no? Entonces hacía mucho y la verdad fue muy enriquecedor porque a lo mejor no tratamos los grandes temas, a lo mejor no estábamos en el punto, en la etapa así de románticos, pero estábamos pasando
2: pero
0: un buen
2: tiempo.
0: Pero sí,
2: qué deliciosas estaban las palomitas.
0: Sí, y la plática.
1: Es que esto es lo que...
0: Muy sano.
1: Incluso la palabra nos dice, uh-huh. deleítate en la mujer de tu juventud.
0: Ay, con la mujer.
1: Y yo creo que esta es la parte importante, como también debemos de aprender a deleitarnos en Dios.
0: Claro.
1: No solamente en los momentos de necesidad, no únicamente en los momentos en los que estoy buscando algún tipo de satisfacción.
0: De intimidad.
1: Que claro.
0: No siempre solo es eso.
1: Sino que simplemente aprender a deleitarnos juntos, a poder estar tranquilos, conversar de cosas. O sea, no tiene que ser problemas ni circunstancias, exacto. ni planes, ni proyectos. Simplemente de cómo te has sentido, de qué has pensado. De cosas tan triviales, pero recordar que estamos juntos por
0: exacto.
1: una razón.
0: Incluso yo a veces he comentado aquí en algún programa que además puede haber de esos momentos de silencios que no sean incómodos, ¿no? Porque a veces dices, ay, hubo un silencio incómodo, o qué estaría pasando, yo estaba. No, a veces estás tan en paz que a lo mejor ni estás hablando, ¿no? Entonces
2: sí,
0: yo creo
2: claro.
0: que también eso, tener esa paz y esa tranquilidad de que no es porque él esté pensando algo malo o yo o en alguien más, sino que realmente poder tener esos momentos y no siempre es de intimidad, ¿verdad? Porque siempre llevamos todo ese plano y está bien porque también es sano y vamos a hablar claro. más adelante de él.
1: Mira, a ver. Creo que ahorita nos llegó un mensaje de Omar Pacheco, dice bendiciones. Todo el día escucho, gracias por la programación, ha sido
0: ay,
1: de gran
0: bueno.
1: bendición.
0: Wow.
1: Y dice, fíjate, el perdón mutuo en una pareja no es negociable. el perdón en sí no es negociable. Uh-huh. Bendito día, bendecido día. Y creo que esto es muy importante.
0: Wow, perdonar,
1: ¿no?
0: Es ley.
1: Sí. Perdonar es un deber.
0: Es, o sea, un deber.
1: Forzosamente, siempre hay que perdonar.
0: Gracias.
1: Y creo que lo que hizo ahorita Omar al mandarnos su mensaje, abre esto a esta posibilidad, ¿no? O sea, pedirle a la gente, dinos cuál es tu no negociable.
0: Claro, si pueden mandarnos ahí un mensaje
1: y dinos, exacto, cuál es tu no negociable.
0: A lo mejor
1: para
0: hay
1: que podamos,
0: alguno que no sabemos.
1: Para que veamos si estamos, exacto, de acuerdo contigo.
2: Nosotros tenemos unos cuantos, pero.
0: Ah, qué bueno.
2: A lo mejor y hay más.
0: No, pues ahí podemos ir viendo. Entonces, ya saben, es muy sano tener una cita a solas, un paseíto, una vuelta, un algo. No tiene que ser caro, no tiene que ser un viaje, ¿no? Si lo puedes hacer, qué bueno. Si puedes gastar más también, tu economía te lo permite, qué bueno. Porque tampoco nos toca, ¿verdad? Como esposa, sobre todo si somos de la generación que no trabaja, ¿no?
2: Así es.
0: No exigir algo que estamos viendo, porque conocemos la economía, conocemos, totalmente, la situación, y no ponernos exigir de, me tienes que llevar. No, yo creo que todo se va dando y podemos disfrutar independientemente cuál sea la situación, bueno, del momento, ¿no?
2: Así es.
0: Bueno, ¿y el número dos, Liliana?
2: El número dos dice, irte enojado a dormir.
0: Ándale.
2: Ese sí. Yo no, sí lo he hecho, la verdad. Sí lo he hecho. Lo confieso,
3: sí,
2: confieso,
3: claro,
0: que sí lo he hecho.
2: Sí lo he hecho.
3: Y no una noche, varias noches. Y no duermo bien, la verdad. Varias noches.
2: Sí lo he hecho, lo confieso. Sí, es bien difícil eso.
3: Claro, es difícil.
0: Es complicado.
2: Sí,
0: es difícil.
2: Sí, a mí sí me ha costado un poquito. Porque como que todavía tengo así, y me pregunta así,
0: el
2: no quiero,
0: enojo.
2: No quiero.
0: Estás enojada, sí.
2: Sí, estás enojado.
0: Y hay una cita bíblica ahí, ¿no? Efesios 4:26, sí, claro. ¿Qué dice?
2: Dice, airaos, pero no pequéis, no se ponga el sol sobre vuestro enojo. Uh-huh. Es decir, antes de que se esté ocultando el sol, ya tienes que haber arreglado, ouch, cualquier situación con tu esposo o tu esposa.
3: Sí, es lo que decía el pastor Remy, yo creo que una de las cosas que no se puede negociar es el perdón. Y yo creo que muchas de las cosas nos las llevamos a la cama, ¿no? Y a veces decimos, bueno, ¿por qué? Porque a veces no entablamos ese diálogo de poder solucionar. A veces no sabemos solucionar,
2: es
3: los
2: difícil,
3: problemas.
2: No queremos.
0: Ahora, yo creo, miren, como, claro, humanos que somos, ¿verdad? Yo creo que también depende la situación. También depende, claro, porque hay cosas que lastiman. Hay cosas que son muy duras, hay cosas, claro, que son, pues, muy impactantes. Y yo creo que el airado, si no se ponga el sol, o sea, así como también qué bueno que lo podamos tomar literal, ¿no? Y digamos, bueno, no puedo amanecer así, no puedo amanecer enojada, ¿no? Pero yo también creo que hay situaciones, a lo mejor cuando dice poner el sol, es que tiene que tener una caducidad, ¿no? Exacto. Tiene que tener un vencimiento. A lo mejor no fue el primer día.
2: Tal vez no 24 horas,
0: ajá,
2: pero
0: a lo mejor,
2: bueno,
0: no se solucionó en 24 horas, porque también hay cosas que vale la pena, sí, hablar, y no nada más de, pues, me tienes que perdonar. Uh-huh. Y, ¿no? Sobre todo el que cometió el agravio, es tan fácil.
2: Por ejemplo, una infidelidad no la vas a perdonar en 24,
0: exacto,
2: horas.
0: Pero,
2: o sea,
0: hay solución, pero
2: sí,
0: hay respuesta,
2: claro,
0: y
2: totalmente,
0: puede haber, y puede operar ahí un perdón. Entonces, yo creo que también el decir que no se ponga el sol, ¿verdad? Es de que tengamos en claro que no podemos vivir eternamente, porque sí.
2: Enojados.
0: Yo sí supe de matrimonios, sobre todo antiguos, de que de repente te van contando las historias de la familia y dicen, no, es que ellos nunca volvieron a dormir juntos. No, ¿sí? Es que a partir de ese pleito ellos empezaron a dormir en recámaras separadas. Entonces, wow, o sea, se puso el sol, ¿no?
2: Y ahí quedó.
0: No, y ahí quedó, y fue de, por eso cuando decía la introducción del tema, ¿no? Hay cosas que pueden ser definitivas para un matrimonio. No.
1: Mira, yo creo que sabes cuál es.
0: ¿Cuál es tu percepción,
1: desde
0: Remy?
1: Desde mi perspectiva, el punto aquí es que perdemos mucho tiempo mientras estamos enojados. O sea,
0: bueno,
1: hago,
0: pero también se enoja uno.
1: Escúchame, no estoy diciendo que no sea humano. Okay, estoy diciendo que lo que yo creo del sentido de la palabra, cuando te dicen no permitas que se ponga el sol sobre tu enojo, uh-huh, significa deja de, porque a veces nos enojamos por algo y yo creo estar completamente en mi derecho y tener la razón, y tú estás en la misma postura. Y bajo esa postura de que tú crees tener la razón y yo creo tener la razón, nos podemos llevar no una noche, nos podemos llevar, sí, meses.
0: Ah, no, claro.
2: Sí,
1: entonces
2: no,
1: yo creo que la palabra lo que está haciendo es que seamos intencionales. Uh-huh. Que aun cuando yo crea tener la razón, por algún momento muestre yo empatía y pueda entender cuáles son tus razones.
3: Claro.
1: Pueda yo realmente pueda yo desarmarme realmente y entender que aun cuando yo creo tener la razón, a lo mejor tú lo entendiste de tal manera que te lastimé. Entonces, sobre todo recordar eso, no somos enemigos. O sea, aquí no hay un premio.
0: Me
1: no
0: cae
1: hay,
0: mal cuando me dice no, eso, hermano.
1: Sí. No, pero es que además,
0: Cuando me dice que somos del mismo equipo.
1: No hay un premio. No se va a llevar un premio el que tenga la razón. No hay algo que ganar, no hay un trofeo. Sí. O sea, aquí lo importante, y creo yo que el premio se lo debe de llevar el matrimonio cuando aprende a comunicarse.
0: Sí.
1: Cuando, a pesar de que digo, sé que creo que tengo la razón, pero a ver, déjame escuchar tu punto de vista. O sea, desarmarme, o sea, bajar al enojo y poder entablar una comunicación. Aún si después de la comunicación no estás satisfecha y estás un poquito así, ok, va, pero intentaste la comunicación. Esa parte es importante. Y yo creo que eso es lo que provoca, la cita debería provocar que tengamos esa intencionalidad. O sea, que tratemos de arreglar. Hablábamos hace un momento del tema de la reconciliación. Si ese es mi ministerio, o sea, si mi función, me han llamado y me han escogido para que yo sea un reconciliador y no puedo reconciliarme yo, estoy en graves problemas.
3: Claro.
1: Entonces, yo creo que aquí el punto no es lograrlo, sino practicarlo. Lo voy a hacer hasta donde yo pueda y practicar y practicar. Y yo creo que esto evoluciona. Mientras más lo intentas, llegará un momento que cada día sea más sencillo. Cada día sea más sencillo. Lograr dominar el enojo, lograr bajarle a la intensidad.
0: O portarse mejor. No es de que vamos a practicar que te perdono y te perdono. No, me perdones, sino que también hay un cambio de actitud. ¿Por qué llegamos al enojo?
1: No hay un adecuado arrepentimiento, sino hay un cambio de comportamiento.
3: Decía el pastor, era, no podemos andar por la calle tirando cáscaras de plátano.
0: Claro, para que te caes tú mismo.
3: Yo creo que como matrimonio ponemos el ponemos como prioridad el buscar la paz antes que tener la razón. Yo creo que damos grandes pasos, ¿no? Porque a veces decimos, bueno, es una competencia y yo creo que te lo da igual la madurez, ¿no? El realmente ir avanzando y saber que es preferible dormir en paz que decir, tengo la razón. Ya ves, como decir, pues, a veces sabemos que tenemos la razón, pero a veces tenemos que decir, bueno, a ver, tenemos que aprender a entender a la gente que, a pesar de que tengamos la razón nosotros, tenemos que aprender que no toda la gente tiene la capacidad para avanzar en la misma velocidad que uno avanza.
1: Totalmente.
0: O las mismas herramientas de vida, ¿no? Nuestro carácter.
1: Sobre todo, muchas de las veces en el matrimonio hay uno que tiene mayor capacidad para no enojarse
0: más
1: tanto.
0: Tolerante, ¿no?
1: O para controlar el enojo, puede bajar más, tiene esa facilidad.
2: Eso soy yo.
1: A veces llega un momento que cuando tienes eso, puedes llegar a pensar, ¿por qué siempre yo?
2: Sí.
1: Entonces también te llega a cansar.
0: Pero
1: ¿sabes qué? Yo creo que hay que empezar a verlo como una virtud.
0: Claro,
1: ¿por qué siempre tú? Porque Dios te dio ese don.
0: Y ahí se aplica una cita, ¿no? Que el fuerte
1: tolera
0: las debilidades, las flaquezas del débil.
1: O sea, yo creo que eso es importante. Si lo tienes, no renuncies a eso. Uh-huh. Al contrario, úsalo a favor de tu matrimonio.
0: Es correcto. Bueno, tenemos veces, mensaje. ¿No?
1: Así, aquí tengo otro mensaje. Mira, a ver. Viene un poquito largo. Dice, hola, hola. Muy buenos y bendecidos días, amados amigos, pastores Remy Blanquita, junto con los hermanos en cabina. Les mando un fuerte y cordial saludo lleno de bendiciones. Algo no negociable que tenemos mi amada esposita Melvita Balán y yo, un servidor Alex González.
0: Saludos, sí.
1: Y como regla de oro, no dormir enfadados, molestos y después de una discusión, contentarnos en menos de 5 minutos. Órale, para mí fue difícil aceptar esa regla de oro no negociable, porque antes de conocer a nuestro Señor Jesucristo y ser perdonado por nuestro Padre Celestial, tenía un temperamento peor que la chispa cuando cae en gasolina. Doy gracias a Dios por la vida de mi matrimonio, que me ha puesto para guiar, para aprender sobre ser ordenado, fiel y honrar a Dios en todo momento. Que tengan un excelente día e inicio de semana lleno de bendiciones. Les quiero y les amo en Cristo Jesús. Atentamente, Alex.
0: Saludos,
1: saludos para mi amigo Angelito. Por ahora estoy pasando una nueva situación. No, declaramos salud en tu vida, mi querido Alex.
0: Tiene un
1: problemita en el nervio ciático, está en reposo.
0: Confiamos
1: que Jesús es el sanador, brother.
0: Sí.
1: Mira, aquí hay otro que dice... buenos días, yo recuperé mi matrimonio y gracias a todo lo que dan en la radio, seré obediente a mis pastores.
0: ¡Wow! ¡Qué buena noticia! Ahí está, no estamos aquí en vano, ¿verdad?
2: Sí.
0: La intención.
2: No somos los únicos.
0: No, claro. O sea, de mostrar sobre todo que no venimos a decir, ay, porque somos cristianos buenos, no pecadores. No, al contrario,
2: sí,
0: ¿verdad?
2: Sí, claro.
0: Que en Cristo, al contrario, podemos ya reconocer, ¿verdad?
2: Exacto.
0: Todo aquello que en nuestra carne.
1: Pero además esto, no siempre se puede. Hay momentos en los que se le va uno y no. No logras.
0: Y yo, como platicamos alguna vez en Pródigos, de aquella película de Intensamente, ¿no? Todas las emociones que hay en el que Dios permite y las puso en nuestro cuerpo, dice la palabra airaos, o sea, enójate, pero no peques.
2: Pero no peques. ¿No?
0: O sea, quiere decir que va a haber un momento como cuando lloramos, ¿no? Hay que dejar salir el llanto, también el enojo, pues tiene que, vívelo, ¿no? No te lo guardes.
1: Lo que pasa que esto
0: pero
1: puede,
0: no ofendas.
1: Esto puede ser mal empleado.
0: Claro.
1: Porque puedes pensar, como tengo que como tengo que acostarme a dormir y estar contentos, perdono cualquier cosa.
0: No. Ah, no, tampoco.
1: Y hay cosas, dentro de los no negociables, hay cosas que se pueden perdonar con facilidad, que no significan nada, pero hay otras cosas que requieren arrepentimiento. Requieren reconciliación, requieren confesión y requieren pedir perdón.
0: Así es. Claro. Bueno, Remir, punto número 3.
1: El punto número 3. Hoy me dejaste el más difícil.
2: Por eso se lo lanzamos.
1: O sea, es que no.
3: La bolita hicimos para allá.
1: Pero no lo entiendo.
0: El pastor.
1: O sea, no lo entiendo. Dice, no es negociable. O sea, tener intimidad solo con tu esposa o con tu esposo. Bueno, hablábamos de...
0: Ese como de las universales.
1: Este es universal.
0: Pero dices que algún que otro cabezón o cabezona lo tiene que oír.
1: Mira, ¿sabes qué pasa? Te voy a decir algo. Yo creo que...
0: ¿No? Perdón por la expresión.
1: Digo, no es muy bíblico lo que voy a decir, pero yo recuerdo mucho que desde pequeño, una de las cosas que yo aprendí o que me decían dentro de la gente con la que me relacionaba, es que... Está muy feo el...
0: No lo digas. No sé, si ya lo pensaste, no lo digas.
1: Ese refrán que dice que...
3: O sea, ya lo pensaste,
1: no, suéltalo. No es machista, sino ese de que el cochino sabe dónde se unta.
0: Ah, bueno, ok.
1: No,
0: claro.
1: Pero ¿a qué se refiere? Yo creo que incluso hay hombres que saben que les van a perdonar una infidelidad.
0: Y que pueden tener, ¿verdad? Exacto. Los famosos deslices.
1: Y
0: que
1: eso es un error.
0: Adulterio.
1: Porque eso hace que puedan cometerlo con facilidad.
0: Claro.
1: Y yo creo que ahí hay que dejar claro, este es un no negociable.
0: Es un no negociable.
1: O sea, claro. Esto es algo que no puedes hacer. El amor es exclusivo, necesariamente.
0: Como
1: si no,
0: dice
1: no es
0: la
1: amor.
0: Palabra, ¿no? Cuando oramos, no nos dejes caer en tentación, porque las tentaciones están a la orden del día.
1: El amor es exclusivo. Uh-huh. Y yo creo que esto es importante, porque ¿sabes qué? Quien no tiene esto como no negociable, quien no respeta esto y no le importa que haya intimidad con otras personas, lo acepta por su lado.
0: Ah, claro, pero ¿qué pasa del día que le falla?
1: Pero no del otro lado.
0: Sí, claro. Hemos escuchado casos, ¿no? De que él toda la vida siendo infiel y prevaleciendo con ese, vamos a llamar así, detallito, ¿verdad? Y el día que la otra persona se le ocurrió caer en tentación, o se la devolvió, o
2: perdonó.
0: No le perdonen. Entonces, qué terrible, duro. ¿No? ¿Cómo? Porque no es porque yo tengo derecho a tampoco. Tanto uno como el otro saben que no cumplieron el compromiso. Y el honor que es tener un matrimonio, ¿verdad? Porque es algo que Dios dispuso y no respetarlo.
1: Y yo creo que esto, este punto de tener intimidad solo con tu esposa o con tu esposo, requiere cuidado, requiere anticiparse. O sea, porque nadie, como el ejemplo de la cáscara del plátano, nadie dice, ¡ay, caí en adulterio!
2: No
1: caes en la cama de nadie.
3: Una planeación.
1: O sea, ahí poquito a poquito fuiste llegando. Abriste la puerta, permitiste la llamada, permitiste el mensaje, permitiste las palabras, la conversación incorrecta, fuiste permitiendo poco a poco hasta que se consume.
0: Y la seguiste.
3: Y yo creo que es importante igual, sobre todo, bueno, ahorita se han abierto muchos canales, sobre todo todo lo que tenemos a la mano ahora, ¿no? Como no era antes. Y yo creo que hay puertas que se abren con un simple clic, con un simple toque de dedo, y te transportan a otro, así que a otros lugares en segundos, ¿no? Entonces, y lo podemos ver claro, pero yo creo que cuando nosotros empezamos a negociar algo que no es negociable, y eso viene desde niños, cuando como padres nosotros negociamos algo que no es negociable, venimos a dejar una generación que va a repetir lo mismo, que va a repetir ese mismo patrón.
0: Claro.
3: Entonces, a veces decimos, ¿cómo es que pasó esto? Porque empezamos a ver que lo que no es negociable aparentemente es normal. Es normal.
2: Sí, en tu caso.
1: Lo normalizamos.
3: Claro. O sea, yo crecí, por ejemplo, en una casa donde era normal eso. Y yo creo que muchos, en el machismo que muchos crecimos, decíamos, bueno, es normal. Y de hecho, es casi una prueba el saber.
0: Nos vamos si tú... a una pausa, perdón. Sí,
3: pero está sí, bueno.
0: Sí, seguimos tema. En Facebook, sí, seguimos.
1: Sí, claro. Sí, pero aguántalo, bro. Aguántalo.
0: Porque está muy bueno el punto. Sí. Sí, vamos a la pausa. Ay, sí, me distraje. Bueno.
3: Valorar nuestro matrimonio cuando conocemos al Señor.
0: Wow, sí.
3: Yo creo que eso es un parteaguas al fin y al cabo, porque venimos realmente de una cultura, de unos principios y valores que nos enseña el mundo, los cuales no los podemos brincar. O sea, sería ilógico ver el vivimos en un mundo que está realmente corrompido y realmente a veces somos criados de la misma manera, si no está la presencia de Dios en nuestras vidas. Y yo creo que cuando nosotros normalizamos, de ese punto tocaba yo, cuando nosotros normalizamos algo que no es negociable, ahí viene el problema y lo que vienen en nuestras generaciones, detrás de nosotros, ¿no? En nuestras hijas, en nuestros hijos, y vemos que ellos ya quieren normalizar a veces un comportamiento que no es el adecuado o que no es negociable y que no es permitido. Pero ya lo vemos como algo normal. Y esto viene a crear fracturas, heridas, que a veces tardan mucho tiempo o a veces unas fracturas tan fuertes que logran a veces una separación.
0: Y estás llegar hasta de acuerdo el divorcio. Que... ¿Te acuerdas cuando le dice el que quiera seguirme, no? Niéguese a sí mismo, ¿no? O sea, tome su cruz. Y qué difícil es a veces negarte a ti mismo.
3: Claro.
0: Porque a veces, no, tampoco se trata que estemos juzgando a todas las personas, sino, ay, pero es que pues así me criaron, no, o sea, puedes, tienes la capacidad. Claro, sabemos que a lo mejor no fue tu culpa que te hayan criado bajo esas normas, bajo esas situaciones normalizadas, pero hoy podemos decir, si la palabra lo dice, niégate, ¿no? Ay, pero qué difícil, no. Es que he escuchado gente que te dice, pero es que eso sería cambiar mi esencia. Pues si está mala, sí, si está torcida, hay que cambiarla, ¿verdad?
2: Sí, totalmente.
0: Hay manera de hacerlo, ¿no? Bueno, punto número 4, hermano José.
3: Punto número 4.
0: El no negociable.
3: Ay, a ver, que se cierra mi teléfono, acá lo tengo.
0: Ya está.
3: A ver.
2: Que solo, 4, que solo uno lleve la carga del hogar, de los niños,
0: ¡ándale!,
2: mientras que el otro no hace nada. Las cargas del hogar es algo que se comparte. Mientras la esposa lava los trastes, el esposo debe hacer otra cosa. Compartimos actividades, compartimos la crianza de los niños. Es un trabajo de dos. Eso está fabuloso.
0: Mira, yo digo, aquí hay varias maneras de verlo, ¿no? Cuando son dos los que trabajan. Bueno, pues los dos van a llegar después de su horario laboral, tienen que llegar a casa
2: seguir trabajando.
0: Y seguir con los hijos, ¿verdad? Y ahí con más justicia, digo yo, dividirse las cargas, ¿no? Por otro lado, cuando tú eres una mamá de tiempo completo, vamos a llamar así, que te quedas en casa, bueno, también cuando llega tu esposo, a lo mejor esperas un relevo. Sin embargo, él también te puede argumentar, oye, yo ya trabajé, oye, sí, yo ya me cansé, oye, vengo estresado, vengo. Yo creo que ahí también es un buen momento para tener acuerdo.
1: Pero
0: ¿no?
1: Creo yo que es sano, ¿no?
0: Es sano.
1: El equilibrio es sano.
0: Sobre todo, ¿sabes qué? No por ti, por mí como papás, por los hijos.
1: Claro,
0: ¿no?
1: Pero
0: o sea, que no solo convivan con mamá.
2: Y yo creo que se aplica también lo de la cultura, ¿no? Porque,
0: exacto,
2: o sea, de lo que hemos aprendido, ¿no? Porque
0: antes solo la mamá.
1: Solo.
2: Ajá. El papá llegaba y antes, ¿estás de acuerdo que a veces eran 7, 8 hijos? Y la mamá, yo decía, señor,
0: y la mamá podía con todos.
2: ¿Cómo,
0: ¿verdad?,
2: lo hacían? O sea, sí, claro, las abuelitas que tuvieron 7, 8 hijos y el papá salía a trabajar y la mamá se queda y el papá llegaba, solo come. O sea, yo lo vi en muchos casos con los abuelitos.
0: Sí.
2: Llegaba, ya está servida
0: y
2: la cena, se va. Y
0: chamacos,
2: se
0: acuesta. Y atiéndelo, ¿no?
2: Sí.
3: No, yo
0: atiende al otro.
3: Fíjate que yo he aprendido a agarrarle gusto.
2: No,
3: yo me acuerdo
2: cuando
3: con nosotros fue tan rápido, Liliana, que le llevaba José con el tiempo que lleva a atenderlo. Yo aprendí el gusto a lavar los platos, hermano, porque yo antes...
0: ¿Se prefiere lavar el plato que cuidar
3: el
0: chamaquito?
3: Y ahora yo me paro solo y la apoyo.
2: Yo la primera vez que mi esposo lavó los platos, yo dije, aquí hay alguien vino.
1: Yo estoy asombrado.
2: Aquí alguien entró y lavó los platos, porque él no lavaba platos.
3: Mira, no, yo crecí donde mi papá decía, entrégale, o sea, párate y deja que tu mamá levante el plato, prácticamente.
0: Ándale.
3: Ella lo va a lavar, ¿no? Entonces yo decía...
0: No,
3: yo lo veía normal.
0: No es necesario. Claro.
3: Entonces,
0: claro,
3: obviamente yo me caso y tú le decías, no, esa es tu obligación.
0: Claro.
3: Esa es tu función.
0: Sí.
3: Entonces, y no es correcto. O sea, yo creo que en un matrimonio somos un equipo. De ahí debe partir, ¿no?
1: Claro.
3: Las obligaciones de una casa se reparten.
1: Claro.
3: Y yo creo que tenemos que contribuir a todo. Y yo he agarrado el gusto a veces. A mí me gusta lavar los platos. Y tú me paro y lavo. Y lavo el de todos ahora. Pero mi padre, yo venía de una educación así. Y viene de su madre también, un matriarcado.
0: Claro.
3: Donde
0: claro,
3: no, la mujer prácticamente nació para servirte. Y no, no es así. O sea, cambiar ese chip, qué difícil.
1: No está sencillo.
3: No, no es sencillo.
0: Ahora, yo creo que qué padre cuando podemos tener ayuda en casa, ¿verdad? Que hay un servicio, claro, alguien extra, claro, que puede venir a hacerlo. Pero aún así, los hijos, ¿no? O sea, no, oye, no le puedes poner la pijama, apoyo, no puedes ayudarme al baño.
1: Que ayuda. Cuando este sábado que tuve la oportunidad de acompañarles, no, fue sábado, el día de tu cumpleaños, bro, en la playa,
3: sí,
1: que pudimos acompañarles allá en su casa y verles.
0: Ya, ¿qué más?
1: Yo, no, es que yo hubo un momento en el que yo les veía cuidando a su hijo.
0: Sí.
1: Y creo yo que es una excelente prueba de amor.
3: Sí.
1: O sea, de verdad, porque es fácil decir que el amor es sacrificial. Es fácil decirlo cuando eso lo tienes que hacer un rato.
3: Claro.
1: O sea, cuando un rato sacrifico algo por Blanca, un rato sacrifico algo por mis hijos, pero crecen y se hacen independientes. Sí, claro. O sea, un rato por un amigo, pero que sea 24/7.
2: Claro. Sí. Yo le platicaba,
1: o sea, ese es una...
0: Que sea compartido.
1: Yo creo que es una maravillosa, no solamente prueba de amor, sino creo que es un maravilloso entrenamiento.
2: Sí, totalmente.
1: Te capacita, o sea, para amar de la manera. Capacita para amar de la manera correcta.
2: Sí, cuando están cansadas con los niños, le digo, mi amor, le digo, sí, yo entiendo, pero es un tiempo. Claro. O sea, mira, sí, yo ya llevo 20 y tantos años. Esto es un tiempo, se, claro, te va a acabar. O sea, sí, ya, sí, o sea, tenle paciencia.
0: Se van a independizar.
2: Sí, exacto. Sí, claro, se va a ir. O sea, sí, es difícil, es cansado. Si, sí, por ejemplo, casualmente este fin de semana, ¿sabes qué? Siento que ya se me pasó la vida dándole de comer a José. O sea, siento que ya di desayunar, sí, ya me toca el almuerzo. Ya ¿y toca? ¿Qué hice? O sea, siento, claro, que, o sea, le digo, ¿sabes qué? Siento que ya se me pasó. O sea, andaba yo así como que media.
1: Pero de verdad.
0: Se
1: no hay manera.
3: Y entender que es humano cansarse.
1: Claro, claro, no, incluso no tiene. Decirlo. Es totalmente, claro, natural. Claro. Totalmente, no, natural.
3: Sí. Tenemos, mira, que reconocer, sí, eso.
1: Pero de algo estoy convencido. El amor siempre trae recompensa.
3: Ay, completamente.
1: O sea, el amor, sí, siempre trae recompensa. Nada que invirtamos por amor,
3: así es,
1: siempre va a haber una recompensa.
0: Trae
1: forzosamente.
0: Ganancia,
1: siempre,
0: además. No lo haces por eso, pero
1: sí,
0: Dios,
1: pero
0: es,
1: siempre,
0: sí,
1: Dios,
0: claro,
1: es tan,
0: pero
1: maravilloso,
0: Dios es
1: que Dios lo permite.
0: Sí, sí. Y bueno, vamos al punto número 5. Y dice, tomar decisiones importantes. Ay, aquí yo me he peleado con ese señor.
1: Chispas.
0: Sin consultar al cónyuge.
1: Vamos a brincar al
2: 6. Soy testimonio de eso este fin de semana.
0: Dice el consejo.
2: A mí no me consultaron,
3: sí,
2: sí, sí, algo.
0: Ah,
2: iba a haber divorcio.
3: Sí lo
2: causal el spike. Me llevaron un perro nuevo que yo no quería.
3: Sí lo consulté, pero no quiso, pero me, o sea, fui necio y de todos modos.
1: Nuevo integrante.
3: Nuevo integrante de la familia.
2: Ya lo amo.
0: Sí,
2: ya
0: bueno, ya pues ama, son decisiones importantes. A veces, sí. Y decir, sí, la palabra importante, que no quiere decir que hay de grandes negocios o grandes. No, no, a veces
2: cosas
0: los pequeños son,
2: ¿sabes?,
0: importantes, decía, para el matrimonio.
2: Es que ya vamos a ver un perro. Ya lo había comprado, y no era vamos a ver al perro.
0: Ya iba a
2: el
0: recogerlo.
2: Perro ya era miembro de esa casa.
0: Ya iba a recoger al
2: el
0: perro.
2: El miembro ya era Rodríguez, y a mí nadie había, yo no había dado el punto bueno. Yo
0: pues
2: había dicho que no quería. Yo no quería perro. Pero
0: así
2: luego.
0: Es.
2: Luego dije, ahí es cuando dices, entra la madre. Sí me enojé, porque, bueno, hasta dije, súbete, agarra.
3: Bueno, viene la
2: atrás,
3: camioneta
2: no
3: atrás, se molestó. Oye, le digo, ven, acá es un cachorro, ponlo acá, a tus piernas. Yo me voy en la parte de atrás. Mis
2: no
3: años,
2: voy junto al perro.
3: Está bien.
0: Yo no quiero ir con ese.
3: No vamos a pelear ahorita, sí, está bien.
1: Y es, no, que, y es que, fíjate, al fin y al cabo era algo que también te terminó gustando.
2: Sí, claro. ¿Okay? Sí, claro.
1: Pero el tema, y es que nos pasa a los varones. O sea, nos pasa, yo, sí, a mí me pasa muchísimo.
0: Bueno, el consejo es que no lo hagan. Sí. Dice que siempre hay que consultar, porque la palabra nos dice, ¿verdad? Y uno cuando dice, cuando dos son mejor que uno, ¿verdad? Las citas, claro, de
2: no,
0: donde tres dobleces.
2: No, y luego la realidad, digo, hay cosas que sí podemos, o sea, me enojé en el momento, pero luego dije, ay, es un perro que hace años que quería, que hace tiempo que me muere, es que yo quiero un perro así, ya sabe, y yo, ay, yo tan feito el perrito y te encanta, pero bueno, ese me encanta.
0: Pues ese, porque quería
2: la verdad,
0: él.
2: No está muy agraciado el perro, a mí.
1: ¿Qué,
2: no
1: qué perro es?
3: Es un bulldog.
1: Ah, está precioso.
2: Sí, hermano, no está precioso.
1: Sí,
2: claro,
1: no.
3: Claro,
0: es
3: claro,
0: diferente.
3: Sí.
0: Vamos a decir, claro, que es diferente.
1: Sí. Hombre, que se respete, quiero un bulldog.
0: No me dicen, claro, ahí, claro, las,
2: claro, claro, claro. Y luego ya ni modo. Ahí me movía, sí, ya el rabbit, pero bueno, está bien. Sí. Ya, al día siguiente ya le estoy rascando la cabeza.
3: Y aparte se deja querer el perro.
0: Claro, pues a veces, fíjate, que ahorita fue un perrito que a lo mejor alguien que nos escucha dijo, ay, una tontería, pero también hay otras cosas. Decisiones,
3: claro,
0: de compra,
3: sí, claro,
0: decisiones de trabajo, decisiones de adquisiciones, sí, de repente, ¿verdad? Entonces todo eso,
1: sí,
0: es
1: nos ha pasado,
0: es necesario,
1: algo así, ¿no? De que,
0: sí,
1: de pronto ya vamos a algún lado, que ya está decidido, que ya está hecho y de pronto ya se entera.
2: O que alguien iba a ir y tú no sabes. ¿Cuándo?
0: O destino, o destino dinero para algo.
2: A mí no
0: algo.
2: Me dijiste que iba a ir don fulano y doña fulana. O sea, sí.
0: Pues la palabra dice en Proverbios 15:22, los pensamientos son frustrados donde no hay consejo, mas en la multitud de consejeros se afirman, ¿verdad? A lo mejor el perro, si se lo hubiera dicho antes, tomando el ejemplo, y ella dice, bueno, no quiso, se enojó, a lo mejor lo hubiera convencido un poquito más, ¿no? Y pues tú hubieras entrado y se afirmaba ahí.
1: De
0: lo
1: verdad,
0: que él quería.
1: Yo estoy haciendo un esfuerzo por aprender ese punto.
0: Sí, aunque no lo crean. Remy y yo nos llevamos muy bien, pero de repente sí anda por la libre. No,
3: yo creo que es.
0: Cuéntame, ¿no? Avísame. Sí.
3: Yo creo que es parte de la naturaleza igual del hombre, ¿no? A veces tomamos decisiones porque somos. Por así que tratamos.
0: En mi caso, yo lo
3: entiendo. Tratamos de solucionar todo a veces sin tomar. A veces una opinión,
2: entonces,
3: ¿no?
2: Exacto.
0: Claro, así que bueno, no está de mal hacer el consejo. Bueno, el número 7, Remy.
3: El número 6.
0: Ah, no, el 6.
3: Es
0: son dos puntitos
3: que hables
0: que
3: mal de tu esposa o de tu esposo con terceros.
0: Ándale.
3: Nunca lo hagas, no hables mal de la mamá de tus hijos o del papá de tus hijos.
0: Y fíjate que ahí tengo
1: peligroso,
0: una cita.
1: ¿No? Eso es peligroso.
0: ¿Qué dice Proverbios 10:19?
1: En las muchas palabras no falta pecado, mas el que refrena sus labios es prudente. Plata escogida es la lengua del justo, mas el corazón de los impíos es como nada. Los labios del justo apacientan a muchos, mas los necios mueren por falta de entendimiento.
0: Fíjate, ¿no? Empieza la platicadera, ¿no?
1: Por falta de entendimiento porque se enteró tu mujer.
0: Dice muchas palabras, se te fue, ¿no? Y a veces tendrías razones. A lo mejor no es mentira lo que estás diciendo de tu esposo, de tu esposa, ¿verdad? Porque en ese momento estás frustrada, estás enojado. Pero hay que tener prudencia, hay que tener sabiduría, ¿verdad? La honra, ¿verdad? El respeto. Sí. Si tú no quieres que hablen de ti,
2: yo creo que
0: no
2: saber con quién también. Porque...
0: Y también con quién.
1: Yo creo que hay que tener mucho cuidado, porque cada vez que tú hablas mal de tu esposo o de alguien, haces que la persona a quien se lo cuentes no lo respete.
0: Totalmente. Y se nos olvida que somos una carne. Estamos hablando de nosotros mismos.
3: Claro.
0: ¿Estás de acuerdo?
3: Así
0: o sea, es como hablar de mal de mí. Sí, entonces hay que tener mucho cuidado, ¿no? De con quién. Es cierto, a veces hay momentos que hay circunstancias que necesitamos desahogarlo hablar. Con alguien.
1: Y abrir esto con alguien del sexo opuesto.
0: Ah,
1: es peligroso.
0: Es
1: peligroso.
0: Una ventanita a una opción de que yo te consuelo.
2: Totalmente.
0: O yo te comprendo, ¿verdad?
1: Muy peligroso.
0: No.
2: Ese tu marido el ogro.
0: Niño con niño. No,
1: ¿quieres,
0: niña?
1: Mira, ¿quieres quejarte de tu esposo o de tu esposa? Con Dios.
3: Así es.
1: Habla
0: porque
1: con él.
0: Es tu hijo.
1: Dile, señor, la mujer que me diste, quéjate todo.
3: No, porque puede ser de aquel que te estás quejando, puede ser aquel por el cual la otra mujer está orando.
0: Malamente. ¿Qué hubo? No se ora por el marido. No, se hace.
3: ¿Qué pasó?
0: ¿Verdad? No sabemos. Y bueno, vamos a ir cerrando ya, ¿verdad? El punto número 7. Ese es como universal.
1: Sí,
0: ¿no?
1: Se parece mucho al anterior, ¿no?
0: Se parece un poco porque dice la tercera persona. Pero fíjense qué interesante porque no solo habla de un adulterio. Date cuenta, dice, cuando tú te casas, las demás personas dejaron de ser opción en tu vida. Sí. Es así de radical, una tercera persona. Y fíjense bien qué interesante, puede ser tu mamá, tu papá, un amigo, amiga, incluso un hijo, ¿verdad? A veces, dice, recuerda que una vez casados, casa dos, ¿verdad? O sea, que separarnos de lo demás. Dejará el hombre a su padre y a su madre, ¿verdad? No quiere decir aquí que nos vamos a desentender, siempre vamos a honrar y vas a ver por tu familia, más si lo necesita, ¿no? Si están en unas condiciones que necesitan cuidado, ayuda, bueno, obviamente sería anticristiano hacerlo, pero la importancia, yo creo que aquí lo interesante como consejo para el matrimonio es darle prioridad a tu esposo, ¿verdad? Y siempre hay un acuerdo y siempre primero tú y siempre el atento y juntos tomar el acuerdo de oye, hay que ayudar, oye, hoy nuestro hijo, claro. Porque a veces como mamá nos volcamos a los hijos y nos olvidamos, ¿verdad? Y ahí donde también entra la intimidad, entra la salida juntos, entra esa atención que debemos tener, esos acuerdos y yo creo que es muy válido, es cierto. A veces hay familias que se encelan o hombres de que, ay, atiendes más al niño o atiendes más a la niña.
2: Sí,
0: o tú,
2: lo he escuchado.
0: O mujeres que se ponen celosas de las hijas porque el marido, pues, la princesa de la casa, ¿no? Entonces, es cierto, es tu hijo, es tu hija, pero no tiene por qué obrar celos, ¿verdad? Cuando sabemos llevar las relaciones con sabiduría, no tiene por qué generarse nada.
1: Sí, tengo unos mensajes. Dice, cuando uno de los dos rompe la relación con Dios, aún perdonar es imposible para esa persona. Por lo tanto, la relación con Dios no es negociable.
0: Ándale.
1: Creo, sí. Esto es muy importante,
0: relación,
1: ¿no?
0: Con Dios.
1: Omar
0: relación.
1: Pacheco, esto es muy importante. Muy y tengo otro mensaje que dice, buenos días. La semana pasada escuché un evento para jóvenes. Este mes, ¿puedes compartir la fecha y el lugar? Eso no, no sé. ¿Ah?
0: Orienta, se llama.
2: No sé.
0: Ándale, si lo pueden escribir, sí, Angelito.
1: Sí,
0: ahí
1: en un momento le
0: mandan el dato, sí, porque la verdad no sabemos. ¿Ya no hay otro mensaje?
1: No, es todo.
0: Bueno, entonces aquí vemos cómo esos pequeños consejos que dimos, verán, sus siete puntitos, aparentemente se oyen como muy obvios o como muy, ay, cualquiera lo hace, ¿no? A veces si no nos tomamos el tiempo y la intención de poner esos acuerdos, ¿verdad? Podríamos caer en algo que destruya
2: nuestra relación y familia. Y es que a veces decimos obvios, pero cuando ya están en la mesa, son difíciles.
0: Claro que
2: no son,
0: sí.
2: A veces como decimos, sí. ¡Ay, el perro! O sea,
1: sí,
2: ¡ay, el perro X! Óyeme, pero... O sea, yo le decía, ¿ya pensaste que ese perro, dicen que no nada, se va a caer en tu piscina? Y yo no voy a dormir por estar cuidando al perro, claro, porque se va a caer en la piscina. Que si nos vamos a ir de viaje, ¿dónde vamos a dejar al perro? Porque
3: me lo llevé,
2: cachorro.
3: Hermano, me lo llevé.
2: Sí, nos llevamos al perro. Tanto lo amé que lo subí a mi camioneta. Andale. Y lo llevé a la playa.
0: Ándale. Pues sí, llega un momento que hay que hacer. Bueno, vamos a leer unos mensajes de Facebook antes de irnos. Dice Rosa Ávila, gracias a todos, bendiciones. Elsie Castillo Ancona, viéndoles desde Puebla, debemos contar infinitamente antes de que salga una... Ah, bueno, sí, contar hasta el mil, ¿no? Hasta 100, uh-huh. Antes de salir una palabra.
3: Esa es mi madre, es mi madre.
0: Ah, saludos, sí. A doña Elsie. Hasta que obtengamos dominio propio, muy bien.
3: Sí, Teresita
0: de Jesús Almeida, saludos y bendiciones. Y Rosa Ávila dice... Los Dortachuk tenemos
2: doña
0: cinco.
2: Rosa, de sus perritos te
0: habla.
1: De claro.
0: Sí. Ah, yo tengo cuatro. Y
1: sí, a mí me pasó lo mismo. ¿Sí? Yo no sé en qué momento me llené con cuatro perros.
2: Yo solo tenía uno.
0: No, tenemos
2: ya, pero
0: cuatro.
2: Es que sufro mucho.
0: Y mi hija tiene una golden y quiere que tenga cachorros.
2: Ay,
0: dije, no
2: golden.
0: Va a pasar. O sea, por el bien del hogar no va a suceder.
2: Y tuve que regalar a una prima que lo ama.
0: Sí.
2: Pero a ella se lo di porque sabía que lo iba a amar y lo iba a adorar, ¿verdad? Cristina, a Bobby, pero así como
0: pero
2: rey.
0: Cuenta, como una mascotita, como una comprita, como una claro. Mala palabrita, una mala, ¿verdad? Puede traer un infierno,
2: totalmente.
0: ¿Verdad? En algo donde manejamos la paz. Así que, pues vale la pena aprender sobre ese tema, aprender a abrir conversaciones
3: no
0: importantes, ¿verdad? Con la pareja. Y sobre todo, si tú sabes que has estado evitando estos temas, ¿verdad? Y que dices, ya urge, pues tómate ese tiempo, sí. Ora a Dios y dile que te dé el momento, la oportunidad, que tengas las palabras idóneas, ¿verdad? Para hablar y que la otra persona
3: y lo que
0: te
3: construye
0: escuche.
3: En el matrimonio, ¿no?
0: Exacto.
3: Más construye. Que nada, lo que se construye en el matrimonio. Yo creo que dos cosas que ya conociendo al Señor en el matrimonio es fundamental y que no es negociable para mí. Uno, el anhelar su presencia.
0: Ay, claro.
3: Yo sí, creo que cuando nosotros ponemos como que no sea negociable en el matrimonio, en ese pacto que hemos hecho, el no negociar eso, el anhelar su presencia, y el segundo punto que para mí es esencial, el que nosotros le temamos el temor a Dios.
0: Claro,
3: para poder tener la sabiduría, sí. De poder llevar nuestro matrimonio como Dios quiere que lo llevemos.
1: Totalmente.
0: Lili, ¿algo con lo que te quieras despedir?
2: Me quedé sin palabras, me dejó sin palabras.
0: Lo que dice mi esposo por dos.
2: Exacto.
1: Yo estoy de acuerdo con José también.
0: ¿Verdad?
1: O sea,
0: Dios ante todo.
1: Si bien en algún momento empezamos nuestro noviazgo cuando todavía iniciábamos de la manera
0: no
1: positiva,
0: conocíamos a Jesús.
1: Si Dios no hubiera llegado a nuestras vidas, no, las cosas no hubieran funcionado.
3: Sí, porque podemos, yo creo que podemos alcanzar muchas cosas como matrimonio, ¿no?
1: Sí.
3: Pero si nosotros, si podemos tener de todo, estoy hablando de cuestiones igual espirituales, estoy hablando de cuestiones materiales, metas que hemos alcanzado, sí. Pero cuando realmente nosotros no anhelamos la presencia de Dios en nuestras vidas, yo creo que nada de todo lo demás vale la pena.
0: Claro, definitivamente.
1: Sí, yo creo que la presencia de Dios y el temor de Dios regula siempre nuestro comportamiento.
0: Y vamos a poder salir victoriosos de las pruebas que van a venir, porque van a venir. Así que,
2: de estas pláticas de los no negociables, saldremos librados.
0: Así es, pues se nos acabó el tiempo, amigos. Muchas gracias por la atención, por el tiempo, ¿verdad? Los comentarios, gracias a todos, fue muy enriquecedor, ¿verdad? Yo creo que para todos, aún a los panelistas, ¿verdad? Siempre es bueno recordar estos mensajes. Y pues nos vemos el próximo lunes al punto de las 9 de la mañana aquí en Este es el Día de Restauremos Familias. Hasta pronto.

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gracias, Señor, porque tus brazos están abiertos. Yo quiero invitarte desde ahí donde estás, que cierres tus ojos un segundo. Imagínate al Señor con sus brazos abiertos. Él te dice: hijo mío, hija mía, aquí estoy. Si tú solamente te rindes, estás bienvenido a la casa del Padre. Él te abraza y te ama.

0: Son las 8:59.
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0: Son las 9:27.
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0: Son las 10:56.
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0: Son las 11 y 12 minutos.
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0: salvé.
1: A pasos de ajo, mi paso os doy. Yo no os la doy como el mundo la da. No se turbe vuestro corazón, ni tenga miedo. Si Dios está contigo, todo va a estar bien. La paz es una promesa que mantiene.

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0: Pero entra en escena.
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0: Son las 11:59.
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Yo no sé hoy cómo hayas venido aquí a este lugar, pero hoy yo declaro en el nombre de Jesús que por la fe hoy se rompen las cadenas. Hoy yo declaro que por la fe se va la enfermedad. Hoy yo declaro que por la fe se levantan verdades.

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0: Son las 4 con 13 minutos.
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0: Son las 4 y 26 minutos.
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Levanta las manos al cielo conmigo y repite: Señor, levanto mis manos, aunque no tenga fuerzas, aunque tenga mil problemas. Confiésalo con tus labios. Todo el mundo cantando conmigo.

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0: Son las 5 con 29 minutos.
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gracias, Señor, que estás con nosotros. Esa promesa tú la diste, vendrá a vosotros el ángel de Jehová que esperáis, a quien buscáis, hablando de Jesús. Malaquías hablaba de este tiempo, de la salvación y el Salvador entre nosotros. ¿A quién buscáis, Señor? Es a ti a quien busca mi alma, y solo en ti se sacia. Eres la fuente que sacia nuestra sed. Eres deseado nuestro, te anhelamos. Aún al abrir los ojos en la mañana, mi alma te busca, mi alma, mi ser, todo mi cuerpo te desea.

Esto está muy... Hay unción aquí, Señor, tú estás aquí. Yo no solo te busco, creo que todo tu pueblo aquí, miles de nosotros tenemos sed de ti. Solo tú sabes saciarnos. Es a ti a quien busca mi alma. Es a ti, Señor. Nada, nada que hayamos probado, Señor, puede traer paz, esa confianza y esa alegría, gozo a nuestro espíritu, porque te hallamos, porque te buscamos.

Vamos, avivamiento, el overflow, segunda barca. Aquí todos, Nueva York, Medellín, cada ovejita online.

es el deseado de las naciones, es el deseado.

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0: Buenos días, 6:30 a.m. y contando, gracias por acompañarnos la mañana de este martes 19 de mayo del 2026, como todos los días, de lunes a viernes, a través de XHCSAG 101.9, en frecuencia modulada y en algunos lugares. Ayer conocí a una persona que nos escucha en AM, dice, bueno, la verdad es que fue una discusión bastante intensa, le decía que no, que es FM, decía es AM, en fin, pero es que es un radio antiguo, de acuerdo, pero es FM, y decía, no, es que es AM, estas estaciones que se volvieron combo desde hace muchos años. Pero bueno, te mando un abrazo, mi querido Rafael, nunca jamás llevarte la contraria, te abrazo, porque además está bien, perfectamente. Lo importante aquí es que nos escuchen, eso es lo más importante. Si en las mañanas pones tu radio pequeño, grande, Alexa, tu ¿cómo se llama? En tu auto, en tu teléfono, no importa, el punto es que podamos tener esta comunicación. Así que bienvenidos, muchas gracias por acompañarnos esta mañana, mucha información. Complementaremos el sueldo de los profesores. Si algún profesor me escucha, me imagino que debe estar contento, porque ese 9% al final solamente el 4% va a ser en efectivo y lo demás irá a los beneficios que tienen los profesores. Vamos a hablar de muchas cosas esta mañana, así que bienvenidos. Ángel Vázquez.
1: Muy buenos días, excelente mañana de martes. Muy contento de estar con todos ustedes un día más a través del 101.9 de su FM o de su AM o donde sea que nos escuchen, a través de internet o de Alexa. O bien sea a través del Facebook. Muy, muy buenos días.
0: Pues bienvenidos todos. ¿Cómo estará el calor el día de hoy? Finalmente tenemos la información de Aarón Carrillo, de Protección Civil, para que usted se vaya pues pensando de qué hora a qué hora prendo el aire, me muero de calor, o mejor veo cómo pago la Comisión Federal de Electricidad, que vienen estas muy altas, van a venir los recibos.
1: Por cierto,
0: domiciliario, sí.
1: 50 millones de gracias. Ya vio la
0: 50 millones de qué?
1: De gracias. Ah. En la aplicación de la comisión llegó una notificación que decía 50 millones de gracias, somos 50 millones de usuarios. Gracias por confiar en nosotros. Digo, nos obligaron, ¿verdad? No es como que tengamos más opciones.
0: No tengo la aplicación
1: de... ¿No tiene la aplicación de la comisión?
0: No tengo la aplicación
1: fue
0: de la comisión.
1: Fue tendencia ayer en X y en redes sociales porque todo el mundo le estaba haciendo memes a la comisión. Pues no es que tengamos más opciones.
0: O sea, a ver, otra vez, ¿te ponen 50 millones de gracias? O sea, porque somos 50 millones de usuarios.
1: De usuarios los que a la comisión nos brinda el servicio, básicamente a todo el país, porque, o sea,
0: a ver,
1: no es como que tengamos más opciones.
0: ¿Somos 50 millones de usuarios los que estamos en la Comisión Federal?
1: Sí.
0: Ok.
1: Claro, obviamente esto de los usuarios es subjetivo porque pues... Es básicamente por casa, ¿no? ¿Cuántas personas hay en una casa?
0: Sí, etcétera. Son 50 millones de casas, por supuesto.
1: Ajá, 50 millones. No crean que 50 millones de personas como tal. Entonces, ayer era tendencia en redes sociales porque decían, bueno, es que no tenemos más opciones, nos han obligado a...
0: No tenemos más opciones.
1: Pues, a confiar en la comisión. Pero bueno, 50 millones de gracias. Me acordaba ahorita que dice, vaya ahorrando sus pesitos porque seguramente va a llegar carísima la luz, ¿eh? Muy, muy cara.
0: 50 millones. O sea, sí, como que, ¿y por qué yo estoy en la Comisión Federal? Pues porque no hay otra opción. O sea, simplemente es, ¿por qué todos estamos en esa lista? Pues porque no tenemos otra opción. O sea, desafortunadamente no hay ninguna posibilidad. Buenos días, me pone José. Yo te escucho hasta en el corazón. Muy bien, amigo. Yo te escucho hasta en el corazón. Muy bien, amigo. Buenos días. Yucatán bajo la lupa. Bueno, pues entonces, vámonos al clima y ahora seguimos hablando de Comisión Federal de Electricidad.
2: Este martes 19 de mayo, la permanencia del anticiclón posicionado sobre el Golfo de México y el ingreso de aire marítimo procedente del Mar Caribe mantendrán ambiente caluroso en extremo y tiempo estable. En el estado de Yucatán esperamos una temperatura máxima de 37 a 39 grados Celsius, en Valladolid, Chemash, Tixcacal, Cucul y alrededores, de 40 a 41 grados Celsius en Tizimín, Espita, Yaxcabá, Sotuta y Tecash, y hasta 42 grados Celsius en Izamal, Abalá, Jomún, Jalachó, Maxtanú, Mérida, Umán, Quinchil, Chocholá y municipios aledaños. En los municipios costeros se mantendrá en el rango de los 32 a 36 grados Celsius. Por otro lado, el viento predominará del sureste por la mañana de 20 a 30 kilómetros por hora y del noreste y sureste por la tarde con rachas de 60 a 70 kilómetros por hora en la costa y de 40 a 50 kilómetros por hora en el interior del estado. También esperamos un oleaje entre 1.5 y 2 metros de altura para el litoral yucateco.
3: Que tengan un excelente día. Nos vemos en la siguiente cápsula.
0: Nuevo no es noticia. 40, 41 grados. Normal para nosotros. Digo, quizá para algunos sea raro, pero pues no, ya los calores estamos acostumbrados. De verdad es increíble el nivel de calor que tenemos, pero mucha gente ya no sale de su casa, o insisto en la cuestión de la Comisión Federal de Electricidad del uso. Ayer, por cierto, en el Congreso salió Álvaro Cetina a tratar de que los diputados le aprueben una nueva... pues un nuevo exhorto, pedirle a la Comisión Federal que nos cambien la F1, no sé cómo se llama este segmento en donde podemos pagar o deberíamos de pagar el 50% menos de luz por la situación en donde estamos, así como está Tabasco, Campeche, etcétera. Pero vamos a tener el dato en un ratito más y vamos a hablarle al presidente del Partido Acción Nacional a ver si podemos tener contacto con él y que nos amplíe la información. Pero la verdad que yo creo que el Congreso debería ya de pues ubicarse en nosotros. Yo entiendo que los diputados hoy están en una posición diferente, ganan muy buen dinero, a lo mejor no tienen ningún problema en pagar el recibo de la luz. Me parece que está bien y es admirable y es bueno y está bien. Pero lo que sí es a que la gran mayoría de las personas sufrimos cuando pagamos energía eléctrica, por un lado, y por otro lado, pues las condiciones. Nosotros hemos... ¡Oh, qué la canción! Nosotros hemos tratado de alguna manera de sobrevivir a este tipo de situaciones, pero hay gente, de verdad, conozco casos de gente que pasa una semana, dos, tres semanas sin luz porque no les alcanza el dinero para pagarlo. Digo, no sé si a ustedes les ha pasado esto, pero yo sí creo que es una situación.
4: Gracias a Dios, ¿no?
0: ¿Mande?
4: Gracias a Dios no nos ha pasado.
0: Pero sí, llega un momento que dices,
4: oye, que está 3, complicado pesos, pagar la luz.
0: A mí me tocó pagar 2,800 pesos en una casa en donde les juro que ni siquiera en la oficina se prende el aire todo el día, pero ya llega un momento en que es inevitable prenderlo. Llega un momento en que necesariamente tienes que... tener el aire acondicionado. Bueno, oigan, antes de irnos con el primer audio y video, lo que pasó ayer en Cancún nos rompe el corazón. Una bebé fue encontrada con días de nacida. Un niño menor de apenas unos minutos de nacido fue encontrado en un contenedor de basura de un tiradero clandestino ubicado en el fraccionamiento Paraíso Maya, allá en Cancún. ¿Lo viste? Es
4: claro, sí.
0: ¿Cómo puede tener el corazón alguien sin que sea juzgada, una persona que estaba recogiendo basura en un basurero clandestino, escucha los gemidos, el llanto imperceptible quizá de un ser humano, llega a la basura que estaba buscando cosas y encuentra el cuerpecito de un bebé de apenas, que todavía tenía inclusive el cordón umbilical, no se la había cortado, y el gobierno municipal ayer informó el reporte de un menor localizado en la Supermanzana 107. ¿Por qué comento esto? Pues porque tenemos que hablar del corazón de los seres humanos. En este lugar se activaron de inmediato los protocolos de emergencia para salvaguardar la integridad del recién nacido en situación de abandono. Llegaron gentes de la policía, protección civil, el grupo de atención a la violencia familiar y de género, así se llama en Cancún, personal médico. El bebé recibió asistencia en el lugar, fue trasladado a un hospital general en donde se reportaba estable bajo observación en la unidad de terapia intensiva neonatal por considerarse un paciente de alto riesgo. Digo, según los médicos, tenía horas de haber nacido y permanece hasta anoche bajo resguardo del sistema DIF municipal. Y mientras la policía realiza las indagatorias para esclarecer el caso, una recolectora que hurgaba en los desperdicios del centro de acopio clandestino escucha el llanto del menor, y a quien afortunadamente ella encuentra, todavía tenía el cordón umbilical, avisó inmediatamente al 911, y lo que derivó pues la llegada de todos, y se lo pudieron, no sé si decir la palabra, salvar. Las autoridades médicas del Hospital General confirmaron que el menor tenía al menos menos de 24 horas de haber nacido. Insisto, afortunadamente fue hallado, ingresó al área de choque en condición estable y sin haber ingerido alimento, por lo que se mantenía todo el día de ayer y se supongo que hasta hoy en una en un estricto monitoreo. Pero en la cabeza de quién puede caber dejar un bebé recién nacido en un basurero, o sea,
4: terrible.
0: Es una...
4: Ayer veía esta noticia, efectivamente, para Paraíso Maya. Es una de las zonas igual un tanto complicadas en Cancún. Y la verdad es que a mí se me partía el corazón. Y yo sé que no somos nadie para juzgar, porque eso solo le compete pues a Dios y en este caso a la justicia cuando hagan las investigaciones necesarias. Pero de verdad, yo lo veía y lo pensaba y le daba vueltas y decía... ¿Cómo es posible que alguien tenga el corazón para dejar a un bebé de menos de 24 horas abandonado en un lugar así? O sea, de verdad, no, ayer me la pasé analizando esto y reflexionándolo y no me cabía en la cabeza, no me cabe todavía. ¿Cómo alguien que lleva a un bebé durante 9 meses en su vientre, que siente, no sé, sus pataditas cuando se está moviendo, etcétera, tiene el corazón, si es que tiene pues, corazón para poder pues dejarlo
0: no,
4: así?
0: No sabemos, o sea, realmente cuál fue la situación que lo generó, pero por cualquiera que fuera, abandonarlo, ¿no?, era condenarlo a la muerte.
4: Claro.
0: Tirarlo en un basurero clandestino en donde pueda llegar y ese tipo de cosas las incendian, las recogen, las comprimen. No lo quiero pensar.
4: Solo de imaginarlo,
0: pero,
4: ya para que...
0: Digo, la verdad, ¿por qué arrancamos con este tema? Porque tenemos que hablar de la sensibilidad. O sea, es increíble lo que dice Ángel, ¿no? Como una mujer, insistimos, no sabemos que haya pasado, pero no es nada
4: pero
0: lógico.
4: Sea cual sea el contexto, la situación, ¿no?
0: O sea, y
4: ya sea el punto al que se está refiriendo, y efectivamente yo sé que si ese fuera el caso, pues es una situación un tanto complicada, ¿no? Pero... siempre hay otras instancias, ¿no? Siempre se puede buscar otros métodos. Digo, y a lo mejor hablo un poquito bajo la ignorancia en este tema, pero no sé, buscar otras instancias, darlo en adopción, etcétera.
0: Cualquier cosa.
4: ¿Sabe cuánta cantidad de familias, de mujeres, todos los días están en tratamiento, están luchando, están orando para poder tener un bebé que les hace mucha ilusión? O sea, entiendo al punto al que va, pero de verdad, o sea, digo, siempre hay otras instancias, siempre algo se puede hacer, ¿no? No, ese tipo de situaciones, la verdad es que son muy, muy lamentables.
0: Sí, triste, pero bueno, afortunadamente la mano de Dios, allá está, llegó una persona a rogar, encontró el cuerpecito de este bebé y ya está en el hospital.
4: Dicen, bendiciones, es que esa persona no tiene corazón, son las que tienen la sangre fría, como dicen.
0: Pues sí, la verdad es que yo no quisiera ir a lo que fue. Lo más importante aquí es que fue hallada bien y que por la gloria de Dios seguramente será un gran y extraordinario ser humano. Así que esta información la teníamos súper pendiente por hablar precisamente de lo más interesante aquí es lo que dice Ángel. O sea, ¿cuántas madres están en busca de tener un hijo que no pueden? ¿Cuántas personas están en busca de adoptar que tienen muchos trámites, etcétera? Y lo que ocurrió el día de ayer. En fin, vámonos a otra cosa. Un agente del Servicio de Protección Federal perdió la vida y otro más resultó herido luego de una agresión armada ocurrida en Matamoros, informa la Secretaría de Seguridad Ciudadana de ese lugar allá en Tamaulipas. De acuerdo con la información, los hechos se registraron cuando personal del Servicio de Protección Federal terminaba su labor laboral y circulaba por el cruce de la avenida Cavazos Lerma y avenida del Niño en la colonia La Encantada, en donde una unidad en la que viajaba fue impactada por una camioneta. Los ocupantes del vehículo responsable escaparon del lugar, por lo que se inició una persecución. Durante el seguimiento, los presuntos agresores empezaron a disparar contra los elementos federales. oye, Manuel, ¿y por qué tanta situación si se mueren agentes prácticamente todos los días en esa zona? El punto aquí es que llega una segunda camioneta con civiles armados, quienes también abrieron fuego contra los agentes, provocando un enfrentamiento en el que los oficiales repelieron la agresión. Como saldo del ataque, uno de los integrantes de este sistema recibe un impacto de bala en la pierna derecha, fue trasladado a un hospital de Matamoros para recibir atención médica. La dependencia federal confirma el fallecimiento de otro del Servicio de Protección Federal mientras cumplía con sus funciones. Oye, ¿pero por qué está así? Porque es de Estados Unidos. Porque este agente de Estados Unidos muere en esta ciudad, aquí en Matamoros, en Tamaulipas, y entonces empieza una situación que puede escalar otras dimensiones. Ayer, precisamente, este agente del Servicio de Protección Federal, cuando se da a conocer este dato, sale quien es la encargada, María Virginia Harsh, que es cónsul de Estados Unidos en Matamoros, condena el asesinato de un elemento del Servicio de Protección Federal asignado al consulado. Estas personas, y la que muere es un elemento de seguridad de Estados Unidos que está ubicado en la zona del consulado y que ayer falleció. Esto fue lo que dijo la cónsul que está en Tamaulipas, asignada por Estados Unidos.
5: Buen día. Estamos profundamente entristecidos por la pérdida de un miembro del Servicio de Protección Federal asignado a nuestro consulado. Nuestros corazones están con su familia, amigos y colegas, así como con los dos miembros del equipo de seguridad heridos y sus familias mientras se recuperan. Estos profesionales dedicados sirven con honor para garantizar la seguridad de nuestra comunidad consular. Estamos agradecidos por su servicio y compromiso. El personal del Servicio de Protección Federal asignado a nuestro consulado tiene una misión: proporcionar seguridad para las instalaciones y el personal del consulado. Su función es estrictamente de naturaleza protectora. Están aquí para resguardar el consulado, no para realizar operaciones más allá de ese alcance. El gobierno de los Estados Unidos está monitoreando de cerca esta investigación. Compartimos una preocupación común con esta comunidad fronteriza: los elementos criminales que traen violencia y sufrimiento a las familias en ambos lados de la frontera. Seguimos comprometidos a trabajar con las autoridades por la seguridad de todas nuestras comunidades.
0: El rostro, el texto, como lo dice, y luego hay un segmento de la población que está enojada porque entraron elementos de la CIA a desmantelar un narcolaboratorio, ¿no? Evidentemente, esta mujer, que es gente que trabajaba con ella, no hace veladas amenazas, ni mucho menos, pero es una situación bastante desafortunada. Es que fue un accidente, lo que fuera. Es un país o es un estado en donde la violencia, en el caso de Tamaulipas, gobernado por Américo Villarreal, evidentemente trae un conflicto de intereses entre los malos y los buenos. Y todavía el presidente de Estados Unidos no ha hablado sobre el caso, pero es una situación bastante desafortunada. Me dice Beto Ruz, buen día. Mira, eso está padre. Me dice Beto, Dios quería que viviera. Tiene una misión.
4: Exacto. Es correcto, sí.
0: Es parte de lo que los grupos crean en la mente de las mujeres: mi cuerpo, mi decisión. Y si la persona tiene problemas de salud mental, me pone por esta situación. Pues mi cuerpo, mi decisión, pero es la vida de un ser humano que no somos nadie para quitársela, ¿no? Al menos me voy a ver por situaciones del aborto, que no vamos a tocar ese tema, que es muy delicado. Pero yo creo que nadie en esta vida tiene derecho a decidir la vida de otra persona, independiente de si es tu cuerpo o no. Es la vida de un ser humano que tiene una misión, como dices, Beto, pero y lo digo sin caer en si eres pro o eres de aborto, nada de eso. Simplemente no creo que ninguna persona tengamos, nadie nos dio el poder de decidir si nace o no nace un ser humano. No, es un ser humano. No estoy hablando de otra cosa. En fin, perdón. Ayer hablábamos de las cuentas de la famosa WIF, que habían congelado las cuentas de Rochamoya y de los otros 8 personajes que ha pedido Sinaloa, las cuentas que en el país fueron ya congeladas a petición de Estados Unidos. Ayer le preguntaron a la presidenta de México, en otras circunstancias hubiera sido otra opinión, pero el bloqueo de las cuentas bancarias de Rochamoya y de sus hijos, digo, aunque Ángel ella dijo que seguramente tiene socios y tiene dinero en los cajones, el punto es que la Unidad de Inteligencia Financiera, la UIF, desde el viernes hicieron los bloqueos. Ayer le preguntaron a la presidenta de México y dijo que pues que es normal, o sea, no pasa nada. Escuche.
6: ¿Cuál sería la razón por la que la UIF congeló las cuentas del gobernador?
7: Van a sacar, les pregunté, van a sacar un comunicado en un rato, les pedí que lo sacaran. Plantea que es de una manera preventiva, ahí se va a explicar en el documento. Dado que hay una orden de aprehensión en Estados Unidos contra 10 personas, los bancos de aquí, como tienen relación con los bancos de allá, toman una serie de medidas y de manera automática, preventivamente lo hace la UIF.
6: ¿No es que la UIF esté investigando al
7: gobernador? No, ahí lo va a explicar en el documento, cómo son mecanismos automáticos que se dan en cualquiera de los casos. Uh-huh.
0: Y entonces dice, bueno, es una cuestión preventiva. Efectivamente, les tienen congelado las cuentas, tratan de que no salga del país. Yo no sé, la verdad, yo no sé si lo van a agarrar o no. Si ya teniendo a Mérida y a Vega, que son el que fuera jefe de seguridad y el que manejaba el dinero, el de finanzas, sea suficiente, o si a los demás los van a extraer, no lo sabemos. Pero el caso de Rochamoya sigue igual. Ayer se le vio a Rochamoya saliendo de la zona militar de Sinaloa. Hubo cambio de comandante en esa parte del país, en Sinaloa, y se dice que salió Rochamoya, evidentemente. Y además no tiene por qué guardarse, porque él no tiene una orden de aprehensión en México. A ver, es que ¿por qué no lo agarraron? Pues porque en México no tiene orden de aprehensión. Donde hay una orden es en Estados Unidos, que tenga o que deba ser detenido en este país, pero la presidenta ha pedido pruebas. Mientras no se aporten las pruebas de Estados Unidos a la Fiscalía General de la República, aquí no lo van a detener porque él no ha hecho absolutamente nada en México. Al menos eso es lo que dice la presidenta. Entonces ayer se le vio y no pasó nada. ¿Y por qué no lo agarraron? Pues porque no tiene por qué agarrarlo, porque no hay pruebas. Pruebas. No existen las pruebas en México sobre Rochamoya. Hasta me sentí presidenta. Pero esa es la verdad. En Estados Unidos, si él logra llegar a una ciudad de Estados Unidos, va a ser detenido inmediatamente. Pero mientras esté en México, no le va a pasar absolutamente nada. Entonces, les tienen ahora congelados sus cuentas. Pero como ha pasado con muchos, al mismo a Salinas y a muchos políticos, les han congelado las cuentas. Me dice Pedro Cap. Buen día, con referencia a lo del bebé, cualquier persona te puede decir que no. Recuerda que la última palabra la tiene Dios. Dios es grande y poderoso. Cualquier persona te puede decir que no. Recuerda que la última palabra la tiene Dios. Dios que es grande. No entendí. No entendí, Pedro, pero te mandamos un saludo. Hola, Miguel Domínguez. Pero bueno, ya está congelada las cuentas. Yo no sé si eso pueda servir o pueda dar pie para que se entregue o alguna situación que sea. En fin, la presidenta Morena, Ariana Montiel, que acaba de sufrir un descalabro muy fuerte el fin de semana en Chihuahua, cuando todo el mundo esperaba que hubieran 100,000, 200,000 personas en Chihuahua manifestándose en contra de la gobernadora Maru Campos, pues no le fue bien. Ayer dijo ella sobre este tema de la gente de los morenistas, dos entregados y los otros guardados. Ayer, en una larga conferencia, Ariadna Montiel, la nueva dirigente de Morena, pues que no le fue bien el fin de semana, esa es la verdad, dijo que la fiscalía va a determinar qué pasará con los amigos del gobernador con licencia Rubén Rocha. Escuche.
7: No, ningún riesgo. Miren, es interesante e importante hablar de lo que está pasando. Y decirlo muy claramente. ¿Qué cambió en México en el 2018? Llegó un gobierno que impulsó un nuevo modelo económico. Un gobierno que no gobierna con los intereses económicos. Bueno, que gobernamos para todos, pero que gobierna para el pueblo de México. Fueron 36 años de gobiernos vinculados con los grandes intereses económicos de México y del exterior. ¿Quiénes son los que ahora escriben de manera muy mentirosa, por cierto, de que hay narcogobierno, de que hay narcopartido? ¿Quiénes son? Las plumas del viejo régimen. Así de sencillo. Riva Palacio, director de Notimex de Salinas de Gortari. Todos. Aquí puedo. Los intelectuales que fueron cooptados por Salinas de Gortari cuando llegó al gobierno y que después vivieron al amparo del poder público. Esos que hablaban maravillas de García Luna, esos que estaban pegados a García Luna, esos que nunca cuestionaron que el pueblo de México no tuviera aumento de salario, esos que nunca cuestionaron a Calderón. Todas esas plumas de todos los medios de comunicación, los medios, los comentócratas, los que hablan en la televisión, que dicen es que la presidenta está, que rompa el pacto criminal. ¿Cuál pacto criminal? Los partidos políticos de derecha. Todos ellos son los que ahora dicen que hay vínculo con las organizaciones delictivas. Fíjense las mentiras que han llegado a decir. Que en el periodo del presidente López Obrador no hubo detenciones. Hoy le pregunté al general secretario, ¿cuántas detenciones de cuántos líderes de grupos delictivos hubo en el sexenio pasado relevantes? 39 de distintos grupos delictivos. Y en total 666. Hubo cerca de 45 mil, pero detectados como grupos o líderes relevantes del narcotráfico, y en nuestro sexenio 672 y 56 relevantes. Ha habido cerca de 50 mil detenidos en año y medio, pero relevantes 672 y 56 muy relevantes de todos los grupos delictivos. Entonces, ¿de dónde viene toda esta campaña?
6: Doctora, pero no quien...
0: Esto está bueno.
6: La principal persona que habla sobre este...
0: Lo corté mal. Perdón, me equivoqué. Mandé a Ariadna Montiel y es la presidenta. Cuando le preguntaban ayer si había riesgo de que Morena de su gobierno que los funcionarios fueran entregados y le dijeron no, y ella dice... No hay riesgo. También dijo, yo ya hablé con el presidente de Estados Unidos. Cuando yo hablo con él, a mí no me dice nada. O sea, simplemente él sabe que estamos combatiendo a los malos, etcétera, etcétera, etcétera. Y el dato que ella lee de las famosas detenciones, pues es un dato que tiene la IA, en donde le dice exactamente el número de criminales y operadores relevantes, etcétera, etcétera. La metieron en un lío ayer cuando le preguntaron. Pues estaba muy enojada en el sentido de ligarla con el narcotráfico, ¿no? Ella dice que nunca, que no es cierto, que no hay nada, en fin. Ahora sí, vamos con Ariadna Montiel, que es la presidenta de Morena. Cuando le preguntaron qué va a pasar con la detención de estas personas, pues primero Morena las abrazaba, las protegía. Ahora parece ser que ya dice Ariadna que no, que ese es problema de la fiscalía. Escuche.
8: Las personas que están hoy en Estados Unidos, nosotros no tenemos ninguna preocupación, en primer lugar porque nosotros, Morena, tenemos los principios del combate a la corrupción y el trabajo honesto de las y los gobernantes. Así que no vamos a encubrir a nadie, lo hemos dicho siempre, y lo que resulten de las investigaciones, la Fiscalía General será la responsable de determinar justo la responsabilidad de cada una de las personas implicadas o no. Y nosotros, con la tranquilidad de que en Morena hemos tomado desde siempre esta posición del combate a la corrupción y el trabajo honesto. Así que no tenemos preocupación al respecto. Y respecto al tema del Poder Judicial.
0: Una larga declaración de Ariadna Montiel, entre ellas esta situación, ¿no? Como un día eres un personaje importante. Hoy Luisa María Alcalde, que era la presidenta de Morena, está como secretaria del área jurídica, pero dicen que se ha vuelto como la Pepe Grillo, ¿no? Es la consejera de la presidenta de México. Pero bueno, las cosas de por sí cambian. Los candidatos de Morena dice, ahora es un grave problema para Morena, porque dice o dijo ayer en la rueda de prensa que los candidatos de Morena tienen que ser, escuche la palabra, intachables.
8: Entonces, también vamos poniendo las cosas en orden. Primero, yo no tengo conocimiento de ello. Y si no quieren participar, pues no está a discusión si se acepta o no su participación. Así que vamos, pero es que no especulemos. Vamos a esperar, pero lo que sí quiero reiterarles. Y les dije en el Congreso Nacional y se los dije muy en serio al Congreso. Y les agradezco que nos hayan electo por unanimidad, conociendo la postura que tenemos. En Morena no vamos a aceptar que en los gobiernos haya corrupción. Y no vamos a aceptar candidatos que tengan mala reputación. Nuestros candidatos deben ser intachables. Lo dije y lo reitero. Y todos los tres partidos coaligados han aceptado que debe ser así, todos los tres nos queremos blindar, nos vamos a blindar. Así que nuestros candidatos serán honestos y con trayectoria positiva para la gente, y eso será lo más importante. Quiero cerrar la conferencia con…
0: Ya, o sea, intachables, PT, Verde y Morena. Los tres partidos políticos van a presentar
4: candidatos
0: intachables. Son tres filtros. Primero, la encuesta. Segundo, que sea buena persona. Y tercero, la sociedad. Y tercero, la fiscalía. ¿Mande?
4: Ah, yo pensé que la tercera era que idolatre a López Obrador.
0: No, pues es que va implícito la primera. La verdad es que pues está en chino, ¿eh? O sea, está en chino. Y ahora, la pregunta es… precisamente alguien le decía ayer, oiga, ¿y Saúl Monreal en Zacatecas va a ser candidato? Cuando todo el mundo sabe lo que ha hecho ahora la familia de los Monreal, y le tiraron este facto a la presidenta sobre Saúl Monreal, y la respuesta que dijo Ariadna es épica. Esta no la borre nunca, porque en unos meses más vamos a ver qué va a pasar en Zacatecas. Si es que Saúl se va a otro partido político, que como usted habrá escuchado, los tres aliados se van a mantener en lo mismo. Alguien me decía ayer que estábamos trabajando este texto, la conferencia completa, Y me decían, ¿y si sabías tú que aquí en Yucatán, cómo se llama el que fue alcalde de Motul, que le dicen el zorro? Roger Aguilar. Hoy Roger Aguilar es director del INDEM, que es el que maneja los municipios del interior del estado. Me decían precisamente que si es factible que Roger quería ser diputado de nuevo. Ya veo que tiene una denuncia y a pesar de eso está en el gobierno. Y me dijeron que podría ser candidato. Me dice, ¿y tú crees que esto vaya a pasar? No lo sé porque las reglas cambian. Esto es como la casa de los famosos. Las reglas cambian dentro de los políticos y lo que hoy es no, mañana puede ser sí. Lo decía Ángel hace rato, ¿cómo es posible que ahora salgan diciendo es que si son culpables que lo vea la fiscalía? Antes los abrazábamos, por eso decíamos, esta semana, ayer y hoy, al menos ayer la presidenta no ha dicho pruebas, no ha vuelto a hablar del tema de pruebas sobre Rocha Moya. Lo han dejado, hay otros...
4: La palabrita, ¿no?
0: La palabra, ya no lo está diciendo. Ayer dijo la fiscalía, lo de la
4: UIF. El cómo decía la palabrita era lo que calaba.
0: Pero ya no lo ha dicho, aquí tampoco lo dijo. Aquí habló de la soberanía, pero no habló otra vez de pruebas. Algo está pasando en los niveles elevados de cómo van a negociar lo de Rocha Moya. Ayer trascendió también, además de que estaba en la zona militar de Sinaloa... dicen que estuvo hospitalizado. Hay que recordar que es un hombre, Rocha Moya tiene que 80 y tantos años y es un hombre grande, es diabético, es hipertenso. Este tipo de situaciones, decía un médico, le tiene que afectar a Rocha Moya. No podemos descartar que mañana pasado se quebrante su salud. Digo, es un ser humano, no solo deseamos, pero estamos hablando de esas posibilidades, porque ya a la palestra ya no aparece lo de las pruebas. Algo tiene que estar pasando para que ayer pues haya salido a un evento público. Y oye, ¿por qué salió? Pues por nada, él pidió licencia. Insisto, él no es culpable en México. ¿Lo estás defendiendo? No. La Fiscalía General de la República no ha determinado su culpabilidad. De tal manera que puede estar en cualquier... E incluso el 6 de junio, el 5 de junio, termina su... la licencia que pidió de 30 días, él podría regresar al gobierno sin ningún problema. Digo, entonces le preguntaron ayer a Ariadna, ¿qué va a pasar con Saúl Monreal? Y escuchen, por favor, esta joya, de verdad no hay que perderla.
8: En general, para todos los compañeros que quieren participar para ser coordinador de la defensa de la transformación, o en su caso en el 2027, para ser candidato de nuestro movimiento, se ha dicho con mucha claridad que no podrán participar en Morena familiares que, digamos, quieran transmitir el poder de un cargo, del cargo que se tiene a otro. Entonces, eso en Morena no va a pasar. Yo en próximos días voy a platicar con Saúl. Platiqué muy brevemente por Saúl, que es un compañero que viene con nuestro movimiento de hace muchos años, vamos a encontrar un diálogo que ayude al movimiento. Entonces, esa, entre otras cosas, es mi misión y haré todo lo que tenga que hacer en Zacatecas, en Chihuahua y en todos los estados para que haya unidad en nuestro movimiento. Hoy más que nunca, nuestro objetivo es la defensa de la patria. Y yo sé que Saúl es un compañero que sabe el momento que estamos pasando y que ha luchado con nosotros, junto con nosotros. Así que yo creo que vamos a poder lograr una conciliación ahí y en cualquier lado. Pero lo que tiene que quedar claro es que nosotros no vamos a ser parte del nepotismo que fue característica del PRI. Entonces, eso no lo vamos a pasar por alto y esas son las reglas de nuestro movimiento.
0: Digo, con todo respeto a los morenistas que me escuchan, la pregunta es, ¿creen ustedes que Ariadna Montiel pueda hacer esto?
4: Claro que no.
0: O sea, lo que dice es válido, ¿eh? Lo que dice está bien. Vamos a tener personas intachables en Morena. Y lo que me dice Josué,
4: lo que a
0: si
4: ella
0: quiere
4: gustaría,
0: que los candidatos sean intachables, entonces no pondrá a ningún expriista o expanista.
4: Es verdad, tiene un punto Josué.
0: Dice José que nadie es intachable y me pone con mayúsculas, nadie. O sea, pues qué intachable. intachable. ¿Qué quiere decir la palabra intachable? Esta es por eso le digo que es épica. Es un adjetivo que describe algo, alguien tan perfecto, honesto y recto que no admite la más mínima mancha o reproche. ¿Quién conoce usted que sea una persona intachable? Insisto, definición de intachable. Describe algo o a alguien tan perfecto, honesto y recto que no admite la más mínima crítica, mancha o reproche. Impecable o intachable. Dame dos nombres de políticos que tú consideres intachables.
4: No considero a ninguno.
0: Intachables, eso dijo la presidenta Morena.
4: No tendríamos entonces...
0: Candidatos. No. Digo, cualquier candidato, nombre de político que usted me diga, lo vamos a relacionar. Tiene terrenos, es millonario, hizo tal cosa, es divorciado.
4: Fue acusado.
0: Ahí está, fue acusado de peculado, fue acusado de... O sea, dígame un político.
4: López Obrador. Intachable.
0: ¿En serio?
4: ¿Eso es lo que creen los de Morena?
0: O sea...
4: Por eso es el ídolo.
0: Intachable. Digo, la verdad, a mí me encanta el discurso de Ariana que diga eso. A ver, ¿qué candidato aquí en Mérida vamos a poner a la alcaldía? Alguien que sea intachable.
4: A ver, tenemos mensajes. Bueno, es el tema de... Terminamos con eso porque es el tema del...
0: Uno, que me pongan un político que usted considere intachable. No estoy diciendo que todos sean malos. Bueno, Ángel dijo eso, bueno, todos tenemos un, no que sean malos, todos tenemos un algo negativo en nuestra vida.
4: Sí.
0: El hecho que seas divorciado te dejas de ser perfecto.
4: Sí, te deja una huella en tu acta de nacimiento.
0: Te deja una huella en tu vida, o sea, no es, ya
4: deja
0: no eres.
4: En la vida, en el acta de nacimiento.
0: Pues por eso, pero ya no eres una persona intachable. Hoy es divorciado, Dios no es intachable, porque falló en su matrimonio.
4: Es verdad, sí.
0: Digo, no eres intachable. ¿Qué es una persona intachable? Es casi perfecta.
4: ¿Solo Jesús?
0: O sea, y la única persona que conocemos intachable, pues dio la vida por nosotros.
4: Es correcto.
0: Entonces, vamos, pero ella
4: no creo
0: ella,
4: que Jesús esté interesado en ser candidato.
0: Yo no creo. No creo que quiera salir a hacer campaña y que su nombre esté en las playeras pintadas, vota por Jesús. No, la verdad es que no lo creo. Pero, ¿qué pasó o qué ha pasado en Morena? Me escribe una persona. Se supone que los que vinieron de otros partidos harían filas para ser candidatos. Y sin embargo, hoy son los que gozan más de los privilegios que los que han sido morenistas toda su vida, que han tocado puertas desde afuera. Entonces, pues estoy tratando de es muy largo el texto, lo que dice una morenista de cepa. Cuando nos dijeron que venían de otros partidos políticos, dijimos, está bien, pero que vayan en la fila de atrás. Primero vamos nosotros, que ya llegamos al poder, y después los otros. Pero las cosas no fueron así, los pusieron adelante y muchos de los morenistas, que a lo mejor pueden ser intachables porque no han estado en la vida política, pues no han llegado. No sé si lo dije bien, no tiene vergüenza esa presidenta y pena, bendecido día. Que te multen en periférico por ir a alta velocidad, ese ser tachable, exacto. Una persona que va a velocidad moderada y lo multan, ha cometido un delito, tiene que pagar una multa. Entonces es tache, no puede, o sea, tache, no puede ser intachable, ¿ok? El arte de hacer política... es saber mentir y lograr... O sea, no me digan eso. Ya se había quitado de mi mente eso. El arte de hacer política es saber mentir y lograr convencer. Yo no creo eso, Francisco. Creo que el arte... La política es muy buena cuando la llevamos en otros términos. Pero desafortunadamente los políticos lo han hecho de manera diferente. Me dice José que José sí es intachable. ¿Por qué serías intachable? ¿Por qué una persona sería intachable? ¿Tú eres intachable?
4: No.
0: No, yo creo que yo sí.
4: Yo creo que soy tachable.
0: Yo he cometido muchos errores en mi vida, por lo pronto tengo dos o tres.
4: Últimamente.
0: Una espantosa X en mi vida.
4: Ya la X no es suficiente.
0: Ya la X no es suficiente para muchos. La verdad es que no voy a ser candidato a Morena. Lo lamento por mis seguidores. No me. Oye, Javo, eres mala persona conmigo. Bueno. No puede ser, de verdad. No me digan esas cosas. Pero bueno, el caso es que eso fue lo que dijo Ariadna Montiel. Ya veremos qué va a pasar con este. Y para terminar, ayer dijo que va a demandar. Van a buscar pruebas para demandar a todas esas personas que le hicieron mal a ella y a Dani. No es Dani, es
4: Andy.
0: Andy.
4: Bueno, no,
0: Andrés, perdón. Andrés.
4: Andrés.
0: Andrés.
4: Don Andrés, por favor.
0: Don Andrés López Beltrán. Por cómo los atendieron cuando llegaron al aeropuerto de Chihuahua. Dijo ella que van a poner una denuncia. Las firmas no van a ser suficientes. Van a denunciar a las personas que les gritaron cosas allá en el ¿cómo se llama? En el aeropuerto. Pero le contestó la presidenta, de la gobernadora de Chihuahua. Escuche.
9: Vamos a presentar las denuncias en las distintas instancias. Lo electoral, pues tiene que ser por la vía electoral. En los órganos del Estado primero, la sala regional, porque ya sabemos lo que va a pasar. Como bien apuntas, ellos tienen control en los órganos electorales y obviamente en la Contraloría del Estado. Pero debemos de llevar los procedimientos como marca la ley y ya en su caso lo vamos a escalar a los órganos electorales federales y en el caso de lo que tiene que ver con los funcionarios del Estado, también se hará lo correspondiente. Vamos a hacerlo porque es lo correcto, pero nuestra lucha está con la gente. Lo que sí es

0: tiene tres cajas de pago para que pase todo el flujo. Y solo dejamos.
1: Bueno, pues cada quien hace lo que puede, ¿verdad?
2: Su opinión sobre el juicio político y la recolecta de firmas.
1: Saben que pues es que Chihuahua, y como que Chihuahua es una tierra de ciudadanos, de personas, de seres humanos, libres, soberanos, que votan en las urnas de manera libre, pues en general son libres. Entonces, pues eso no funciona aquí con nosotros.
2: Y sobre la colecta de firmas, ¿qué que vayan a hacer? ¡Trampa! Bueno...
3: Ok, pues ella lo tienen, ¿no? Ella explicaba que los morenistas estamos acostumbrados a hacer los parones, no sé qué, no sé cuándo, no pasa nada. Pero, y le contesta la gobernadora, la gente de Chihuahua es diferente, en fin, no pasa nada. Y la verdad es que no pasó absolutamente nada, fue un fracaso tototote de Morena el fin de semana. Allá en Chihuahua. Oigan, ya contestó Saúl Monreal. Ya contestó Saúl Monreal. Me pone, no soy un ambicioso vulgar, pero sí pido que no se excluya a nadie. Dijo Saúl Monreal a propósito de lo que dijo la dirigente de Morena, Ariadna Montiel, que le cerró la puerta a una eventual candidatura por parte del senador de Zacatecas en el 2027 que quiere ser gobernador. ¿Por qué no puede ser gobernador? Pues porque su hermano es el gobernador. Entonces, sobre esta situación. Ya dijo que lo que está pidiendo en una entrevista con Proceso, dijo que de no ser, que no ser el candidato a la gubernatura no le va a la vida, pero espera que no excluya entre los aspirantes, no lo excluya entre los aspirantes ni por la dirigencia nacional ni por las dirigencias locales. Por eso yo digo, vamos a esperar a ver qué plantea nuestra presidenta, nuestra dirigente nacional. Estoy consciente, lo he dicho, no se me va la vida si no se da. Sí, pero una cosa es la tensión política, la cortesía política y la otra la exclusión. Así de duro lo que dijo ya el senador de la República. Me dice, los cuatro candidatos de Morena para Puerto Progreso son intachables. ¿Cuáles? Pónganme los nombres. Hola, Roy Elizalde, ¿cómo estás? La misma Biblia dice que no existe uno solo. Intachable. Hola, Edwin, buen día.
4: Bueno, uno solo de nosotros.
3: De nosotros.
4: Nosotros.
3: Exactamente.
4: Dicen, buenos días. Ah, bueno, regresando al tema de
3: Del
4: lo que
3: bebé.
4: hablábamos en la mañana. Dicen, buenos días. Estuvo muy mal lo que hicieron con el bebé. Es reprobatorio. Sin embargo, como decía Ángel, no podemos juzgar sin saber realmente la condición de la mamita. Quizás sea un adolescente, quizás ni siquiera fue ella quien dejó al bebé. No se sabe realmente lo que pudo pasar para llevarla a dejar a su bebé. A veces el miedo o el efecto simplemente no la quiso, pero Dios sí, y por eso esa bebé tendrá una gran vida llena de bendición y con una hermosa familia.
3: Completamente de acuerdo, ¿eh? Por eso decíamos que no queremos juzgar, no sabemos la circunstancia, solo hablamos del acto, ¿no? Es un niño, como me puso Don Pedro, buen día. Con referencia, cualquier persona te puede decir que no, recuerda que la última palabra la tiene Dios, que es grande y poderoso. Y ya me explicó, me refiero a que pueden intentar cualquier cosa mala en tu contra, pero el que te guarda es más poderoso, que es Dios. En el caso de este niño,
4: Claro.
3: Pudieron intentar lo que sea, pero sí, seguramente, y como dice también Beto, seguramente tiene una misión en la vida. Es un niño, no es, es un niño de apenas o menos de 24 horas, que fue rescatado en una basura en un basurero clandestino. O sea, en Cancún, bueno, tú sabes más que yo de eso, esos basureros clandestinos son como los que existen aquí en la ciudad, en los pueblos que están en las afueras de la ciudad, en donde cuando llegan o los queman, los incendian, o los recogen y los comprimen, por no decir
4: Claro.
3: otra palabra.
4: Ahora, la realidad es que efectivamente nosotros no podemos juzgar, pero sea cual sea la situación, sea por miedo, sea por una situación, digo, un ejemplo de abuso o algo, bueno, pues esto no le exime de sus responsabilidades
3: Claro.
4: y de que una vez que las autoridades den con los responsables, sea la mamá, el papá o una tercera persona, aunque uno diga fue por miedo, etcétera, no funciona de esa manera y la ley en este caso sí se va a encargar de juzgar a esas personas, ¿no? Lo más importante aquí es que la vida del menor, de este bebé que seguramente, y como dice el mensaje, va a tener una gran vida, va a tener

0: una gran familia, va a ser una persona muy querida, muy querida. Yo tengo fe y que va a llegar a una buena familia con unos buenos padres adoptivos en algún momento determinado o con sus abuelos o algo por el estilo, y va a tener una gran vida.
1: Sí, nosotros no estamos juzgando la situación de la persona, ¿no? Pero la verdad es que digo, por muy duro que uno sea, el corazón se te tiene que mover cuando ocurre ese tipo de cosas. O sea, no estamos juzgando a la persona, insistimos. No sé si lo hizo una muchacha, lo hizo el papá, la mamá, no lo sabemos. Cualquier persona que fuera, ocurrió. Y pues nosotros solamente lo comentamos. Miren, vamos a ver, yo no casi este tipo de cosas no las... Hay algunas imágenes que no les ponemos, pero ayer trascendió este momento en donde hay una cámara de ¿cómo se llaman esas? De vigilancia.
0: Vigilancia.
1: En donde se ve el andar, el momento en que fue y el policía que llega. Este es un video de una cuenta de Cancún. Eran las 12:30 de la noche en la Supermanzana 107. Ahí el reporte está editado. Vea un poquito eso y escuche lo que dice el policía que rescataron, que llegaron al rescate de este bebé.
2: Me das 10-9 de este reporte para acudir a la 10-20.
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1: Cuando yo lo abracé, él tenía los ojos cerrados. Ya como lo acaricié de su cabecita y le dije, vas a estar bien. Y como si me diera las gracias, abrió sus ojos. No sé si los niños abren sus ojos en instantes, pero él abrió sus ojos y sonrió como diciendo gracias.
2: Esta firma tiene movimiento, comandante. Yo le voy a hablar QR y distancia y que me apoye, comandante, por favor.

0: que tanto nosotros como seguridad pública llegamos rápido, la ambulancia no tardó, se atendió rápido. Pues ese es nuestro trabajo, de servir y ayudar a la ciudadanía.
1: Bueno, es un video de la policía de Cancún. Como usted se da cuenta, al principio traen una cámara corporal cuando hacen algunas detenciones. Cuando hicieron esto, se fueron y Hermilo López es el policía que logra, es el que llega, mete las manos, escuchan el gemir, el llanto, decían imperceptible para muchos, pero ellos estaban cerca. Era las 12:30 de la noche y era un cruce. Tú conoces esa zona de allá de Cancún. Y llegaron estos ángeles a salvarle la vida a este pequeño, que, insisto, no sabemos todavía más allá de esta información. Este es un video que hace la policía de Benito Juárez. Y la verdad es que es un aplauso para ellos. Pueden ser malísimos, pueden decir lo que quieran, la inseguridad, pero ese es un hecho que sin duda alguna le va a marcar la vida a estas personas, ¿no? Y a todos. La verdad es que, ¿cómo está Cancún ante esta situación? Entre el coraje y el sentimiento de amor de que no pasó nada, que lo tenían en manos, y ya juzgar que por qué fue o por qué lo hizo, esa es otra historia. Pero lo bonito de esto es el rescate, la forma como llegan, la manera tan, no sé cómo decirlo, pero tan acertada de lo que hicieron. Una verdadera chulada estos personajes del ayuntamiento de Benito Juárez, ¿no?
2: Sí, la verdad que gracias a Dios que esta persona que estaba pues pasando por allá y que estaba buscando en los botes de basura, etcétera, yo no creo en las casualidades. Yo estoy seguro que Dios mandó a esta persona, a este lugar, para poder ayudarla, para poder llamar al 911, y que la policía también, en un actuar rápido, muchas veces hemos criticado, y me considero que soy muy, muy duro cuando me toca criticar a los policías, cuando no hacen bien su trabajo y cuando hay que reconocerlo también. Es válido decirlo, ¿no? Y en ese tipo de situaciones, ver la efectividad, la rapidez con la que actuaron los policías, es lo que hoy, y obviamente gracias a Dios, es lo que hoy hace una diferencia, y que este bebé esté estable. No sabemos si 5 minutos más hubieran hecho la diferencia y estuviéramos hablando de un hecho lamentable. Gracias a Dios por la vida de estas personas, por la vida de este policía, que también actuó rápido. Y bueno, ojalá que este bebé tenga una gran vida y que
1: yo se estoy seguro que va a tener una gran vida. O sea, la manera como lo están cuidando, seguramente lo tiene el DIF bajo su resguardo. Seguramente habrá alguna familia que será parte de la vida de este chiquitito, con todas las señales, con todas las señales de luchar por sobrevivir, de ser un hombre, que será seguramente un hombre maravilloso, como decía Beto por la mañana. Pero sí, la verdad es que es una historia de vida de un chiquitito que, pues como dice el policía, yo no sé si a esta edad abren los ojos o me vio o lo sintió. Claro que sienten, por supuesto. Algo pasó allá en ese momento para que llegaran estas personas, el aviso que se da, todo se concatena para que pudieran salvarlo finalmente, y casi seguros, completamente seguros, que tendrán una vida llena, completamente llena de bendiciones. Muchas gracias. Jorge Manzanero, te mando un abrazo, amigo. Muchas gracias. Tessa Rodríguez también, Tony León. Don Miguel Emilio Domínguez Borges, ¿dónde está Rochamoya? Me siguen preguntando. Está en Sinaloa, está en su casa en Sinaloa. Los 4 candidatos de Morena, no sé, les preguntaba que quiénes son los candidatos o los aspirantes en Morena, de Morena allá en el puerto de Progreso, porque ya empezaron a salir Santiago Maza, Cristian Maldonado, Alfredo Romero, Angelina. Hola, Angie, no hemos visto ningún comentario tuyo. Bueno, me dicen que en Progreso. A ver, en Progreso está la Chelita Magadán, de las candidatas que quiere ser candidata a la alcaldía. Esaú Velázquez, otra vez. Y el doctor Raúl Alvarado, otra vez. Son 3 candidatos de Morena. De los 3, ¿quién sería la persona intachable? Esaú Velázquez, Lila Frías también, mire, me dicen a Lila Frías. Lila Frías es la secretaria de Pesca. Está Lila Frías, Esaú Velázquez, la Chelita Magadán, que actualmente es diputada, y el doctor Raúl Alvarado, que ya sabe de qué se trata esto. Esos son los candidatos o los aspirantes de Morena. De estos cuatro saldrá el o la intachable, que serán los candidatos o podría ser el candidato de Morena en el Puerto de Progreso. Bien, 7 de la mañana con 30 minutos, 32 minutos. Vamos al corte. Seguimos escuchando y leyendo sus comentarios, por supuesto. Vamos a regresar con el tema del Congreso. Vamos a hablar con el presidente del PRI. Vamos a intentar hablar también con el presidente del PAN, que nos habla, que ayer pidió desempolvar esta ley en donde solicitan que baje la luz y que evidentemente no fue aprobada. Vamos al corte, quédese con nosotros, volvemos.
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0: Bueno, regresamos, vamos con más información que tenemos preparada para ustedes. La Agencia de Transporte de Yucatán, ayer, pues estuvieron en el Congreso, hubo situaciones que se dieron en el Congreso del Estado. El presidente del PRI, diputado Gaspar Quintal Parra, ayer, pues como todos los días cuando hay sesiones en el Congreso, pues se subieron a la tribuna. No están de acuerdo la gente del PRI, tampoco la gente del Partido de Acción Nacional, sobre los acuerdos a los que se llegaron, varias cosas, ¿no? El caso, por ejemplo, del PRI vota en contra de la reforma a la ley de la Agencia de Transporte de Yucatán, al considerar que el proceso legislativo fue opaco, acelerado y violatorio de la autonomía constitucional del organismo. Aquí les pusimos un video cuando el diputado Gaspar Quintal cuestiona en una tarde de trabajo de comisiones, y en donde dice que se hizo viral igual que los diputados o la oposición no lee, y le dice su contraparte, pero sí escuchamos, ¿no? A partir de allá, y luego habla de Martín, cuando dice Martín es mi amigo, es Martín Chuca, es el oficial mayor del Congreso, y aquí lo comentamos hace unos días, pero lo tengo en la línea telefónica. Mi querido diputado, buen día, ¿cómo estás?
1: Muy buen día, mi estimado Manuel, a tus órdenes, para servirte, un gusto saludarte a ti y a tu público.
0: Pues qué cosas están pasando en el Congreso, ¿no?
1: Pues bueno, lo importante es que se trabajen, que se hagan las cosas bien, que se discuta y que se llegue a mejores productos legislativos. Lo malo es que no se haga eso y solamente se aprueben las iniciativas que se nos envían del Ejecutivo sin leer siquiera, sin razonar, y que finalmente se aprueben reformas que pueden inclusive terminar siendo invalidadas por la Suprema Corte de Justicia al no tener los requisitos constitucionales que piden. Lo que comentas de la Agencia de Transporte fue una discusión muy amplia en cuanto a que se reformó la agencia. Nosotros estamos a favor de que la agencia tenga pues mayores facultades para poder ejercer su labor, que pueda tener la capacidad para definir la manera en la cual pues han llevado la entrega de las concesiones a los empresarios, el kilómetro que les pagan a los concesionarios y todo aquello que permita tener un sistema de transporte eficiente, no tan caro, que si bien es necesario ser subsidiado, pero que ese subsidio sirva para eso, para aumentar las rutas, inclusive para que baje el precio del transporte y se optimice el dinero. Sin embargo, lo que se discutió y lo que se aprobó pues fue únicamente una iniciativa en la cual aumenta la burocracia en la Agencia de Transporte para haber 5 personas más en una junta, que nosotros decimos, bueno, está bien que hay una junta, pero no podemos poner ese cambio en la ley secundaria contradiciendo la Constitución. Pongámosla en la Constitución. Los compañeros de la mayoría de Morena pues simplemente pues no hicieron caso.
0: Oye, diputado, pero básicamente, ¿qué los tiene molestos en el caso de ustedes? O sea, el hecho de que no se haya aprobado el ¿cómo se llama? La famosa tarifa, la tarifa social, la que habían propuesto de las mujeres, etcétera. El hecho de que hoy los concesionarios estén exigiendo les paguen kilómetros que no son recorridos, pues no es, según aquí nos decía nosotros Jacinto Sosa, fueron los acuerdos que hizo Cotasec hace en el sexenio pasado, y se pierde mucho dinero, nos decía aquí, en el sentido de que se pagan kilómetros no recorridos a un número indeterminado de camiones, o sea, las cifras estratosféricas. Realmente.
1: Sí, te escucho.
0: Realmente es una situación grave la que estamos pasando, que nos usamos el transporte. Ayer hacíamos el comentario de los camiones, algunos empiezan a tener ya problemas mecánicos, son más largos los espacios entre la llegada de un camión y otro. Antes eran 7, 12, 15 minutos, hoy son 20, 30, han desaparecido rutas. O sea, realmente está en un grave problema la Agencia de Transporte de Yucatán.
1: Sí, mira, en ese sentido nosotros lo dijimos, estamos totalmente de acuerdo que se eficientice todo el recurso que se utiliza. A ver, en lugar de estar pagando el kilómetro garantizado, me parece que es el término que se utiliza, bueno, que se paga el kilómetro recorrido, ¿sí? ¿Para qué? Bueno, si se está subsidiando el transporte, que se subsidie el transporte de manera eficiente, es decir, lo que se utilice. Si solamente el 40%, el 60% de las rutas son las que se llenen, pues que se cambien las rutas. Bueno, todo eso está perfecto y está correcto, se les dijo. Adelante, vamos a hacerlo de esa forma. Pero legislemos de manera correcta, no hagamos cuestiones que posteriormente la propia Corte nos tire. Y les puse el ejemplo del STEI. Sí. La legislatura anterior se puso terca y necios mis compañeros y autorizaron las modificaciones al ISTEI que eran violatorias a los derechos adquiridos de los trabajadores. Y en 6 meses la Corte se los tiró y se tuvo que reformar. Lo mismo puede pasar estas reformas donde se está metiendo una junta de gobierno donde van a vender 5 personas más por encima de la autoridad del titular, restando la autoridad del titular, ¿sí? Sin perfil, sin nada, etcétera, etcétera. Bueno, si así lo quieren, no pasa nada, pero que la metan en la Constitución. Eso fue una, ¿sí? La segunda, no puede ser, de verdad, y ayer metí una iniciativa para que se cambie eso, no puede ser que no se lea, mi querido Manuel, no leen los diputados. Se aprueban las cuestiones diciendo, se reforma el artículo 25, ¿sí? Pero ¿cómo queda? Les decía, ¿cómo va a quedar ese artículo? Y ni siquiera se toma el trabajo de leerse. Se reformaron 77 artículos, 77, y no se leyó. Y ayer les demostré que lo que mandó el titular del Ejecutivo fue una cosa y lo que se aprobó fue otra.
0: Pero sí escuchan, te dijeron, ¿no?
1: Sí, escuchan lo que les dice el oficial mayor y lo que les manda el Ejecutivo. Parecen empleados del Ejecutivo, ¿sí?
0: Ese momento fue épico, ese se va a quedar, porque además Martín Chu, que estaba del otro lado, y solo se mira y le dices, que es mi amigo.
1: Es mi amigo, sí, yo lo quiero mucho, lo aprecio mucho, pero solo se escuchan lo que les dice para que nos conteste. Y les digo, ¿por qué no lo ponemos en la Constitución? A ver, ¿por qué no lo ponemos en la Constitución? Y no quisieron. Y dos, a ver, ¿por qué no aprobamos una tarifa social para las madres autónomas? Presuman un programa donde le entreguen, creo que, 50 pesos diarios a las madres autónomas. Y les digo, bueno, pues esas mismas vamos a darles un subsidio a través de una tarifa social. Y no quisieron. Vamos a hacer unas rutas especiales para estudiantes y vamos a darle también algunas rutas gratuitas a los estudiantes que no tengan la capacidad económica. Si estamos subsidiando el transporte, vamos a hacerlo bien. Y tampoco quisieron. Vamos a utilizar todo lo que se tiene del sistema para que tengamos una aplicación con utilidad turística. Pues si en cualquier parte del mundo tú vas y a través de una aplicación sabes cómo usar las rutas de camión. Bueno, pues si queremos un camión de primera, pues que también sirva para el turismo y para el interior del estado, tampoco quisieron, pero sin siquiera leerlo. Por eso les dije, ya saben que votaron en contra. ¿Me lo pueden repetir? No, no pudieron, porque no lo habían leído. Entonces, aquí lo grave no son las reformas, que no dudo, y se los dije, no dudo que tenga cosas buenas. Pero se está haciendo mal, se está legislando mal, porque no se está haciendo de la manera correcta al meter las cosas en la Constitución y estamos contradiciendo la Constitución. Lo más grave es que les invaliden las reformas. Entonces, ¿de qué va a servir los cambios si en 6 meses se las invalidan? Entonces, me parece un absurdo y me parece que, si bien es cierto, está bien, es válido que todos los partidos políticos tengan sus intereses, etcétera, pero cuando estamos hablando de cuestiones tan sensibles como es el transporte, yo les decía ayer, pues hay que despojarnos de los intereses partidistas y pensar en el interés de la gente. Pero en fin, se dio esta reforma y yo espero que sea para bien. Si hay, les decía yo también, si hay contratos, es que se paga el paradero más caro, sí. ¿Y por qué lo siguen pagando? Mi pregunta es, hace año y medio, no sé cuánto tiempo se fue Cotacec, ¿por qué se sigue pagando? Se paga 60 mil pesos diarios en un paradero, ¿y por
0: Sí,
1: qué lo
0: sí,
1: pagan?
0: sí, sí.
1: Pues lo dejen de pagar, así de simple, lo dejen de pagar. Oiga, que es que se entregaron concesiones equivocadamente, pues que se retiren las concesiones. Si hay instrumentos jurídicos para quitar contratos que son lesivos. Si son en contra del interés del Estado, interés de la gente, pues que se quite, porque hace año y medio que no se hace.
0: Gaspar,
1: Entonces, en lugar.
0: se está volviendo inoperante el vaivén, la ATI.
1: Mira, yo creo que lo que sí puede pasar es que se puede eficientar más. O sea, bueno, se hizo esto, es un esfuerzo muy grande. O sea, llega otro gobierno con otra visión y nos dice, pues hay un paradero que se pagan 60 mil pesos. Oye, pues investígamelo bien y denuncia a los que
0: Alguna
1: tienes que
0: situación tiene que
1: denunciar.
0: haber allá.
1: Claro, y la otra, que hay rutas que no funcionan, pues elimínalas.
0: Claro.
1: ¿Por qué continúas con ellas? Oye, es que pasa el camión y no se sube nadie, pues cámbialo,
0: Claro.
1: ¿sí? Oye, pues es que se compraron camiones sumamente caros, pues hay que denunciarlo. O
0: Claro.
1: sea, no solamente es quedarse así y decirlo, hay que resolverlo. Y que finalmente les decía, bueno, ¿y por qué es el titular del Ejecutivo quien manda la iniciativa y no es el titular de la
0: De la
1: agencia?
0: agencia.
1: La agencia es autónoma, como lo es el IEPAC, como es la Comisión de Derechos Humanos.
0: Bueno, se supone.
1: Sí, es autónoma constitucionalmente, mi querido Manuel.
0: Sí, constitución, no,
1: Eso.
0: yo sé, pero bueno, vamos, inclusive las propuestas para que Jacinto llegue a esta situación las aprobaron ustedes los diputados, pero las propuestas vinieron de gobierno.
1: Claro, porque así está la ley que propone el titular ejecutivo una terna y el Congreso del Estado nombra.
0: Sí, pero ustedes al elegirlo se supone que al nombrar un titular, este tiene que romper todos esos vínculos y actuar de
1: Claro,
0: manera unipersonal y no de
1: autónoma.
0: dependencia.
1: Así es, autónoma, no depende del Poder Ejecutivo, como el IEPAC no depende del Poder Ejecutivo,
0: Exacto.
1: como la Comisión de Derechos Humanos no depende del Poder Ejecutivo, es un organismo constitucionalmente autónomo. Entonces, y además tiene facultades para iniciar sus leyes.
0: Claro,
1: Entonces,
0: ¿ahora
1: decir,
0: qué?
1: ¿por qué
0: Ahora.
1: no fue la gente, pero por qué no fue el titular quien los envió, el que le elaboró, o la otra? ¿Qué opina el titular de estas modificaciones? ¿Por qué no viene y no los comenta?
0: Ahora,
1: Una, dos,
0: ¿qué va a
1: sí.
0: pasar en esta situación? ¿Seguiremos con los mismos problemas de la agencia con la cuestión del transporte, las aplicaciones que ya no funcionan? ¿Y qué van a hacer ustedes como diputados?
1: Nosotros vamos a ser vigilantes y seguiremos diciéndoles y seguiremos intentando proponer mejoras. Por ejemplo, la tarifa social a madres autónomas, no veo por qué no se hizo. No entiendo. La traen un programa y se llena la boca este gobierno de Morena decir que son el gobierno del pueblo, que apoyan al pueblo, que le dan apoyos y subsidios a todo mundo, etcétera. Bueno, perfecto. Lo dan en efectivo, pero también se lo pueden dar en descuento
0: Claro.
1: en el transporte, creo que sea de muchísima utilidad. La otra, que se gasta mucho dinero. Bueno, está bien, que cancelen, pero que por favor cancelen esos contratos aberrantes. A mí me parece una grosería que esté pagando la renta de una terminal que no se usa y que se va a pagar por 15 años y que posteriormente se va a devolver el terreno. Ah, bueno, ¿y por qué no? Pues, ¿por qué se sigue pagando? Que se deje de pagar. Y si hubo un ilícito, que se le castigue al que hizo el
0: Claro.
1: ilícito. No puede quedar impune. Y ese dinero se use, pues, para que haya más rutas. A ver, estamos hablando que hay rutas en Mérida y una que otra en la zona metropolitana, pero el transporte también se requiere al interior del estado. Tanto dinero que se usa en el transporte, estamos destinando casi, me parece, como el 20% del presupuesto de todo el estado para subsidiar el transporte. Es decir, es una apuesta muy grande del estado de Yucatán, del presupuesto del estado de Yucatán hacia el transporte. Y es correcto, en cualquier parte del mundo el transporte se subsidia. El metro de la Ciudad de México me parece que vale un peso para el público, el resto lo paga el Estado. Y en cualquier parte del mundo, el gobierno subsidia el transporte. Es correcto, no estoy en contra del subsidio, al contrario, por mí que el transporte valga un peso, ¿sí? ¿Para qué? para que la gente pueda moverse. Es imposible ya moverse en esta ciudad, es llena de vehículos, el tráfico está cada día peor y eso es un reflejo de un transporte público deficiente. Qué bueno que hay mejores unidades, qué bueno que ya son unidades cómodas, qué bueno que ya son unidades con aire acondicionado, qué bueno que ya hay unidades que sirven más a la gente, pero se pueden mejorar. Pero si la idea es mejorarlo, pues que se haga y se haga bien. Lo que no se vale es la demagogia, man. Lo
0: De
1: que no se
0: acuerdo,
1: vale.
0: me dicen que te pregunte, y lo más ilógico es que quien hizo eso en transporte hoy está en Quintana Roo, en el mismo
1: Claro.
0: partido que hoy gobierna, que hoy se queja.
1: Claro.
0: Qué opina el diputado de esto?
1: Pues que le digan a su amiga la gobernadora lo que está pasando acá. No parece que les pase lo mismo. Entonces es la incongruencia de Morena. Es,
0: Bueno,
1: y con un
0: en Quintana Roo es un
1: cinismo, pero
0: éxito.
1: sí.
0: Cotacé que es un éxito en Quintana Roo, ¿eh?
1: Pues así también aquí era un éxito cuando inició. Pero hoy vienen otro gobierno y dicen, oye, espérense, hay la renta de los 60 mil pesos del paradero, que eso es un escándalo. Oigan, se dieron concesiones de manera irracional,
0: Les
1: pues es
0: falta
1: un
0: barrio para
1: escándalo.
0: gobernar, mi querido diputado.
1: Yo creo que les hace falta talento, capacidad y honestidad.
0: Gaspar, oye, gracias por tomarnos la llamada. Ojalá más adelante podamos estar y que hablemos ya de lo que viene en el proceso electoral para el estado de Yucatán y cómo va el PRI. Me imagino que todo bien, ¿no?
1: Todo bien, estamos trabajando muy con muchas ganas, con mucho ímpetu y con, pues la verdad, con propuestas serias que permitan, pues, que contribuir, ojalá que se dejen ayudar, contribuir a mejorar la vida de los yucatecos, mi querido
0: Oye,
1: Manuel.
0: me dice, no solo en Quintana Roo, sino que es un ejemplo del mundo mundial lo que hace Cotasec y en el transporte en Quintana Roo y en Yucatán.
1: Pues ahí está, imagínate. A mí eso del, cuando me dijeron eso del terreno, dije, pues de una vez lo cancelen, es un leonino eso. Pero bueno, espero que les vaya bien a los quintanarroenses.
0: Hay que investigar un poco más. Gracias, diputado.
1: Un gusto, mi querido Manuel. Un saludo.
0: Es el diputado Gaspar Quintal Parra, presidente del PRI estatal. Ayer se habló de esto en el Congreso. Y Álvaro Cetina subió al pleno del Congreso y toca un punto que es importante. O sea, este punto de la cuestión de la Comisión Federal de Electricidad. Sí, se me olvidó. No me lo escribiste. Es verdad, sobre el préstamo que la canción. Ahorita vamos a volverla. Le volvemos a marcar si quieres. Se me olvidó completamente, Armando. Muchas gracias. Vamos a preguntarle a Gaspar, nos está escuchando, a ver qué opina de. A ver si le podemos volver a marcar para preguntarle sobre el préstamo de 1.500 millones de pesos que pidió Huachi de la señora. Gracias, eres mi coach, ya ves. Ahorita le vamos a preguntar a Álvaro Cetina también. Vamos a hablar con él. No se va a ver bien, ¿verdad? Si le preguntamos, ya está. Oye, diputado,
1: Bueno,
0: perdóname que te vuelva a marcar.
1: a sus órdenes. No,
0: Quería
1: por
0: que me
1: servirte.
0: a ver si nos dices qué opinas acerca de la visita de la presidenta y los 1.500 millones de pesos que pidió el gobernador y que dijo ella que los van a apoyar.
1: Pues yo escuché el video donde casi al final dijo, ah, antes se me olvide, sí, la vamos a apoyar. Yo creo que le restó
0: No, no, no,
1: importancia.
0: dijo, Huacho ha trabajado 1 año y medio, ha hecho muchas cosas y vamos a apoyar a Yucatán. Eso fue lo que dijo. Digo, vamos a apoyar a
1: Sí.
0: Mérida con el agua.
1: Pero lástima que no nos dijo, no dijo cuánto, cómo, dónde, en qué,
0: O
1: sin un
0: sea, ¿tú dices que
1: proyecto.
0: ese dinero no va a llegar?
1: Pues no dijo cuánto.
0: Bueno, Huacho, el
1: Dijo
0: gobernador pidió 1.500 millones de pesos. Se necesitan
1: de
0: 1.500
1: préstamo, de
0: de préstamo. Sí,
1: préstamo.
0: así es.
1: Y dijo, y ojalá que nos ayude. Y la otra, ah, pues sí, ojalá, claro, ahí veo cómo les ayudo. O sea,
0: O sea,
1: pero
0: ¿dices que le
1: no.
0: dio el avión?
1: Pues yo creo que le dio el avión. Chécate el video. No vi que le diga, sí, te vamos a ayudar con tantos millones de pesos para el proyecto tal, para hacer un cárcamo, para hacer mayores pozos, para tener sistemas de rebombeo, para ampliar los sistemas. No, no lo dijo. Es como así como el caso del puerto de Altura. Nos vamos a ayudar con 7.000, 11.000 millones de pesos que no llegan. Lo que se hizo con un préstamo en el puerto de Altura, que se hizo en la administración anterior. Y que se ejerció en esta. Y ahorita otra vez 1.500 millones. Como la primera, como en enero, también nos pidieron un préstamo por
0: Que no se
1: 1.500
0: aprobó.
1: millones, que no se aprobó. O sea, yo no sé qué traen con la cantidad de 1.500, pero todo es 1.500. 1.500, 1.500, 1.500, 1.500. Yo más le veo allá otros tintes de que no tienen recursos y que están tratando de endeudar más al Estado para hacer obra. Ojalá que no tenga tintes partidistas, ojalá que no tenga otros tintes, pero me parece que no se puede o no se debe hacer un préstamo si no se tiene un proyecto. Entonces, el proyecto anterior era el anillo periférico, que lo único que había era un trazo. No había un proyecto ejecutivo, no tenía costo, no tenía absolutamente nada y no se aprobó. En esta ocasión, pues que hay un plan, pero ¿cuál es el plan? ¿En qué consiste el
0: Claro.
1: plan? Yo creo que inclusive la presidenta pues dijo, bueno, pues está bien, pues me presenten las cosas de manera seria, porque también en normativa federal, hacendaria, la Secretaría de Hacienda no autoriza nada más, voy a prestar 1,000 pesos. No, ¿en
0: Claro,
1: qué lo vas a gastar? ¿Cómo lo
0: claro,
1: vas a
0: claro.
1: gastar? ¿Cómo lo vas a
0: Proyectos.
1: pagar? Tengo un proyecto ejecutivo, es cuando autoriza la Secretaría de Hacienda Federal. Entonces a mí me parece que lo primero, antes de estar pensando en cómo endeudarnos, deberíamos estar pensando en qué y cómo y haciéndolo de manera seria, planeada y que tenga un destino útil. Porque bueno, pues, pedir préstamos está muy fácil, pero pues así nos pasa muchas veces cuando rayamos nuestra tarjeta de crédito con cosas que no necesitamos y luego nos metemos en problemas. Yo creo que debería haber un poquito mayor de seriedad, planear muy bien, presentarlo muy bien y bueno, pues que nos lo den bien y lo estudiaremos en el Congreso del Estado.
0: Perfecto. Gracias, diputado.
1: Al contrario, un abrazo, mi querido Mazo.
0: Gracias. Bueno, pues sí, no hay un proyecto de ley. Bueno, ayer, en medio de la situación también que se generó en el Congreso, Álvaro Cetina Puerto se sube a la palestra del Congreso exigiendo una vez más esta famosa tarifa eléctrica, dice él, más justa para la entidad. Y señaló a Morena por mantener congeladas las propuestas relacionadas con el tema de energía. Vamos a marcarle al presidente del Partido Acción Nacional, al diputado Álvaro Cetina, porque ayer recordó que hace, no sé si un año, 10 meses, 11 meses, que el PAN ha impulsado distintos puntos de acuerdo, exhortos, iniciativas para que el Estado pueda acceder a una tarifa eléctrica similar a la que ya tienen entidades, como decíamos en la mañana, Campeche y Tabasco. Porque esos estados de la península tienen tarifas eléctricas diferentes a las de Yucatán. ¿Cuál es la razón? El caso de Tabasco y el caso de Campeche. Todavía hace algunos ayeres estuvo la presidenta firmando este convenio con Laida Sansores y se había olvidado. No sé si fueron 10, 11 meses olvidados en la congeladora. Y ayer sube Álvaro Cetina y vuelve a tocar el tema. Subió un video que está genial y al final dice, fue denegado, ¿no? Está con una voz, con un efecto y demás. Lo tenemos en la línea telefónica. Mi querido diputado, buen día.
2: Buenos días, Manuel. Qué gusto saludarte a ti y a toda la gente que te escucha a través de tu radio. Un
0: Tremendo
2: gusto estar
0: momento
2: contigo.
0: ayer, ¿no? ¿Cuánto
2: Pues,
0: tiempo hace? ¿Cu cuánto
2: tremendo
0: tiempo hace
2: momento.
0: que tiene un año ya este proyecto de que tuviéramos un trato similar con tabasqueños y campechanos sobre la Comisión Federal.
2: Así es, desde hace exactamente un año, desde mayo de 2025, tu servidor viene insistiendo en que aprovechemos la coyuntura que hoy tiene Yucatán en términos políticos, y sí lo quiero decir muy claro, donde el Congreso tiene mayoría Morena, donde el gobierno del Estado pues lo tiene Morena, donde la presidencia de la República la tiene Morena, donde el Congreso de la Unión, que es la Cámara de Senadores y la Cámara de Diputados, la tiene Morena. Entonces aprovechemos esta coyuntura para que logremos pues algo sumamente importante para Yucatán, que es contar con una tarifa preferencial, que es la denominada 1F,
0: Sí.
2: con la cual más o menos pagaríamos la mitad de lo que hoy pagamos en nuestros recibos de luz. Y yo lo que decía, como estabas bien diciendo en tu explicación, es que pues a menos de 150 kilómetros que están nuestros vecinos de Campeche,
0: Sí.
2: pues ellos sí tienen esa tarifa. Los campechanos pagan la mitad de lo que nosotros pagamos por la luz y pues tenemos la misma condición climática. Es más, entre el municipio de Jalachó, Yucatán, y el municipio, creo que es en donde se hacen los sombreros allá en
0: Becal,
2: Campeche,
0: Becal.
2: Bécal, hay 6 kilómetros,
0: Sí, sí,
2: solo
0: sí.
2: que Bécal paga la mitad de lo que pagan los de Jalachó. Entonces, no es justo, no se vale. Y desde hace un año estamos, insiste, insiste, insiste, pues en esta tarifa eléctrica justa para Yucatán a través
0: Oye,
2: de...
0: diputado, pero ¿por qué crees tú que los diputados que tienen la mayoría en Morena, ¿por qué crees tú que no le han dado seguimiento a eso? O sea, ¿qué razón puede haber? Porque además esto
2: Mira.
0: yo creo que esto sería un aliciente muy grande para todos los que vivimos en el estado, el dejar de pagar cantidades. Al principio, a las 6:30 de la mañana que arrancamos, decíamos Ángel y yo que en mi caso, haz de cuenta, 2,800 pesos, casi 3,000 pesos en un bimestre en una casa en donde viven dos personas, pues y hablamos a lo mejor de Mérida, imagínate lo que pasa en los municipios, ¿no? Entonces, ¿cuál sería la razón por la cual los diputados de Morena se niegan a hacer esos exhortos o hacer este trabajo de hablar con Comisión Federal, con la señora, para que puedan bajarnos el precio?
2: Mira, yo veo que es única y exclusivamente un tema político, porque pues la verdad es que no le encuentro otra razón lógica más que esto lo propone el PAN. Y ellos pues no quieren aprobar nada que vengan con nosotros. Y es justamente, Manuel, y es por eso que yo se los decía ayer. Oigan, si nosotros logramos esta iniciativa aquí en Yucatán, se convierte en una iniciativa de las legislaturas, no del PAN. Se convierte en una legislatura del Congreso del Estado de Yucatán que manda al Congreso de la Unión. O sea, oigan, pues,
0: claro,
2: pues aprovechemos la coyuntura y pues hagamos esto. Porque yo creo que todos los que nos están escuchando a través de sus micrófonos pues quieren pagar menos luz, sobre todo cuando el servicio está pésimo. El año pasado, Manuel, Ángel, tuvimos aproximadamente 50 horas de apagones en todo lo que fue del año. Y eso también se traduce en pérdidas económicas para las familias, para los negocios. Entonces, lo que yo decía, oigan, pues mínimo, si no nos van a solucionar este problema, porque claro, en su momento vino la directora general de la CFE y dijo que hasta 2027 van a solucionar el problema de los apagones. Oigan, pues mínimo, pues
0: buen
2: que paguemos
0: servicio.
2: Menos luz. Ahora sí que luz a medias, pago a la mitad. Entonces, eso es lo que nosotros propusimos. Y fíjate, sí hay mucha ignorancia por parte de algunos diputados de Morena, porque me decían, esto solo va a beneficiar, porque es su cantaleta, ¿no? Esto solo va a beneficiar a los ricos, a los que más tienen.
0: Sí.
2: Y no
0: sí.
2: es cierto, porque miren, incluso en Yucatán, el municipio que tiene la luz más barata es Mérida. Yo le decía a uno de los diputados que habló en ese momento, que además es diputado de esa zona, le decía, oye, en Suquilá pagan una luz más cara que la de Mérida, porque tienen una tarifa más elevada. Es más, en Concal, que está aquí al lado de nuestra ciudad, pagan una luz más cara que la de la ciudad capital, que la de la ciudad de Mérida. O sea, mínimo logremos que todos los municipios, porque todos tenemos la misma realidad climática aquí, pues tengamos esa tarifa preferencial con la cual, repito, pagaríamos la mitad de lo que hoy pagamos. Pero de nueva cuenta, se volvieron a negar. Y es más, un diputado me decía, oye, Álvaro, tú sabes que estos son leyes federales, ¿por qué no se las dices a tus diputados del PAN allá en el Congreso de la Unión? Y yo le decía, uno, para empezar, como legisladores locales, la Constitución dice que sí podemos proponer reformas a leyes federales. Y segundo, bueno, pues si de eso se trata, pues mejor habla con la bancada que es mayoría en el Congreso de la Unión y con la Presidenta de la República y logrémoslos. Al final es una cuestión de voluntad política y pues Tabasco ya lo logró, Campeche ya lo logró. Si nos unimos aquí, pues lo
0: y eso es voluntad política, pero para un beneficio colectivo. O sea, esto no es de partidos políticos, ¿no? O sea, yo quiero pensar que la propuesta que tiene el PAN no es para que favorezca solamente a los simpatizantes de tu partido, es para todos. La propuesta es general.
2: No solo para eso. A ver, es para todos los municipios de Yucatán, los 106, porque tienen diferentes tarifas. Repito, la tarifa que tienen en el oriente, Suquilá, Tizimín, Panabá, Valladolid, es una tarifa mucho más cara que la de Mérida.
0: Diputado, sé que estás con poco tiempo, pero rapidísimo. ¿Qué opinas de lo que, bueno, ha platicado hace ratito con el diputado del PRI, con Gaspar Quintal, sobre el préstamo, bueno, de esta propuesta de préstamo de 1,500 millones de pesos que hizo el gobernador a la presidenta? Y la otra es, estuviste el domingo en la inauguración del Hospital Orán.
2: No, no estuve. Respondió que tuve la segunda, no fuimos invitados a la inauguración de este nuevo hospital Lorán, pero mira, la verdad es que es
0: ¿No
2: una
0: estuvieron
2: muy
0: invitados
2: buena noticia.
0: los diputados del PAN y del PRI?
2: No, bueno, no sé si los del PRI, pues los del PAN no estuvimos invitados, si no ya estuviésemos acompañando, porque esto es una buena noticia para Yucatán, ¿eh? O sea, al final la gente no se pregunta, pues de qué partido hizo
0: Claro.
2: el hospital. La gente se pregunta si va a haber médicos, si va a haber medicinas, si estas medicinas van a ser patito, van a ser originales. Y a nosotros nos da mucho gusto que esto haya sido logrado en coordinación con el gobierno federal de Andrés Manuel López Obrador y el gobierno estatal de Mauricio Vila. Y referente a tu primera pregunta, mira, yo escuché muy atenta a la presidenta en las inauguraciones que hizo y me llamó mucho la atención una frase que decía: cuando no hay corrupción, el dinero alcanza para
0: Sí.
2: todo. Pues si entonces el dinero no está alcanzando para solucionar la problemática de agua de Japay, pues es decir que su titular y que en el gobierno del estado de Morena, específicamente en la Japay, pues hay mucha corrupción porque el dinero no alcanza para solucionarle la problemática a los meridanos referente a sus sistemas de agua potable. Esa es mi respuesta.
0: Es contundente. Pues sí, yo pensé que la invitación fue para los 35 diputados de la legislatura. Entonces, si me dices que no fuiste invitado, me imagino que tampoco los del PRI.
2: Pues te repito, en lo personal, yo no fui invitado. Tengo conocimiento también de los 11 diputadas y diputados del PAN, tampoco fueron invitados. Pero repito, nosotros nos da mucho gusto. Es una muy buena noticia para Yucatán y pues le deseo el mayor de los éxitos a todo el personal médico, a todo el personal de enfermería que van a tener en sus manos la atención de miles y miles de
0: Bueno,
2: yucatecos.
0: no han llegado todavía. Ayer hay quejas de mucha gente que fueron a consultar y los regresaron al Oram,
2: Al anterior.
0: al anterior, porque todavía no hay medicamento. O sea, al parecer fue preparada la entrega del hospital, pero no,
2: Claro.
0: el funcionamiento yo creo que tardará, no sé, un mes, algunas cosas más para poder normalizarlo, pero
2: Sí.
0: hay quejas de gente que llegaron y no los están atendiendo. Yo creo que quizás hasta entendible, ¿no? En un momento determinado. Pero sí, como
2: Pues
0: dice
2: mira.
0: el diputado, es una muy buena noticia tener un hospital de esta naturaleza, independientemente de si el más grande de Latinoamérica o qué, o lo que fuera. Pero ayer comentábamos, también es un hecho que hay diputados que no entienden todavía que esto no es una situación de que si yo lo hice o no lo hice. Mauricio Vila fue muy claro. Aquí pusimos el audio donde él decía que no había aceptado entregar al IMSS Bienestar hasta que no se construyera el hospital, ¿no? Y es un hospital que independientemente de quien lo haya, y tú lo apuntaste, el hospital que inicia la construcción Mauricio Vilas fue en el 2022 o
2: En el 2021,
0: 22, 23.
2: 22, 20, sí. Pero digo, independientemente de eso, a nosotros nos da mucho, mucho
0: Claro.
2: gusto. Qué bueno que se esté inaugurando, qué bueno que se le dio continuidad a esta obra, como a otras, como el puerto, la ampliación del puerto de altura. O sea, qué bueno que las bases del Renacimiento Maya tienen raíces de color azul. Eso es lo que al final queríamos, que al final le vaya bien a Yucatán. Y pues yo estoy seguro, Manuel, que le estaremos dando un nuevo impulso a nuestro estado a partir del 2020 y desde luego en el 2030.
0: Oye, solo ya para finalizar, me preguntan, te pregunte por favor, que si vas a insistir, pregúntale al diputado si van a insistir, porque aunque ya fue rechazado una o dos veces, se van a insistir en el tema de la Comisión Federal de Electricidad.
2: Sí, vamos a estar insistiendo. Repito esto, lo que yo presenté ayer es que ya, pues pongamos a discusión la ley,
0: Sí,
2: porque de
0: sí.
2: nueva cuenta, a pesar de los calores, la tienen en la congeladora legislativa. Yo espero que en las próximas semanas, bueno, ya no en las próximas semanas, en los próximos meses lo estemos discutiendo. Si no, pues repito, Yucatán tiene tres diputados federales del PAN y seguro ellos la estarán presentando también en el Congreso de la Unión.
0: Mi querido Álvaro, gracias por tomarnos la llamada.
2: Hasta luego, Manuel, que estén muy bien, que tengan todos un excelente martes.
0: Gracias, don Álvaro Cetina, presidente del Partido de Acción Nacional y diputado. Pues ahí están lo que dicen los. No, es que yo entiendo, y aquí lo comentábamos, la cuestión del Hospital Orán. Ayer fue mucha gente, o bueno, fue gente, fueron personas a consulta, le dijeron que se regresaran al hospital antiguo porque no. Es que es entendible. Lo dijimos la semana pasada, cuando tú decías que si era el más grande o no de Latinoamérica, y ahora se metieron en la narrativa de que el Orán, que no fue hecho por Vila. O sea, no se trata de quién lo haya hecho, no. Ayer hubo usuarios que fueron al hospital y que no pudieron ser atendidos porque todavía no está toda la estructura lista para eso. Entonces llegaban y le decían, ¿dónde le toca? No, pues es que mi médico familiar, no, aquí no. Mi consulta se tiene que regresar al antiguo hospital. Todavía no han construido las zonas para que la gente esté. Digo, ya están llegando los camiones. La verdad es que está muy bonita esa zona, ¿eh? Quedó muy bien. La verdad es que quedó muy bien. Esa ciudad salud, como le llamó el gobernador. Yo digo que está muy bien. Pero bueno. 8:13 a.m. Vamos al corte y ahora regresamos.
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0: mami está trabajando y sé que no está escuchando la radio, entonces no hay problema. Se los voy a contar porque yo sé que de aquí no va a salir. Resulta y resalta que mi mamá para el día 10 de mayo me había dicho que ella quería unos lentes. Ella fue muy precisa en lo que me dijo. Necesito unos lentes.
1: O sea, no se te puede ocurrir regalarme una licuadora porque te la estampo en la
0: cabeza. Claro, entonces yo le dije, está bien, sin problemas. Le dije, déjame organizo para que te saque la cita para que vayan a checar lo de los lentes. Entonces ayer le agendé la cita para que fuera a hacerse el examen de la vista.
1: Obviamente
0: en ópticas Pinzón. Y la verdad... Pues yo dije, todo bien. Muy caro, así muy caro, de verdad. Yo en mi mente, sí, ingenua.
1: Porque en ópticas Pinzón vende barato, vende, económico, claro, y con calidad.
0: Claro, o sea, venden desde muy barato hasta calidad premium.
1: Pero con calidad.
0: Entonces, para mi mamá, yo dije, muy caro, me va a salir 1,500, 2,000 pesos.
1: No, no exageres, igual no hay lentes de 1,500.
0: ¿Cómo no?
1: No hay lentes para ver. ¿Cuántas cosas? No, mira.
0: ¿Cuánto me costó eso?
1: Estos 4,500 pesos.
0: ¿4,500 pesos? Lo estafaron.
1: No, porque estos se quedan negros y se aclaran.
0: Pero
1: No, 1,500.
0: Yo eso creía.
1: Bueno, okay. Entonces, al final va
0: mi mamá, se hace el examen. Me acuerdo perfectamente. Hasta me da risa, de verdad. Ya sé que me van a decir codo, piojo, lo que ustedes quieran. Ayer estaba yo en una reunión y me paré y veo que en eso Jenny me dijo, oye, te mando a ti la cuenta, se la digo a tu mamá. Yo le dije, no te preocupes, mándamela a mí todo directo, yo te los voy a pagar. Entonces Jenny me manda el presupuesto. Cuando lo vi, yo sudé frío.
1: Está comprando la óptica. Se está volviendo socia.
0: ¿Quién pidió caviar? Entonces yo dije, no hay manera. Voy a cancelarle, voy a dejar darle el efectivo a mi mamá y que ella se los compre. Con esto, con lo que le alcance, está bien. Ese fue mi primer pensamiento. Llego a casa y mi mamá me empieza a platicar y mi mamá así enamoradísima de la experiencia, de
1: gracias,
0: la atención.
1: Hijo.
0: Gracias, muy bonito que sus lentes traen esta cosita que se pone en negro en el sol, etc. Así mi mamá fascinada.
1: Y tú a punto de cancelarla a Jenny porque eran tanto, ¿no?
0: Es correcto. Ya no supe claro, cómo decirle que no.
1: Y Jenny de Sabelo le hubieras puesto 1,000 más.
0: Ya no supe cómo decirle que no. Y entonces, bueno, lo que sean para las mamás, ¿verdad?
1: Así es. No hay de más, sí, no hay de otra. Oiga, me están diciendo sobre el hospital que no están atendiendo. Pues no, oigan, tenemos también que entender. O sea, realmente la gente no puede llegar a Lorán. Realmente la mudanza como en una casa pues puede tardar o puede llevarse unos días, ¿no? Hay que esperar que la directora, la doctora Zapata, si no me equivoco, sea la que dé la indicación adecuada. Ayer apareció el gobernador del estado allá en Panamá. Fíjese, aparece con su sombrero y una camisa como suele vestirse Joaquín Díaz. Bien, de pronto esas cuestiones de imagen que le ponen al gobernador, ayer lo conversaba con una persona, pues no es muy cómodo tener que vestir con este tipo de guayaberas y cosas por el estilo. Ayer llegó el gobernador a Panamá, en donde entregaron insumos a 208 ganaderos de ese lugar con el objetivo de ayudarlos a enfrentar la temporada de sequía y reducir las afectaciones por la escasez de forraje. Ese es otro tema que tenemos en el estado. Los calores empiezan a afectar no solamente a los seres humanos, también a los animales. El gobernador entregó también un tractor para el resguardo de lanchas pesqueras de las Coloradas. Una acción con la que se busca fortalecer la actividad pesquera y mejorar las condiciones de trabajo en las familias que dependen del mar. Pero se le ve diferente cuando usa ese sombrero y esa ropa que le gusta, que es su forma. Esto fue lo que dijo el gobernador. Tenemos el audio del gobernador de lo que dijo. Bueno, ¿en serio que no? Sí, seguro que sí.
0: Seguro que no.
1: Estoy seguro que sí, pero si me dices que no, pero bueno, el hecho es que el gobernador del estado estuvo allá en Panamá y lo que, entre otras cosas, señaló que el renacimiento agropecuario es una realidad, se construye con trabajo, inversión y decisiones. Muestra de ello es que en Panamá se invirtieron 18 millones de pesos en favor de los productores del campo, dijo don Joaquín Díaz Mena. Insisto que llegó pues muy contento a Panamá, pues es la zona en donde es él, es en la zona del oriente,

0: e insisto mucho en la forma, en la cómo va vestido, pues que es, yo creo mucho en la situación de la imagen de los políticos, pero hay ropa que les queda mejor a ellos y en donde se sienten mucho más cómodos, y se ven, por supuesto, y se sienten más que verse, se sienten mucho más cómodos. Entonces, él se fue a Panamá. El gobernador dio a conocer que también se dotará de un remolque a los puertos de Río Lagartos y San Felipe. Les decíamos, la idea es sacar sus lanchas y resguardarlas en un lugar seguro durante la temporada de huracanes. El secretario de Desarrollo Rural estaba ya, don Edgardo Medina Rodríguez, dijo que la entrega de los apoyos de sequía ayuda al sector ganadero a enfrentar los retos de la temporada, pues es un esquema que llega en el momento justo para contribuir a mantener bien a la población. Insisto, esto les vamos a poner un poquito lo que dijo el gobernador el día de ayer allá en Panamá, en esta gira de trabajo, que yo insisto, a mí me gustaría mucho ir a una de estas giras para ver todo lo que pasa antes y después y hacer el comparativo de verdad, pero bueno.
1: A ver, en lo que usted nos manda el video, dice en comentarios de la audiencia: como siempre, la 4T inaugurando obras inconclusas y nosotros creyéndoles sus
0: mentiras. No, ya está conclusa. Lo que sí, ya se concluyó. El hospital ya está listo, quedó muy bonito. Lo que falta es la mudanza. O sea, que estén ya los doctores, estén...
1: Falta la credencia, dice.
0: ¿La qué?
1: Falta la credencia.
0: Exactamente, falta medicamentos, falta una serie de cosas. Ya veremos, tenemos que darles el privilegio de la duda. Y aclaración, pero no es el hospital más grande de Latinoamérica.
1: Es correcto, justamente aquí nos pregunta Luisito si lo averiguamos. No es el hospital más grande de Latinoamérica, como Claudia Sheinbaum dijo. Es el hospital más grande de Centroamérica, que no es lo mismo.
0: Que el gobierno del estado lo dijo bien.
1: El gobierno del estado se lo dijo bien. En la publicidad del gobernador sí sale el más grande de Centroamérica, pero no el de Latinoamérica.
0: Ni tampoco uno de los mejores del mundo. Es un gran hospital.
1: A lo mejor confiamos en que puede ser uno de los mejores.
0: Pero no es el más grande de Latinoamérica, que era la duda que Ángel dijo que no voy a averiguar, etcétera. Pero bueno, escuchemos lo que dijo el gobernador.
2: Mucho gusto que, tal como se ha ido solicitando, estos apoyos lleguen lo más rápido que se pueda, porque cuando la sequía aprieta es cuando los ganaderos necesitan tener un sistema de riego para hacer su propio Taiwán y poder atender a su ganado. También ya se dijo, estamos entregando hoy un tractor para sacar las lanchas del puerto de Las Coloradas. Cuando hay época de malos tiempos, nos planteó la alcaldesa Yesenia en nuestra visita a ese puerto, junto con los pescadores, la necesidad de esta herramienta para ayudar a los pescadores a sacar sus embarcaciones. Y no nos vamos a quedar solamente con ese tractor. Vamos a dotar también al puerto de Río Lagartos y al puerto de San Felipe, a cada uno, de un remolque para que se puedan sacar también las lanchas y se puedan llevar a un lugar seguro en época de huracanes. Panamá es un ejemplo de que cuando el gobierno y los productores trabajamos juntos, el campo mejora, el campo sale adelante, y así vamos a seguir trabajando hombro con hombro y no nos vamos a detener, Nico, hasta que Panamá y todas sus comisarías vivan el renacimiento maya que estamos construyendo.
0: Pues ahí está lo que dice el gobernador del estado. La verdad, bien por la gente de Panamá, Las Coloradas. Ahí van con las cosas que van apoyando a estos lugares, sobre todo la cuestión de los ganaderos y la cuestión del forraje. No hay forraje para los animales, para el ganado. Entonces, este tipo de apoyos llegan quizá en el mejor momento para los ganaderos del estado de Yucatán. Vámonos a los deportes, nos quedan 2 minutitos. Te preguntan. Y, por cierto, ayer dijo Angelito que investigaría lo del hospital más grande de Latinoamérica, aunque en entrevistas ayer dijo el gobernador es el más grande de la península, el más grande de Centroamérica. Sí, yo creo que es solo un eslogan, porque sería algo así como Comisión Federal, empresa de clase mundial. Ya está la aclaración, sí, Beto, no te había leído, perdón.
1: Es diferente, en el caso del gobernador, si lo dijo bien, es Centroamérica. Bueno, es que Centroamérica abarca Guatemala, Honduras, El Salvador, Nicaragua, Costa Rica, Panamá y Belice. O sea, son países chiquitos comparado con México.
0: Ah, ok, sí, claro, pero...
1: El Salvador es la mayoría de Puebla, ¿no?
0: Realmente, digo, El Salvador estamos hablando de 4.5 millones de menos, perdón, sí, entre 4 o 5 millones de personas, lo que tiene Guadalajara o Monterrey o Nuevo León, pero sí es muy
1: De Centroamérica es el más grande.
0: Exacto, de Centroamérica sí, no hay ningún problema. Bueno, vámonos a los deportes. Rápidamente, la información deportiva para ustedes. Solamente nos quedan dos minutitos, minuto y medio, para comentarles que está lista la final del fútbol mexicano. Ya se determinó que Cruz Azul abre el primer partido del jueves y el domingo será el último partido allá en Ciudad de México, en el estadio de Ciudad Universitaria. ¿Quién es el favorito? Entre otras cosas, Neymar es la gran sorpresa del equipo de Brasil. Es hombre de 34 años, fue seleccionado nacional una vez más. Ancelotti lo nombró y este hombre será que va a jugar su cuarto mundial. Es un hombre de verdad que da sorpresas con todo lo que le ha pasado a Neymar. Ayer fue nombrado, está entre los jugadores, la lista de 26 jugadores de la selección nacional Brasil para disputar el Mundial 2026, una convocatoria que sorprendió a parte de la prensa y exfutbolistas brasileños debido a las dudas sobre su estado físico. Neymar acaba de estar aquí en el estadio para jugar un partido entre leyendas mexicanas y brasileñas. 34 años, no juega con la canarinha desde el 2023, cuando sufrió una rotura del ligamento cruzado anterior de la rodilla izquierda. Desde entonces se enfrentó dificultades para recuperar su continuidad, aunque recientemente volvió a tener actividad con el Santos de Brasil. Nos tenemos que ir, muchas gracias por habernos acompañado esta mañana. Ángel.
1: Nos vamos, que tengan un excelente y bendecido martes.
0: Pásenla bonito, adiós.
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0: ¡Iniciamos!
1: Hola, hola, muy buenos días. Soy Gabriel Ramos y te damos la más cordial bienvenida a este tu programa. Este es el día de Espíritu de Liderazgo, el programa que te inspira a liderar con propósito. Este día vamos a hablar sobre un tema que es inevitable en la vida, saliendo de la comodidad hacia el máximo potencial. Es importante que nosotros entendamos que hay un lugar muy peligroso donde mueren los sueños y este no es el fracaso, sino es la comodidad. La comodidad nos da un cheque seguro, una rutina sin riesgos. Un aquí no pasa nada, pero también te cobra con intereses, te cobra tu potencial. Tu mejor versión no vive en tu zona de confort, vive al otro lado del miedo. John Maxwell lo confirma y dice, no puedes tener una vida de 10 si tienes una disciplina de 2. T.D. Jakes dice, te confronta y dice, si siempre haces lo que siempre has hecho, siempre obtendrás lo que siempre has obtenido. Es imposible obtener cosas si no cambiamos nuestros hábitos. Por eso hoy, en Espíritu de Liderazgo, vamos a incomodarte para poder despertarnos. Porque la comodidad es adictiva. Porque es el enemigo silencioso del crecimiento. No duele, pero mata. El precio de tu potencial, todo lo que quieres, está al otro lado del sacrificio. Todo de lo que no quieres hacer. Cómo dar el salto, la diferencia entre dónde estás y dónde quieres estar es lo que estás dispuesto a hacer de manera diferente. Vamos a hacer una pregunta directa. ¿Qué harías hoy si supieras que no puedes fallar? Eso que te vino a la mente, esa es tu vida pidiéndote permiso para poder empezar. Como dijo Nelson Mandela, siempre parece imposible hasta que alguien lo hace. Arrancamos y prepárate para un viaje de transformación y crecimiento. Preparemos juntos para salir de esa zona de confort y avanzar hacia nuestro máximo potencial. Nuevamente, bienvenidos a este programa. Este es el Día de Espíritu de Liderazgo. Les habla Gabriel Ramos en compañía de este gran panel. Buenos días, pastores. Roger.
2: Muy buenos días. Soy el pastor Andrés González. Qué privilegio de nuevo estar aquí con ustedes en la mesa y con aquellos que nos escuchan, donde quiera que te encuentres, te animamos a quedarte, a compartir con nosotros este tiempo, incluso compartirnos algún mensaje para que podamos saber lo que hay en tu vida, lo que hay en tu corazón y bendecirte con una idea desde el corazón de Dios que Él te quiere llevar siempre a mucho más. Sus pensamientos son más altos, más grandes y hoy queremos, por eso dice Gabriel, incomodarte, despertarte para que eso pueda ser activado en tu vida. Bienvenido.
3: Muy buenos días, como todos los martes, es un privilegio compartir la cabina y llegar a todos aquellos que nos sintonizan. Y sí, creo yo que el tema de hoy va a ser un tema que confronta, un tema que sacude, pero creo yo que siempre, ¿no? Siempre tenemos que estar incómodos a fin de poder continuar avanzando.
4: Así es. Qué bueno, qué tal, buenos días a todos, qué gusto estar nuevamente con ustedes. Soy el pastor David Cárdenas, sin duda alguna hoy un tema que nos va a llevar o nos tiene que sacar del conformismo, de la comodidad. Así que te animamos a que nos ayudes a compartir. Recuerda que estamos en varias plataformas, en redes sociales, y ahí puedes continuar las 24 horas con toda la programación.
5: ¿Qué tal? Buenos días. Les habla Roger Pérez. Pues aquí estamos otra vez más en este tema. Yo creo que este tema radica más en la decisión, ¿no? Yo digo, no sé qué tanto hablaremos de la decisión, pero es un tema en el que alguien tiene que decidir, ¿no? Lo platicábamos en otros programas y con otros amigos de, pues hemos hablado, hablamos acerca de potencial, hablamos acerca de propósito, hemos hablado acerca de los planes que Dios tiene para nosotros, hemos hablado de muchas cosas, pero al final esta es una decisión. Cuando hablamos de comodidad a potencial, es, estoy cómodo acá. Nadie te va a venir a sacar de la comodidad y tú tienes que tomar esa decisión. Claro está, si quieres llegar a ese potencial. Y creo que es interesante, ¿no? Porque así como hay mucha gente que nos escucha y dice, creo que hay algo más, pues habrá gente que nos estará escuchando y va a decir, oye, pues yo estoy bien ahí, ¿no? Entonces, hablamos acerca de este tema, ¿no? De esta parte, porque yo siento que a veces choca con alguien, te va a decir, a mí me vienes a hablar, pues yo estoy bien, tú si tú quieres esforzarte al máximo, adelante, ¿no? Pero pasa, ¿no? Pasa y a veces choca mucho eso, pero va a ser interesante el programa del día de hoy.
1: Así es, Roger, y pedirle a nuestro auditorio que nos manden mensajes al 9993-546914, repetimos 9993-546914, Para nosotros es importante saber qué piensas, qué opinas, y que también si tienes alguna duda nos las hagas saber. Aquí estaremos muy gozosos y contentos de leer tus mensajes. El tema es que en neurociencia, fíjense que hay una... En neurociencia y en psicología hay una teoría de la fricción. Generalmente se refiere a una fricción cognitiva o fricción también se llama límbica. Esto explica una resistencia mental y un gasto de energía que experimenta el cerebro cuando le vas a pedir que haga otra cosa. Y estudios han revelado que nuestro cerebro se acostumbra a lo que le es familiar. Uh-huh. ¿Sí? Por eso vemos que muchas veces si tenemos una actitud depresiva, constantemente nuestro cerebro va a querer estar en esa actitud porque se acostumbra. O sea, lo que le es familiar, aunque sea doloroso, pero si le es familiar, dice yo quiero estar en lo que ya conozco. Yo no quiero que me metas en otras cosas más que las que yo conozco. Y entonces debemos de entender que el estado de conformismo es un estado que regularmente el cerebro va a querer hacer, va a querer buscar. La mayor comodidad para nuestro cuerpo y la mayor comodidad para nuestro ser es lo que el cerebro dice. Mira, aquí estamos bien, no te levantes temprano, hoy es 5 de la mañana, ¿para qué? Siempre nos hemos levantado más tarde, déjame de molestar, te va a causar un problema. Oye, voy a salir a correr, oye, ¿para qué? Tus piernas te van a doler. O sea, no lo sí. Vemos literal, pero nuestro cerebro está constantemente bombardeándonos con ese tipo de motivaciones por las cuales no cambiar nuestro estado.
4: Es lo que dice Roger en un principio, que al final de cuentas es una decisión. Porque sí, ciertamente lo que dice es ese estudio de la neurociencia habla de que el cuerpo siempre va a buscar lo cómodo, lo fácil, no salir de la zona de confort, o sea, dormir donde no haya, un ejemplo, siempre buscamos la comodidad, donde no tenga que esforzarme, donde no haya frío, donde no haya calor, donde pueda estar, ¿no? Entonces, al final es una decisión de ahora sí valga la redundancia, decidir hacia el futuro, qué es lo que quiero, a dónde estoy y hacia dónde quiero llegar, ¿no? Y si quiero desarrollar el máximo potencial. Yo, por ejemplo, en la experiencia que tuve cuando estuve en Legendarios, el desafío de ahí es, de alguna manera, sacarte de tu zona de confort y darte cuenta que realmente no has dado el máximo potencial. O sea, cuando tú llegas ahí, después, al final, cuando ya terminas, te das cuenta de algo. Que hay momentos en tu vida que tú pensaste que habías dado el 100, o quizás no el 100, el 90, el 80, uh-huh. Y resulta de que diste el 10 o el 20. O sea, es increíble cómo el hombre tiene un potencial dentro, hablamos la vez pasada de que si se podía medir o no, pero realmente no se puede medir, lo único que sí puedes hacer es tratar cada día de dar lo mejor y dar el máximo, ¿no? Entonces, la verdad que a mí me desafió eso porque... Pues uno tiene un ritmo de vida y está acostumbrado a dar determinado nivel o número de fuerza, ¿no? Pero realmente te das cuenta que puedes dar mucho más todavía.
2: Sí, dicen que el potencial no se puede medir, se tiene que descubrir.
4: Sí.
2: O sea, en la medida en la que eres desafiado a dar un paso más, a ir la milla extra. Me gusta el caso de Jacob, que vive en la comodidad de su familia, donde su mamá de alguna manera le cuidaba, le arreglaba las cosas, le apoyaba de pronto en sus engaños para que todo saliera bien para su hijito, tenía su mami también, y de pronto Dios lo saca de allá y lo lleva a dormir sobre una piedra, a recostar su cabeza en una piedra en el desierto. Yo creo que Dios definitivamente a veces nos permite incomodar o nos incomoda para que nosotros digamos, no me puedo quedar aquí. Yo venía de una circunstancia buena, más cómoda, favorable. Ahora estoy durmiendo sobre una roca. Yo creo que ahí debe haber algo más. Tengo que salir adelante. Y eso es el momento donde somos desafiados, somos impulsados para que nosotros podamos avanzar y llegar mucho más allá.
1: Sí, yo creo que si tenemos el conocimiento de lo que nuestro cerebro va a querer hacer cada vez que queremos un cambio y salir de la zona de confort, vamos a estar de manera más intencional. Sí. Diciendo, bueno, necesito romper con ese círculo, con ese ciclo, y va a haber resistencia por parte de mí mismo, porque la claro. Resistencia no lo ponen los demás. Nuestro mayor enemigo podemos ser nosotros mismos de salir de esa zona de confort. Dios nos los enseña a través de Deuteronomio 8, cuando dice, y te metí a un desierto, es terrible, espantoso, donde habían serpientes, donde habían escorpiones. para probar lo que había en tu corazón, para mostrar que no solo de pan vivirá el hombre, sino de toda palabra que sale de la boca de Dios, pero también para la postre hacerte bien. Entonces, el estado de comodidad es el estado mejor que podemos estar, pero es el camino más seguro.
4: Es un peligro.
1: Es el camino más seguro a la mediocridad y a la muerte, sí, del potencial que Dios ha puesto en cada uno de nosotros.
2: Sin duda.
1: Pastor Dani.
3: No, es que...
2: Te apoyo.
3: Es que la verdad se oye muy padre. La pregunta es, ¿cómo?
5: Sí.
3: ¿No? O sea, se oye, la verdad está muy está muy padre oír y hablar de que en nosotros hay un potencial mayor, pero realmente, ¿cómo?
2: Y por eso decimos, Remy, que en realidad muchas veces nosotros no lo hacemos. Sino que tiene que venir Dios a incomodarte. Claro. Tiene que venir una circunstancia, el negocio no vende, llega una pandemia, hay una situación extrema, algo que no está sucediendo, y es lo que te va a impulsar.
4: Yo creo que están las dos partes. Sí, yo creo que están las dos partes. La parte tuya, la de decir, a ver, yo no quiero, yo esto es lo que soy ahorita, pero quiero llegar hacia... Sí, sí. Esa es una. Y la otra es cuando Dios mismo es el que te saca de la zona de confort, sí, y es el que te dice, te voy a llevar más. Como el caso de Abraham, cuando le dijo, vete de Harán, ¿verdad? A Canaán, a la tierra que yo te daré como bendición. Y no fue fácil para Abraham tomar esa decisión. Ah. O sea... salir de, porque Harán se considera que era una ciudad cosmopolita o una ciudad, sí, de alguna manera donde él puede decir estoy bien, estoy cómodo, pero Dios dice tengo algo mejor para ti, aunque eso va a implicar un proceso, o sea, porque en el proceso de que Dios bendijo a Abraham hubo un proceso de, entre comillas, de desierto, de situaciones difíciles, de salir de salió de la comodidad, pero esa es la parte a veces donde tenemos que tener esa mentalidad de ir por más, ¿no? No, de no conformarse. Y Jesucristo enseñó a los discípulos a dar la milla extra. Él les enseña a dar la milla extra en una situación donde se trataba de servirle al enemigo, aquellos que los habían conquistado, ¿no? Entonces, Jesús siempre los llevó a más, a no conformarse. Ellos salieron de ser gente del vulgo, de ser... Yo pienso que Pedro en su momento... a pesar de que quizás estaba pasando una situación económica difícil porque pues no había pescado nada, Dios le muestra, Jesús le muestra que había algo mucho más, pero que él tenía que dar la milla extra cuando le dice, niégate a ti mismo, toma tu cruz cada día y sígame. Entonces, Dios siempre nos lleva más.
1: Sí, es que es importante ver que la palabra nos va a llevar a una acción. Esa acción repetida nos va a llevar a un hábito. Ese hábito ya conformado va a ir provocando la transformación de nuestro carácter. Y yo creo que a veces pensamos, muchas veces nos pasa en el cristianismo, creemos que vamos a, nos encontramos con Cristo y los cambios y la forma de salir de control, de confort, va a ser a través de un toque mágico. Y no nos damos cuenta que tiene que ser a través de acciones que vamos a emprender conforme a la fe, conforme a lo que estamos creyendo en la palabra, para que un cambio real se produzca en nosotros. Y cada vez que damos ese paso, se produce incomodidad. De hecho, la palabra cuando habla de le dice, come de ese libro, le dice a Jeremías, y va a ser dulce a tu paladar, pero ¿cómo te va a amargar el estómago? Porque la palabra es así, la palabra es deliciosa, es preciosa, es apasionante, pero cuando ya se trata de alimentar, cuando ya se trata de la práctica de la palabra, cuando te dicen, lleva la milla extra, bendice a los que te maldicen, ora por los que te ultrajan y te persiguen, haz el bien a los que te aborrecen, ya no está tan dulce, ya está amarga. Entonces, cada vez que nosotros caminamos en la palabra, va a ser algo que nos va a sacar de la zona de confort.
4: Así es.
1: Porque estamos acostumbrados a un ritmo de vida, a un nivel de vida en todas las áreas. Por ejemplo, la palabra nos va a llevar a hacer todo con excelencia en todas las áreas de nuestra vida. Y hacer las cosas con excelencia necesitan minuciosidad. Y entonces, qué difícil es en algunas áreas ser minucioso. Pero tenemos que hacerlo. Dice el material, ¿cuánta gente puede leer un libro, por ejemplo? ¿Cuánta gente en su vida ha leído un libro? Y a veces decimos, es que no tengo tiempo, es que... O la misma Biblia. ¿Cuántos como nosotros como creyentes hemos leído la Biblia una vez en nuestra vida? Y decimos, soy creyente, conozco a Dios, pero es difícil poder conocer a Dios si no nos metemos a donde está retratado Él. Entonces, ¿por qué? Por conformidad. Porque a veces justificamos a través de otros hechos, ¿no? Pues yo tengo mi relación con Dios, no necesito tanta Biblia, el conocimiento de la Biblia no es lo es todo, puedes saber mucha Biblia pero no practicas nada, o sea, todas esas justificaciones que realmente no son válidas para salir de nuestra zona de confort. Y creo algo muy importante, Cuando nosotros somos transformados y renovados en mente, en todas las áreas de nuestra vida va a haber una transformación y vamos a salir de la zona de confort por la misma naturaleza de Cristo y de Dios en nosotros. No nos va a dejar estar en una mediocridad. O sea, el mismo Espíritu Santo nos va a incomodar para salir de ahí, decía Pastor, respecto a Abraham. Abraham sale de Ur de los Caldeos. No quería salir de Ur de los Caldeos. Se muere un hijo de porque el papá, para empezar, le dice: vete de tu tierra y de tu parentela a la tierra que yo te mostraré. Y va el papá y va Lot, para empezar. Porque esa comodidad que vivía Abraham en Ur, dijo: no, bueno, pues se le muere el hermano Aram. Llegan de Ur de los Caldeos a Padam Aram, ya estaban cómodos. Además, el lugar se llamaba como el hijo que había muerto del padre, de Abraham. Y dice: ¿sabes qué? Nos quedamos aquí. Se llama Aram, como mi hijo muerto. Vamos a quedarnos, estamos cómodos aquí. Pero Dios no tenía ese plan. Y se muere el padre de Abraham. Se tiene que morir el padre de Abraham en Padam Aram para que salgan a Canaán. Entonces, muchas veces van a suceder cosas en nuestra vida, y yo estoy convencido de eso, que Dios nunca nos va a poder, nunca nos va a dejar en la mediocridad, sino que siempre nos va, por torpe que seamos, dice la palabra, el que ande por este camino jamás
4: se perderá. Y es que eso va a implicar, a veces Dios te va a sacar de la comodidad. Fíjate que cómo es la mentalidad a veces de conformismo o de pobreza, porque el pueblo de Israel estuvo más de 430 años en esclavitud. Y en un momento, cuando Dios los mete al desierto, ellos prefieren regresar a Egipto siendo esclavos, aunque Egipto prosperaba, pero ellos seguían siendo pobres. Cuando Dios les había prometido una tierra mejor, una tierra que fluye leche y miel, pero ese desierto, no vivir, no querer pasar ese desierto, ¿verdad?, los hizo regresar, el dudar, la incredulidad, todas esas cosas. Entonces, sin embargo, el plan de Dios, ¿cuál era? La tierra prometida, una mejor vida de alguna manera, ¿no? Entonces, a veces Dios nos va a meter por situaciones donde nos va a sacar de la zona de confort, ¿verdad? Pero que al final de cuentas es la carretera o el camino que tenemos que seguir para llegar hacia el propósito y la voluntad de Dios. La verdad,

0: ser que podemos hacer más, que yo estoy viviendo a medias.
1: Así
0: y algo decía Remy, ¿cómo podemos hacerlo? ¿Cómo damos ese paso? Si no nos da el empujón el Señor, ¿cómo lo da? ¿Cómo avanzamos, no? Y yo creo que lo primero es cuando hay esta mediocridad, va a venir ese sentimiento de insatisfacción. Así, lo que yo estoy viviendo no me tiene a gusto, lo que estoy viviendo no me hace, ya no digas feliz, sino ni siquiera me motiva a despertarme y levantarme de la cama cada mañana. Probablemente lo que estoy haciendo no es lo que debería hacer. Probablemente eso que suena como, ah, no tengo ni la fuerza de levantarme, parece que menos voy a tener la fuerza para emprender. Pero descubres en la gente, en los emprendedores, que cuando hallan su zona de desarrollo, cuando encuentran lo que verdaderamente les motiva, se levantan mucho antes de lo que lo hacían anteriormente, están dispuestos a ganar menos de lo que ganaban con tal de cumplir ese anhelo, ese sueño. Entonces, yo creo que uno de los ingredientes para que podamos nosotros empezar a accionarlo es hacer esa introspección. O sea, ¿cómo me siento? Dice Roger, a lo mejor yo estoy bien, aquí me quedo, no necesito más, a mí déjenme como estoy, pero si yo no siento realmente, y claro, al final, parece también los padres, los maestros, te van a motivar y incentivar, pero mucha gente hemos comprobado que si no quiere, simplemente no quiere, ¿no? Pero si tú dentro tuyo encuentras esa insatisfacción, probablemente Dios está diciendo es que hay algo más en ti que tú debes
1: Y
0: hacer, ¿no?
1: también tiene que haber algo, tiene que haber una meta, tiene que haber un sueño, tiene que haber una visión, tiene que haber algo que sea el motor, que te lleve a incomodarte, que te lleve a decir, estoy dispuesto a pagar el precio, a hacer el sacrificio, a salir de la comodidad, del confort. La realidad es que hay mucha gente que tiene sueños y tiene visiones, tiene metas, pero es más grande la pereza, es más grande la conformidad. Entonces, tiene que ser más grande tu sueño, tiene que ser más grande tu visión,
2: Yo no sé, está muy padre, de verdad que está muy padre, pero me trato de aterrizarlo un poquito y pienso, allá afuera hay muchísima gente que está sobreviviendo.
1: ¿Sí?
2: Gente que tiene una esposa, tres hijos, tiene que alimentar una casa, tiene que hacer eso y tiene un trabajo que le alcanza para eso y a veces no siempre le alcanza y tiene que hacer un esfuerzo para hacerlo y está sosteniendo y que tal vez nos pueda escuchar y nos diga, yo no puedo hacer eso ahorita. O sea, yo ahorita decido emprender y dejo desprotegida a mis tres hijos. O sea, ¿cómo realmente buscar ese potencial cuando lo único que estoy haciendo es sostener y sobrevivir? O sea, hay que ser, o sea, prácticos, ¿no?
1: Pero
2: O sea,
1: bueno, es que es ahí donde entra precisamente la confianza en Dios
0: no, y eso te va a
1: o
0: mover
1: sea,
0: al
1: la fe
0: final.
1: en Dios, porque yo en lo personal, yo te puedo decir algo. O sea, cuando Dios me llamó a mí, pues no estaba tan bien, pero tampoco te voy a decir que estaba mal, ¿no? Pero cuando tu sueño, vuelvo a lo mismo, el sueño, la visión que tú tienes, que Dios ha puesto en ti, es más grande que eso. En este caso, la promesa que Dios le había dado a Abraham. Abraham pudo haber tomado la decisión de no obedecer a Dios. No, pues yo aquí me quedo en Ur de los Caldeos, me quedo en Harán, ¿verdad? De hecho, hubo dos tribus de las 12 que decidieron quedarse en el Jordán. Ellos decidieron no cruzar. Que incluso Moisés le dijo, ¿sabes qué? Si ustedes no cruzan el Jordán, Dios se puede enojar como se enojó con aquellos 10 que decidieron regresar atrás. Y total que hacen un convenio ahí y Dios habla con, a Moisés habla con Dios y Dios le dice, bueno, déjalos ahí, no hay problema. Pero el plan de Dios, ¿cuál era? No era el Jordán, el plan de Dios era la tierra prometida. Pero ellos dijeron, no, aquí estamos cómodos, esta llanura está bonita, está bien, aquí nos quedamos. Entonces, el punto aquí es que de alguna manera tú tienes que tomar una decisión de si te quedas en el lugar o vas por algo más grande que a lo mejor te va a costar. O sea, vas a hacer un sacrificio a lo mejor y que incluso puede ser hasta un riesgo que tienes que tomar, pero es decisisión tuya.
0: Al final, David, la decisión, hay una decisión. Y aún no hacer nada es una decisión.
1: Claro.
0: Y me gusta lo que dice Remy, ¿no? Estoy ahí, no me siento cómodo, pero pues tampoco puedo dejar lo que tengo. Esa es mi seguridad, ¿no? Tanto en el tema de emprendimiento se habla mucho de esto de entrecomillar la seguridad como que no es realmente la estabilidad que tú crees, ¿no? Pero dice el tema algo que me gustó mucho. Cuando identificas esa inconformidad, cuando identificas esto no es lo que quieres hacer, vas a tener opciones.

0: tener que aceptarlo, vas a tener, o lo vas a defender, o encubrir, o explicar, es que yo tengo que, y mi familia, y tal, o escoger cambiarlo. Al final vas a tomar la decisión. Claro. Y no va a ser de la noche a la mañana, porque también no vas a venir a quemar las naves y vengo y renuncio y ya me, y no sabes ni qué voy a hacer. Hay ese impulso, sobre todo en la juventud, hay ese impulso de dejarlo y abandonarlo todo. Pero sí vas a empezar a mover algo. Y vas a decir, ¿sabes qué? Tengo
1: a tomar
0: empleo,
1: cambios
0: tengo
1: graduales.
0: Pero voy a ir haciendo cosas que me permitan ir avanzando hacia lo que sí quiero hacer.
2: Es que cuando hablamos de comodidad, yo creo que lo que dice el pastor Remy, yo creo que nadie se siente cómodo sobreviviendo, ¿no? O sea,
0: no.
2: Por eso entiendo que no se trata de esa comodidad de la que hablamos. O sea, yo cuando hablo, o sea, cuando lo que yo entiendo de comodidad es, tienes una vida en la que sientes que no has avanzado nada, no estoy hablando que estás sobreviviendo.
3: Claro.
2: Estoy hablando de que has encontrado un punto. Yeah. Yo ponía el ejemplo, tuvimos el programa pasado, hablamos más o menos acerca de esto. Yo le decía, yo estudié en la universidad y le dije, yo les contaba que a mí toda la vida mi mamá me había exigido 9 y 10. Esa fue la exigencia de ella desde kinder, primaria, secundaria y preparatoria. Cuando yo paso a la universidad es como, pues ya, muchacho, ya haz tu vida, yo ya no te voy a estar molestando. Entonces yo le decía, yo encontré una forma, le decía a ellos que era cada clase, el maestro venía y te decía, tanto vale asistencias, tanto vale tareas, tanto vale exámenes. En base a eso, yo decía, ¿cuánto necesito para pasar? Yo, ese era yo. En ese mismo grupo, yo tenía amigos que, como decía el pastor, estaban sobreviviendo, que venían de diferentes municipios, que aparte tenían que buscar un trabajo, que aparte estudiaban, y aún así ellos, a muchos no les alcanzaba para pasar. Pero yo en ese momento, yo sí estaba cómodo con eso. Él estaba sobreviviendo, yo no. Yo estaba cómodo. Entonces siento que si nos vamos a esa parte de la vida, o sea, hay etapas en la vida en la que solo estás sobreviviendo. Y es una etapa en la que, como dice el pastor, que es válido estar sobreviviendo. O sea, es válido y es una etapa en la que vas a pasar, como decía, no sé, tengo 2, 3 hijos. Quizá cuando ellos ya crezcan, quizá cuando yo me encuentre una nueva manera. En ese momento, pues entonces tú, pero en el momento tú sabes que puedes dar algo más. No necesariamente que en ese momento tú digas, voy a dejar todo y me voy a aventar por un emprendimiento que no tengo ninguna garantía, ¿no? Pero yo entiendo esa parte de la comodidad de, en diferentes momentos en el que estamos, hay mucha gente que está viviendo diferentes etapas de su vida. Entonces, que en cada una de esas diferentes etapas, si hay alguien que se encuentra cómodo y cree que hay algo más, creo que para ellos es este tema. Porque si tú me dices a mí, oye, Roger, trabajo 12 horas al día, ¿no? Trabajo 12 horas al día, viajo en camión, 2 horas de mi trabajo, 2 horas regreso, es muy complicado. Pero eso no es una comodidad. Ellos están viendo una comodidad. Pero, yo hablo de, a lo mejor, no sé, usted, nosotros, un punto, o alguien que diga, oye, ¿sabes qué? Yo, la verdad, creo que hay algo más. Y no encuentro por dónde encontrar.
3: Es que yo creo que hasta sobrevivir es una comodidad.
2: No,
3: te voy a decir por qué desde mi punto de vista creo que sobrevivir es una comodidad. ¿Por qué? Porque estoy entendiendo que hasta aquí llego. Y aun cuando mi vida representa esfuerzo y representa sacrificio, es lo que conozco. Es el camino que ya transité, es el camino que aun con toda la adversidad que hay en él, estoy acostumbrado a transitarlo y lo transito todos los días. Sí. O sea, para mí esa es una postura cómoda, aunque sea un camino que requiera esfuerzo. Yo creo que la incomodidad lo que nos lleva primeramente es al cambio, porque lo que genera más choque en nosotros es el cambio. Nuestro cerebro siempre nos va a decir, como decía Gabriel, sigue por lo que ya conoces, aunque esté muy difícil, sigues ahí y vas a estar seguro, porque la comodidad es seguridad. O sea, es cómodo porque es seguro, no porque sea fácil, sino porque es seguro. O sea, yo creo que aquí, ¿por qué hacía yo esta pregunta? Porque creo que para mí esta afirmación que está en el material, la primera, cuando dice, puedes escoger ser todo lo que Dios te ha determinado para ser o puedes escoger menos. A mí esta frase para mí es impactante, porque creo que hay mucha gente que el día de hoy no tiene clara todavía este punto. No tiene claro que Dios quiere y tiene determinado para uno mismo algo más grande de lo que hoy está viviendo.
2: Yo creo, digo, obviamente hay mucha gente que no, pero yo creo que sí, la supervivencia no es una comodidad.
4: Fíjate,
2: o sea,
4: que,
2: para mí,
4: fíjate que nos pasó, Roger, perdón que te interrumpa un tantito. Fíjate que nos pasó en una ocasión, si te acuerdas, pastor, levantamos de la calle a 3 o 4 indigentes.
3: Sí, claro.
4: 3, 4 indigentes, los bañamos, esa noche los llevamos a la oficina de la iglesia, los bañamos, les cortamos el cabello, les pusimos ropas nuevas. Uh-huh. Y con la intención de decir, oye, vamos a
3: trabajo,
4: sí, vamos a darte el trabajo y vamos a sacarlos de la indigencia, porque suponemos que están ahí porque no tienen otra posibilidad. ¿Qué pasó en esa parte? Pasó que tres de ellos al siguiente día, a los pocos días, volvían a estar en estado deplorable. Entonces, oye, y la ropa que te dimos, la vendimos, la cambiaban, la daban a cambio de alcohol o de droga o de algo. Entonces, volvimos otra vez a hacerlo. Y recuerdo que uno de ellos, don Valente, logró restaurarse, obviamente, logró, digamos, salir de esa vida y él tuvo un encuentro con un Espíritu Santo, con el Espíritu Santo de una manera personal, de una manera preciosa, en un terreno donde trabajaba para mí. Pero el hecho es que una vez platicando con él le decía, ¿qué pasó con los otros tres? ¿Por qué? Y me decía, Gabriel, es muy difícil para nosotros salir de la calle. ¿Pero por qué? Porque estamos acostumbrados, ya nos acostumbramos a no tener nadie que nos mande, a hacer lo que nosotros querramos, a decidir por nuestra propia vida, aunque sea debajo de un puente o lo que sea que tengamos que pasar, pero tenemos una absoluta libertad. Así lo veía él. Y dice, y salir de ahí, dice, para mí tuvo que ser un acto verdaderamente de Dios, porque era más cómodo irse para afuera. Entonces, es por eso que Jesús de pronto le dice a uno, ¿quieres ser sano? El del paralítico de Betesda, cuando le dice, oye, ¿quieres ser sano? Pues oye, obviamente, porque a veces la parálisis nos puede resultar cómoda. Es por eso que yo sí creo que la insatisfacción, hemos visto personas, por ejemplo, que su familia está en un estado no adecuado y ellos pues permanecen sin cambiar porque pues para ellos es cómodo. Que no quiere decir que esté bien.
2: Sí, es que yo no sabía decir,
1: es cómodo eso. Yo te voy a decir algo. Eso que comentaba el licenciado Gabriel es muy cierto. O sea, y fue uno de los problemas del pueblo de Israel. Yo creo que el primer cambio para tú desarrollar tu máximo potencial es que tú tienes que entender que tu mente tiene que ser renovada. Sí. O sea, y tienes que estar insatisfecho. Si tú no estás insatisfecho con la vida que estás viviendo hoy, sí, y no estás dispuesto a renovar tu mente y a hacer cambios, simplemente vas a seguir siendo pobre de alguna manera en la manera de vivir y de pensar, ¿no? O sea, sí tienes que estar dispuesto a renovar tu mente. Por ejemplo, una de las películas que a mí me gusta mucho es la película de Manos Milagrosas. Es un caso de la vida real en Estados Unidos. Esta señora, la mamá de dos hijos, estaba insatisfecha en su vida. Ella estaba sobreviviendo. Era una mujer que limpiaba casas. Estaba sobreviviendo. Trabajaba prácticamente todo el día. Y ella hace un análisis en una casa de un señor de mucho dinero. Ve que tenía una biblioteca muy grande y el señor se dedicaba a leer mucho, etcétera. Le iba muy bien. Y entonces ella le pregunta de alguna manera que si había leído todos esos libros. Y él dice, pues no todos, pero pues sí la mayoría. Los he leído y bueno. Ella hace una retrospección. ¿Y qué hace? Hace un cambio en su vida. Hace un cambio empezando por los hijos. Porque los hijos no iban muy bien en la escuela, se dedicaban a ver televisión, a jugar en la calle, etcétera, etcétera. Entonces empieza a hacer un cambio en su casa. Empieza a meter a los hijos a leer, empieza a quitarles ya tiempos de ocio, a que vean menos tele, etcétera, etcétera, etcétera. La cosa es que uno de ellos se convirtió en uno de los médicos mejores a nivel mundial, que fueron de los primeros médicos en Estados Unidos en separar a niños que nacieron juntos de la cabeza. Okay. No recuerdo el nombre. Pero fue una mujer que estaba sobreviviendo, pero al mismo tiempo estaba insatisfecha. Entonces, hay gente sobreviviendo. Pero, por ejemplo, a mí me tocó ver un caso de una persona que yo le decía, oye, tú tienes todo el potencial, tú puedes llegar a ser jefe en tu trabajo, porque yo veo que tienes el potencial. No, sí, ya me lo han ofrecido. Y bueno, ¿por qué? Si vas a ganar más. No, porque es que eso implica mayor responsabilidad, mayor trabajo. Entonces, estás sobreviviendo, apenas te alcanza, pero no quieres ir por más, sí, por eso, lo que implica.
2: Por eso es un tema de decisión.
1: Sí, o sea, claro.
2: bueno, digo, entiendo todas las situaciones, pero para mí la supervivencia es la que decía el pastor Remy, porque no tienes margen de maniobra. Sí. El indigente sí tenía margen de maniobra, solo que estaba acostumbrado. Uh-huh. Pero cuando hablas, oye, tengo dos trabajos, tengo que mantener tres hijos, o sea, es una situación complicada.
3: Claro,
2: de hecho, alguien aquí dice, o sea, aquí nos pone, dice, es muy complicado.
3: Uh-huh, claro.
2: Mantener la fe en esas situaciones, sí, nos decía. Es difícil mantener la fe en esas situaciones, dice, por lo complicado que es. Pero yo creo que también es una decisión. O sea, el tema es una decisión. ¿Por qué? Cuando habla el pastor Remy aquí de no tienes margen de maniobra, o aquí el abogado de oye, estás acostumbrado a esto, o aquí el pastor David que habla acerca de igual de ese, oye, ese es el tema de quiero lo que hemos hablado. Ya me convencieron, pastor. Ya me dijeron que hay un potencial, le creo a Dios, que hay algo más grande para mí. Ahora, ¿cómo? No, pues tienes que hacer cambio de hábitos, tienes que adquirir más conocimiento, prepararte en ciertas áreas, en lo que tú quieras. Ya cuando yo conozco las... Porque yo creo que hemos fallado, no sé si como sociedad o como país.
3: Como pero iglesia.
2: Creo, y como muy iglesia bien. También, ¿no? Pero hablo de, en general, hemos fallado en que todos queremos algo más, pero no sabemos el camino que hay que recorrer. Cuando vienen y nos dicen, este es el camino que hay que recorrer, entonces digo, ya no lo quiero. ¿Sí me explico? Ya no lo quiero. Entonces, sí pasa mucho eso. Y sobre todo que ese camino tía de que yo llegue a destino. O sea, es hay una promesa de Dios, pero hay un proceso que te va a decir, oye, bueno, para que te gradúes de la universidad tienes que pasar tantas materias, ok. Y después ya voy a ser un gran doctor. No, de ahí te queda un camino muy grande de prácticas profesionales, de adquirir conocimiento, actualizarte y ver si puedes, si entras a algún hospital, si tienes alguna plaza. Entonces todo ese camino a mí ya me abruma y entonces digo, mira, ¿sabes qué? Yo estoy más tranquilo aquí. Acá. Entonces, ¿para qué buscar algo que probablemente, que las posibilidades me dicen? Y creo que ese es el tema. Yo cuando estaba a la maestría, recuerdo que yo llevamos una materia de negocios internacionales. Y entonces dentro de eso te mostraban como cuál era el tipo de persona que había en diferentes continentes. Entonces el plan de Europa, el plan de Asia. Y todos ellos les mencionaban que desde muy chicos a todos ellos les hacían no solo exámenes vocacionales, sino exámenes de habilidades. Sí. Y también orientaciones de lo que ellos, pruebas de todo para poder determinar más o menos por dónde tenían que ir. Sí. Pero por ejemplo en Asia, se me hace muy extremo, pero decían que creo que a los 12, 13 años te hacen un examen y ahí te dicen si naciste para ser trabajador o para ser empresario. Dependiendo de ese examen a los 12 años. Bueno, y ya no había margen de maniobra. No, pero el tema, luego digo, es un poco exagerado, pero luego cuando me voy a en otros países donde nos mostraron, es que ya te van orientando y desde muy jóvenes, desde muy chicos saben cuál es el camino a recorrer. Uh-huh. Yo creo que como país o como sociedad, como familia, sí queremos criar mejores hijos, uh-huh. queremos mostrarles a los jóvenes, pero de repente yo llego a los 15, 16 años y digo, quiero ser futbolista. A mí me pasaba, quiero ser futbolista. Yo recuerdo, por ejemplo, todos cuando jugábamos fútbol, todos soñábamos con ser futbolistas, ¿no? Uh-huh. Y los que iban diario, yo en mi caso, yo iba diario, pero yo sabía, yo empecé a ver que no llegaba al talento de otros amigos. Yo tenía otros amigos que tenían talento, que les ofrecieron en su momento, oye, si quieres ser futbolista profesional, acá en Mérida no hay fútbol profesional. Mm. Te tienes que ir a otro estado, te tienes que ir a otra cantera. Pero si te vas a otra cantera, solo te vas tú, no van tus papás, no van tus hermanos, es tú. Y si ellos tienen y pueden irte a visitar cada tanto, y allá tienes que... Y ya cuando ya les encuentran el plan a seguir es... ¿Sabes qué? Ya no, porque como dice el abogado, estoy acostumbrado a estar con mi familia. Yo soy muy apegado a mis hermanos. Y es válido. Pero como yo creo que también es válido hasta cuando conocemos las reglas del juego, de la vida, como le quieran llamar. Pero creo que van muchas veces a ciegas. O sea, mucha gente que nos escucha es, sí quiero algo más. Toda la vida he aspirado a algo más, pero nadie me ha dicho cómo, como decía el pastor Remy. Pero ya cuando lo sé, como lo menciona aquí el pastor David, pues entonces como que ya no. Y entonces por eso creo que es una decisión.
3: Claro,
2: ese
3: siempre.
2: Es el tema de una decisión. Sí. O sea, el llegar a ese potencial, o el por lo menos aspirar a llegar a ese potencial, tiene un costo. Sí. Hay unas cosas que tienes que dejar, hay unos hábitos que tienes que cambiar. En algún momento te vas a tener que separar de tu familia. No sé lo que sea, porque no conozco las situaciones de la gente que nos escucha. Pero sí lleva algo distinto, ¿no?
4: Por eso
2: pero
4: dice que el estiramiento siempre comienza desde dentro hacia afuera. Por lo mismo que tú dices, creo que es muy importante. O sea, si internamente no tenemos ese estiramiento, esa mentalidad, porque yo creo que la pobreza y la riqueza primero están en nuestra mente, en todas las áreas de nuestra vida. Si no ocurre un cambio aquí adentro, difícilmente lo vamos a poder hacer fuera. De hecho, eso es fe. Primero lo visualizo y luego Dios lo materializa. Si no tenemos esa capacidad en nuestro interior, difícilmente, por más que nos digan, lo vamos a hacer en el exterior. Vamos a hacer un corte y regresamos.
1: Guay, seguro.
5: Vamos a un corte y regresamos.
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8: Angélica Garrido, Angélica Garrido dice: saludos al pastor David, es de bendición este tema. Pablo, si me está viendo, saludos Pablo. Amira Campos, saludos pastores. Saludos, gracias Amira, gracias. Saludos Juli Cárdenas, saludos pastor David.
9: Saludos.
8: Ángel Gabriel Luz, bendiciones amados de Dios, gracias, excelente, excelente tema.
10: Yo quiero retomar un poco lo que decíamos fuera del aire en Facebook, lo que hablaba el pastor Remy, acerca de cómo alguien sale de donde está y llega a otro nivel a través de una palabra. O sea, es así, nosotros no buscamos a Dios, Dios no nos revela todo lo que Él tiene para nosotros. Pero ¿de dónde viene eso? Al final decías de que también alguien le predique, o sea, de que alguien te diga.
11: Claro.
10: Y yo creo que hay un valor muy importante. Estamos hablando de manera personal, ¿no? Dijimos, bueno, yo debo despertar, tengo que animarme, pero algo que me va a ayudar mucho es acercarme a alguien que pueda reconocer eso que yo voy a desarrollar, ese potencial, ese talento que tengo. Gracias a Dios tenemos al principio la vida de nuestros padres que van a estar diciendo siempre ahí, oye, no, tú puedes hacerlo, claro que puedes, échale ganas. Sí. Y también ahora, si eres un adulto, te va a corresponder pues acercarte con gente que verdaderamente te impulse. Porque si de pronto me encierro nada más en el mismo círculo y estamos todos aquí sufriendo, llorando, tomando y nada más nos quejamos, pero no hacemos, no hay alguien ahí que diga, oiga, pues vamos a despertar, vamos a hacer algo. No puede cada uno emprender solo, pues emprendamos algo juntos. O vamos, que haya alguien. Porque si escucha a Josué una voz y le dice, esfuérzate, sé valiente, no, de alguna manera no es su interior el que le está hablando. Hay alguien ahí para decirle, sabes, que hay algo más que tú puedes hacer. Lo mismo pasa en el caso de que contaba David. O sea, es Jesús mismo diciéndoles, yo los voy a sacar de eso que hacen y los voy a convertir en pescadores de hombres. Entonces, vale la pena rodearse de gente. Y hemos hablado de mentoría y tal, pero de pronto basta con que cambies tu mentalidad dirigiéndote a alguien. Y hoy que tenemos en la mano a tanta gente que puede hasta motivarnos, ¿no? La motivación no es el todo, pero que eso nos despierte. Sí. Y que diga, ¿sabes? Yo puedo ir más a más. Sí.
8: Tenemos un...
9: Tenemos aquí, dice, perdón, pastor. Dice, buen día, relacionado a lo que mencionaba el pastor Remy. Yo trabajo de día y todo el día y es difícil sobrevivir con la familia. Y si además le agregas la presión de que la familia ya se cansó de vivir la temporada baja, es aún más difícil. Sí. Tienes la presión de cubrir las necesidades que hay en la familia. Y llega el momento en que hasta tu mismo matrimonio se encuentra en la cuerda floja, sí. Dice, nos escribe.
8: Sí. Definitivamente. Yo creo que es importante lo que decían en referencia. Oye, ya no tengo espacio para hacer más. O sea, estoy trabajando al 100%, estoy dando lo máximo que puedo dar al día. Creo que es importante lo que también decía ahorita Pastor Andrés, con qué gente nos estamos juntando, qué gente está influenciando nuestra vida, qué es lo que estamos leyendo, porque las personas que influencian nuestra vida y los libros que nosotros leemos en mucho van a determinar lo que nosotros somos.
11: Sí, las decisiones que vamos a tomar.
8: En algún tiempo, pues en Europa se prohibieron muchos libros. ¿Por qué? Por la influencia que generan en el pensamiento del hombre. Tú dominas pensamiento, dominas al hombre. Entonces... por eso nuestras esposas tienen tanto poder sobre nosotros, ¿sabes? Porque estamos conviviendo con ellas y nos están influenciando de una buena manera, quiero pensar en Cristo. Pero
10: y en valor.
8: El tema es que nosotros muchas veces no estamos rodeándonos de personas sabias que también nos ayuden a salir o nos ayuden. Yo no soy de la idea, yo comparto con Pastor Remy que no todos vamos a emprender, no todos nacimos para poner negocios y emprender. Y ahorita la mentoría se ha abaratado, lamentablemente. Por todos lados surgen ahora ya mentores, por todos lados surgen cursos. Ahorita todo mundo es asesor de empresarios, coaches de empresarios, cuando no han puesto ni un puestito de mangos. Entonces, el tema es que tenemos que tener cuidado con eso, pero también ser abusados para rodearnos de personas sabias, personas, como decía Pastor David, creo que cuando hablamos de mentoría, o sea, ahí va a haber gente que ya fue más adelante nosotros, hay gente que ya venció algunas cosas que nosotros no hemos vencido, rodearnos de personas que nos puedan sumar y leer también, rodearnos de literatura, que en este caso tenemos la palabra, lo que decía Pastor Remy, o sea, tenemos la palabra que es el manual de sabiduría. Sí. Si nosotros somos sabios, si nosotros, si el Espíritu Santo está en nosotros, tenemos con nosotros espíritu de sabiduría, espíritu de inteligencia, espíritu de conocimiento, espíritu de consejo, espíritu de temor de Dios, espíritu de poder. ¿Tú crees que con eso no vamos a poder hacer riquezas? Si las riquezas fueran nuestro problema. Oye, vivo angustiado porque no me alcanza. Necesitamos sabiduría, necesitamos dirección de parte de Dios. Ahora, Dios nos los va a determinar a veces a través de la gente que está a nuestro alrededor. Por ejemplo, decías, Roger, ¿cómo? Decía también Pastor Remy, ¿cómo? Pues si yo no lo veo, necesito asesorarme con alguien, necesito buscar ayuda. Oye, ¿sabes qué? En la empresa nos pasa, en cualquier empresa, por más pequeña, la mía no es grande, pero, o sea, hay veces que ya te estancaste y dices, ¿cómo puedo crecer más? Pues tú dices, no se puede crecer más porque yo estoy haciendo todo lo que tengo que hacer. Tal vez no estamos viendo algo que alguien que ya va delante de nosotros nos pueda decir, Gabriel, mejora tus procesos, Gabriel, implementa esto. Pastor Félix siempre habla de producto, productividad y producción y productividad. Hacer siempre más, o sea, producto, productividad, pero producción está bien, pero la productividad es hacer más con lo mismo. Entonces, hay gente que nos puede ayudar a salir de nuestra situación. Oye, fíjate que yo ya trabajo las 20 horas de las 24, Gabriel. Fíjense que pasa un caso dentro del cristianismo muy, muy grave, considero yo. Cuando Adán sale del Edén, Dios dice, Dios lo maldice, y una de las maldiciones es que va a trabajar con el sudor de su frente. Pero nosotros no vivimos bajo el sudor de nuestra frente, nosotros ya no estamos bajo esa maldición, nosotros debemos vivir en la gracia de Dios. Él dice que es poderoso para hacer que sobre nosotros abunde toda gracia, a efecto de que teniendo en todas las cosas lo suficiente, abundemos en buenas obras. Si eso no está ocurriendo en nuestra vida, algo está pasando. ¿Qué tenemos que hacer? Darnos cuenta de qué está pasando. Pero yo no me doy cuenta, Gabriel. Bueno, entonces debemos de dejar de sobre espiritualizar. y debemos de buscar ayuda a través de personas que nos puedan decir, oye, Roger, ¿qué ves de áreas de oportunidad en mi vida? Oye, Gabriel, fíjate, a ver, dime qué eres, dime qué estudiaste. Estudié Derecho, ¿qué más? Pues tengo maestrías, ¿qué más? Especialidades. ¿Qué estás haciendo, Gabriel? Pues estoy ubereando, por ejemplo, que no tiene nada de malo. Claro. O sea, está muy bien, se gana muy bien también en eso. Pero dices, oye, Gabriel, ¿no te hace que tienes capacidad? Dios ya te puso para hacer otra cosa, para litigar, para ir, para hacer. ¿No te has dado cuenta? Ah, bueno, pues déjame lo hago. Creo que lo que ha pasado con tanto coacheo y con tanto mentoría barata por ahí, que la gente agarra, y por ejemplo este hombre que dice, yo ya trabajo suficiente, no tengo más que hacer, deja eso y trata de hacer otra cosa para salir de ese estado. Y yo creo que eso es un error. Debemos de cuando Dios nos va a abrir la puerta, no nos va a absolutamente cerrar, dejarnos al limbo, a menos que lo haga él, pero no nosotros. Hemos conocido gente que dijeron, soy pastor, vendieron todo. Vendieron todo, dijeron, soy pastor, vendieron todo, se dedicaron al ministerio. Y Dios les dijo, yo te dije que eras pastor, no te dije que dejaras todo ahorita. Mañana, tienes tres ovejas, espérate. Claro, sí. Entonces, todo se trata, yo creo que si nos juntamos con gente sabia y leemos lo que debemos leer, en lugar de estar en redes sociales perdiendo el tiempo, nos metemos a la palabra, a ese libro de sabiduría, nos metemos con el Espíritu Santo, Él mismo nos dará las ideas necesarias para salir. A veces me preguntan, gente o mis hijos, ¿cómo le hiciste? Fíjate que sería muy tentador decir, no, yo tuve una gran visión. Entonces, yo decidí ir por esa visión y creí en Dios y fui. No, la verdad es que no. La verdad es que hice todos los días lo que tenía que hacer. Claro. Y Dios fue abriendo las puertas que se tenían que abrir. Me preparé, tuve que prepararme, tuve que esforzarme, pero Dios fue abriendo las puertas que Dios tenía para mí en todo el trayecto de mi vida.
9: Y yo creo que lo que menciona también es que quizá, no sé, no soy padre todavía, mis papás, bueno, mis padres a su modo, no fueron, buscaron la manera, pero entonces hay una, ¿por qué yo estaría buscando en unos mentores, en un coach, algo que se supone que mi padre o un pastor o alguien, mi líder de la iglesia me supone, pensaríamos, estaríamos hablando, debería de estarme quizá esta parte de poder acercarme y decirle, oye, ¿sabes qué?
12: Claro.
8: Es que de
9: siento
8: eso
9: que también. Espiritualmente no sé para dónde.
12: Creo que de eso estamos hablando.
8: De eso estamos
9: pero hablando. Entonces, o sea, pero hablamos, o sea, habla del cucheo y la mentoría barata. Ok, perfecto. Pero en las iglesias, los padres.
10: ¿Qué están
9: algo,
10: haciendo?
9: Algo se ha dejado de hacer entonces.
12: Claro.
8: Por supuesto,
12: sí, totalmente.
8: Por supuesto
12: totalmente.
8: Que sí,
12: sí, claro.
8: Estamos totalmente de acuerdo
12: totalmente.
8: Contigo.
10: Sí,
8: tanto, tanto en la casa.
12: Creo yo que ese es el gran problema.
13: Claro. No hemos sido efectivos. Mira, yo te voy a decir algo. Pasa, digo, no pasa en todas las iglesias, ni pasa en todas las familias.
8: Claro.
13: Pero sí pasa, digo, en gran parte. Que desafortunadamente, por ejemplo, a veces no es necesariamente tu papá el que te va a llevar o te va a guiar o va a ser tu mentor el que te va a llevar a tu propósito. A veces va a ser alguien más. O sea, por ejemplo, no fue el papá de Timoteo el que lo llevó al llamado de alguna manera, al propósito y le dio dirección, sino fue el apóstol Pablo, ¿no? Entonces, lo más importante aquí, independientemente de tanto mentoreo, y digo porque la verdad que a tanto como hay buenos como hay medianos.
10: ¿A dónde te diriges?
13: O sea, el importante es que tú tengas, yo creo que sí es muy importante pedirle dirección a Dios. Okay. Pedirle dirección a Dios y que tú en esa visión que Dios te dio te mantengas. Eso es muy importante. Sí, en ese eso que Dios te mostró, perseveres. Como le dijo Dios a Habacuc, escribe la visión, ¿verdad? Declárala, dice, porque dice, aunque tardare, se cumplirá, no tardará, córrela, camina sobre ella, etcétera. Declárala. Entonces, eso es muy importante, mantenerte en la visión, independientemente de todo, que vas a necesitar algunos mentores, algunas personas que te guíen, que te ayuden, que te aconsejen, ¿verdad? Que puede ser tu papá, puede ser tu pastor, puede ser tu líder, o puede ser otro mentor.
10: Ahí voy a aprovechar, Roger, para hacer una mención con la organización de los directores. Este sábado 23 de mayo vamos a tener un congreso de orientación vocacional que tiene mucho que ver con este tema, en el que pues la intención es precisamente motivar, incentivar, impulsar, decirle a los jóvenes lo que ellos pueden hacer y a dónde pueden llegar, no quedarse nada más estancados en una visión corta que el día de hoy, o tan amplia que ya no sé ni para dónde tirar, que hoy se han abierto el escenario tan amplio de carreras, vamos a ver una parte de eso, como ahora hay un abanico tan maravilloso a través de la tecnología y todo lo que se ha desarrollado, pero que podamos nosotros animar a nuestros hijos, a nuestros jóvenes y darles una guía. La orientación no va a ser que salgas de un evento y digas, ya sé, voy a ser abogado como Gabriel, voy a ser pastor, pero sí te va a dar una línea, una dirección, te va a enfocar. Y eso es lo que estamos haciendo. Este sábado tenemos la bendición de tener este evento de 9 a 2 de la tarde, de 9 de la mañana a 2 de la tarde, en el Auditorio Meridiano Alta Brisa, ahí detrás de las altas especialidades, ahí de Alta Brisa, por una inversión ahí que pusieron de $250, pero aún si hablas a la radio, pues haremos una forma de apoyar, porque la intención es que más gente pueda recibir esa dirección. Y vamos a tener este año la bendición de contar ahí con Roger, con el pastor David y un equipo de gente que estamos buscando que verdaderamente se despierte en el corazón de los jóvenes un propósito más alto, intenciones también que los lleven a desarrollar ese potencial y salir de esa zona de confort.
8: Creo que precisamente es muy importante, ¿no? Saber para qué podría ser tú bueno, ¿no? Sí. ¿Qué es lo que Dios ha depositado en ti y para qué, cuál es el área que podría ser adecuada para tu desarrollo?
9: Pastor, tengo aquí un mensaje, dice: hola, buenos días, es una bendición escucharlos. Toda mi vida he estado intentando cumplir sueños y es verdad que la mayor parte de las veces siempre me han dicho que no va a funcionar, que eso no es para mí, y eso sin darme cuenta ha hecho de mi vida cosas negativas ante mis sueños y ante los desafíos por cumplir. Por lo que mi vida se ha hecho de vivir hasta ahora lleno de necesidades, y voy entendiendo lo que están comentando, que me gustaría cambiar la gran bendición que Dios tiene para mí y que Dios es mi guía. Y es fuerte mi lucha, pero Él está conmigo. Saludos, Carlos, dice.
10: Gracias,
8: Carlos. Okay, Carlos, fíjense que estaba viendo, a veces creemos que nuestros mentores tienen que tener mucho, mucho conocimiento, sí, ¿no? Y a veces no nos dejamos mentorear por gente que es verdaderamente sabia. A veces nos pasa con nuestros propios padres. Decimos, ¿qué me va a enseñar mi papá si no estudió lo mismo que yo estudié? Claro. ¿O qué me va a enseñar mi mamá? Y por ejemplo, hablaba de Timoteo Pastor, su madre Eunice, su abuela Loida, le enseñaron la misma fe que ellos. O sea, le mostraron y le revelaron la fe. Ahora, Juan 7:15 dice que los judíos se maravillaban de lo que Jesús decía. Pero me gusta cuando dice, ¿cómo sabe este letra sin haber estudiado? O sea, es impresionante lo que la palabra nos puede dar de sabiduría. Y por ejemplo, en la empresa, yo me voy a mentorear con alguien especialista en la materia, ¿ok? No voy a ir a mi pastor a decirle, oye, pastor, ¿cómo meto este proceso de ISO 2000 o 29000? Pero lo que sí he hecho con mi pastor, con nuestro pastor Félix, es, por ejemplo, una vez que hubo un accidente allá y tirotearon a uno de los abogados, le hablé de manera inmediata, pastor, ¿qué tengo que hacer ahora? Deme los pasos prácticos. Porque una cosa es que diga, ah, pues oro por ti, no te preocupes. No, ¿qué tengo que hacer? Y él me dio 3, 4, 5 pasos de qué hacer. Entonces, en fe nosotros, yo hice lo que él me dijo y todo se solucionó de una manera muy, muy adecuada, de acuerdo a Dios. Pero eso es lo que tenemos que hacer. Es decir, Dios ha dispuesto los primeros, yo comparto contigo, Roger, los primeros y mentores más especiales para nuestra vida deben ser nuestros padres y nuestros pastores. Yo creo que a ellos, porque más allá del conocimiento que puedan tener, es la autoridad que Dios ya determinó en ellos para poder pues encaminar nuestra vida hacia propósito y destino. Sí. Ese es el gran problema, que a falta de paternidad en nuestra casa o de una buena mentoría dentro, vacío, estamos, ¿no?, buscando, sí, decíamos con Pastor Remy alguna vez, que podemos parecer niños de orfanato, llamándole papá a todo mundo, o sea, a cualquier mentor, a cualquier persona, llamándole papá cuando Dios ha determinado sobre nuestras vidas, personas que nos puedan dirigir.
10: Y Él va a poner esa gente.
8: Y nosotros tenemos que tener capacidad de oír, capacidad de dejarnos mentorear por estas personas. Pero volviendo al punto del que estaban partiendo, tú ya estás haciendo las 20 horas del día, ya no tienes más horas, no está saliendo adelante, la palabra no se está cumpliendo aparentemente, algo está pasando en nuestra vida, algo no está funcionando porque Dios no miente.
9: Algo hay que cambiar, entonces, ¿no?
8: Algo hay que cambiar y tenemos que ver que si yo no lo veo, lo tiene que ver otro. Porque muchas veces si lo vemos, dice la palabra, ¿quién conoce lo profundo del hombre? Sino el espíritu del hombre que está en él. Sí, dice, bendeciré a Dios que me aconseja. Aún en las noches me enseña mi conciencia. O sea, nosotros sí sabemos. O sea, cuando un pastor dice Pastor Remy, oye, no me salgas con que no sabías que tenías que poner otra mejilla. O sea, gracias, pastor, por decirme que pusiera la otra mejilla. Gracias, pastor, por decirme que yo bendiga al que maldiga. O sea, eso ya lo sabemos. Entonces, muchas veces, yo creo que sabemos que estamos mal, que hay áreas de oportunidad en nuestras vidas. Y sabemos que tenemos que cambiar. Pero si por alguna extraña razón no lo supiéramos, busquemos a alguien que nos ayude, no, alguien que nos ame y que nos pueda decir
9: esa. Y creo que muchas veces pasa, no sé si les ha pasado, pero de repente estamos como que con esa falsa idea de que algún día nos convertiremos en ese potencial que vemos. O sea, yo sé que hay un potencial en mí, algún día será.
8: Sí.
9: Que yo vaya a cambiar algo, no sé. Como en algún momento, 2-3 años después, voy a cambiar algún hábito, voy a adquirir tal conocimiento, voy a emprender tal cosa, voy a dedicarme a tal trabajo. Pero no estamos como, o sea, creemos que eso va a pasar algún día.
13: No estás trabajando en ello.
9: Exacto.
13: No estás tomando decisiones para llegar allá.
9: Exacto. Entonces, nos quedamos como con esa idea de que sé que hay un potencial y sé que algún día voy a hacer todo lo que Dios me dijo que voy a hacer. Pero mientras llega ese día...
13: Sigo en la maca.
9: Yo estoy acá, ¿no? Y a ver cuándo pasa. Y creo que eso es lo que pasa a veces en esa comodidad. Es no sé si es un tema, como dice el pastor, el abogado, de sobreespiritualizar muchas cosas. No sé si es el tema de esperar un
10: tiempo correcto. Esperar todas las condiciones y los recursos.
9: Pero normalmente la claridad en el potencial, en el propósito, la claridad viene... cuando empiezas a trabajar, ¿no? No viene antes, no, bueno, habrá gente que nace o que en algún momento Dios viene y le dice, esto es para lo que naciste, pero la gran mayoría, creo yo, tenemos que empezar y ahí viene la claridad de Dios de decir, bueno, pues por acá, no es por acá,
8: y es que
9: busca tal consejo, tal cosa, pero no es como, a ver, Dios, dime si nací para ser el
8: y actualmente, lo que yo creo que nací. Socialmente estamos viendo un positivismo excesivo. Que pareciera bueno, porque está la negatividad y está el positivismo. El problema grande del positivismo es que somos muy positivos. Como tú decías, Roger, pues voy a hacer tal cosa. Pero el positivismo únicamente genera esperanza en lo de afuera. Pero el generador de cambio es el que se atreve a ir por ello. Y aquí no estamos hablando de ser positivos. Estamos hablando de ser generadores de cambio. Pero la sociedad actual está llena de positivismo. O sea, bueno, ya cada vez menos, pero el punto es cuando el gobierno cambie, cuando encuentre otro trabajo, cuando mis hijos salgan de la casa, cuando yo termine de pagar colegiaturas. Yo pensé que cuando terminara de pagar colegiaturas, por ya, cierto, no, dije, ¿sabes qué?
10: No, órale, no desanime.
8: Ya me mochaba.
12: No pasa.
8: Tengo 4 hijos.
12: No pasa.
8: Tengo 4 hijos. Y ya de esos, 2 ya no. Salieron.
9: El otro
13: no, pero sí te alivia la carga un poco, ¿eh? O sea, sí, la verdad.
8: De verdad que quisiera decir que sí.
9: Es constante la vida, ¿no? Cuando yo estudiaba, un maestro nos daba un formato de mejora continua de una empresa, ¿no? Entonces él decía, tú tiras este sistema, es un formato, estudio, lo que sea, barre todos tu cosa de procesos y te dice, vas a encontrar un error. Tú solucionas ese error y cuando hagas otra vez este mismo esquema, vas a encontrar otro error. Vas a solucionar ese error y vas a tirar el mismo sistema y te va a mostrar otro error. Y es, o sea, hablo de error, pero es... Si nosotros queremos mejorar continuamente, funciona así lo que estaba diciendo el pastor. O sea, bueno, ya solucioné el tema de las colegiaturas, ¿ok? Ya me ahorré eso. Ahora hay otro gasto, ¿no? O ahora ya aprendí lo que creí que debía aprender, ahora hay otro conocimiento, ¿no? Creo que pasa en cualquier ámbito yo lo veo con los doctores, ¿no? Tengo amigos que sus papás son doctores y son cursos y cursos y cursos de actualización. Usted en derecho no sé cuántos cursos tenga que tomar.
10: Mismo.
9: Yo
8: tomé
9: cuando estudiaba,
8: 15 el año pasado.
9: Yo cuando estudiaba, por ejemplo, tenía un maestro que nos daba contaduría y nos estaba enseñando contaduría y me decía, ahora tengo que ir a tomarme el siguiente curso de las normas de información financiera de contabilidad. Porque esto que les estoy enseñando, cuando tú salgas, ya no, sí. Ya no va a ser válido. O sea, es un continuo avance y creo que así funciona la vida en general. Tanto como trabajador, como soñador, como alguien que quiere conseguir unos objetivos, se tiene que dar cuenta que esto va evolucionando constantemente y que nunca hay una... Yo creo que también no hay una meta como tal.
10: Sí.
9: O sea, cuando creímos que llegamos, hay otro punto más adelante. Sí. Y esa mejora continua es la que nos hace creer que todavía hay algo más.
12: Claro.
9: Creo que es la que nos hace creer, decir, oye, hay algo más todavía.
13: Yo veo fíjate que la
9: con 60 años todavía creyendo que todavía hay algo más. Sí. Cuando yo lo veo y digo, oye, ya recorriste un camino. Exacto. Y él dice, todavía se puede más. Sí. Y yo,
12: claro, totalmente. Wow. Totalmente.
10: Y es un modelo, eso obviamente activa. Dices, sí, claro. Yo también quiero ir a más.
13: Pero es que no hay límites. O sea, no hay límites, para Dios no hay límites, o sea, ni para el hombre. Dios le dijo a Josué, Josué, toda esta tierra, hasta donde alcances a ver, será tuya. Uh-huh. Hasta el río Éufrates, etcétera, etcétera. Y Dios le da una promesa. Lo más importante aquí, y por eso yo vuelvo a lo mismo, lo más importante es que tú estés enfocado y caminando en el plan de Dios. Porque Dios le dio una promesa a Josué y le dio la promesa a Moisés y a todo el pueblo, ¿no? Esta es la tierra, ¿no? Y cuál le dijo, para que tú tengas éxito y alcances a repartir la tierra o llegues a la promesa que yo te doy, a la visión que yo te di, esfuérzate, sé muy valiente. Medita en ello, que es lo que decías. Que tenemos que estar en una mejora continua. O sea, lo que Dios le estaba dando a Josué, le estaba diciendo, medita en ella, no te apartes en ella, para que tengas éxito y para que en todo lo que emprendas te vaya bien. Entonces, aquí muy importante es, para la gente, un ejemplo, para los que están sobreviviendo, ¿no? Uh-huh. Si estás sobreviviendo y sí, todavía no estás conquistando o todavía no estás trabajando de alguna manera en desarrollar tu potencial y llegar al éxito, pues sí es muy importante que empecemos a meditar en qué proceso de la vida estamos, uh-huh, ¿sí? Y empezar a hacer cambios y pedirle a Dios dirección y aferrarnos a ese plan, a ese proyecto, a esa promesa que Dios nos ha dado. Y estar continuamente meditando en el camino hacia allá y qué cambios, qué ajustes tengo que hacer para llegar al éxito, ¿no? Y le dice, medita en ella, pero dice, esfuérzate y sé muy valiente. Sí. O sea, esto es un cambio continuo, es esforzarse continuamente, es una disciplina. O sea, hay gente que quiere tener éxito levantándose a las 10 de la mañana. O sea, no se puede.
8: Fíjate que decía Pepe Rodríguez algo que me parece muy importante. Dice, saludos maestros de líderes, nunca pierdan de vista al maestro que no sea su opinión. Creo que es importante no ser sabios en nuestra propia opinión y creo que ahí hay un gran cuello de botella en cada persona o en cada uno de nosotros. Digo, no los que estamos en el panel, sino en general. De que a veces no salimos de la zona de confort porque pensamos que estamos haciendo lo correcto, sí, pensamos que estamos haciendo lo que tenemos que hacer. Pensamos que nadie nos puede enseñar, pensamos que nadie puede traer algo nuevo como para salir de ahí. Y entonces dice la palabra que hay más esperanza en un necio que en un sabio en su propia opinión. Por eso es tan importante buscar personas que nos puedan realmente ayudar a crecer, ayudar a decir, estás, pues no estás tal vez en el potencial que Dios te mandó a hacer. Y lamentablemente sí, como decía Pastor David, tal vez... esas dos tribus que se quedaron del otro lado del Jordán, lamentablemente era, ¿por qué te quedaste ahí? No era tu lugar. Uh-huh. Y debemos de preguntarnos, porque a veces nos quedamos por temor, por incomodidad, por decir, por conformismo, por comodidad. Oye, prefiero quedarme aquí a ir a una situación de reto. Uh-huh. Sí, pero tu potencial es otro. Yo recuerdo que en algún momento quise dejar los asuntos penales. Sí, dije, ya no quiero llevar asuntos penales. Y creo que con Pastor Víctor, Pastor Remy, platiqué una vez con Pastor Víctor. Le decía, no, pues ya no voy a llevar asuntos penales. No, es que no lo decides tú. O sea, es parte de lo que Dios mandó hacer. O sea, realmente a veces van a ser situaciones que nos van a generar, a veces sí, estrés, preocupaciones tal vez, o una incomodidad en nuestro día a día. Decía un abogado en Tabasco que el materia penal te da de comer, pero te quita el hambre. Entonces, pues a veces van a haber cosas así que realmente pues no son cómodas para nosotros, no, sí, nos sacan de ese estado de tranquilidad tal vez que pudiéramos estar, pero es necesario entender que todo crecimiento va a doler y que todo crecimiento implica un reto.
12: Sí, yo creo mucho en
14: es muy difícil tratar de cambiar el entorno si el cambio no surge primeramente de manera interna.
13: Completamente de acuerdo.
14: Esto de lo que hablaba Roger acerca del maestro, ¿cómo era Roger? ¿De que tiraba un sistema? ¿Cómo?
9: Sí, era un estudio.
14: Era un estudio y encontraba errores y lo volvía a tirar.
9: Lo reparaba y encontraba otro error.
14: Yo creo que eso es algo que debe de hacer suceder en nuestro corazón y en nuestra persona todos los días. O sea, la única forma de cambiar nuestro entorno es hacer ese ejercicio constante. A veces estamos tan desesperados de cambiar nuestras circunstancias y nos enfocamos tanto hacia afuera que no cambiamos hacia adentro. Uh-huh. O sea, por eso es importante ese encuentro con Dios, esa intimidad que te muestra tus errores, que te muestra tus fallas, dónde tienes que crecer, cómo cambiar. Porque conforme uno va cambiando, las cosas de alrededor van cambiando. ¿Por qué? Porque empiezan a cambiar las decisiones. Empiezas a tomar decisiones desde un enfoque y desde una perspectiva diferente. Ya no en razón de lo que ves afuera, sino en razón de lo que te estás dando cuenta por dentro. Primero, entender claramente ese potencial. Hoy por hoy hay mucha gente que está en la calle que te va a decir, ¿cuál potencial? O sea, ¿cuál potencial? Mira dónde estoy. O sea, yo creo que es la comunión con Dios, es esa constante relación que te va a permitir conocerlo a Él, conocerte a ti, tirar ese sistema y darte cuenta de los errores y las fallas y corregir. Y conforme nosotros vamos cambiando por dentro, las circunstancias y nuestro entorno cambiarán forzosamente.
13: Y fíjate que a veces estamos, o se puede caer en ese error de decir, cuando cambie esta situación, entonces yo voy a hacer cambios. Y entonces la situación nunca cambia y tampoco cambias tú.
8: Claro.
13: Yo, por ejemplo, uno de mis... aprendí mucho en este aspecto. Cuando empecé con mi esposa en las cosas de Dios, que estábamos en ese proceso de restauración, que nos enfocábamos cada uno, ¿no? Es que cuando tú cambies, yo cambio. Uh-huh. Y entonces estábamos en esa lucha, ¿no? Uh-huh. Pero hasta que Dios habló a nuestras vidas, a ver, voy a dedicarme yo a cambiar. Y sí. Empecé a cambiar, sobre todo cuando eres cabeza, eres autoridad, y empiezas a cambiar tú, y te das cuenta que todo empieza a cambiar solito.
8: Sí.
13: O sea, no necesitas forzar las cosas. Entonces sí, muy importante.
8: Sí, convertirnos en agentes de cambio y dejar a un lado el positivismo que nada más está esperanzado en lo externo. Pedro Cab dice, buen día, saludos para todos. Es difícil, pero créanle a Dios. Él lo sabe todo y sabe lo que es mejor para cada uno de sus hijos. Laura Carolina Espinosa Muñoz me dice, te estoy escuchando, Ramos.
10: Cuidado.
8: Creo que por la influencia.
13: Alerta.
8: Creo que la influencia de nuestras esposas. Fátima Yasmín Ramos Duperón dice... Buen día, bendiciones.
9: Hasta el acento le cambió a la voz. Hasta el tono de voz.
8: Ay, caray. Saludos a nuestro pastor David, Dios los bendiga. Adriana Mayo Magaña dice, saludos a todos los pastores, muchas bendiciones.
15: Saluditos.
8: Pues ahí estamos.
10: Gracias a Dios. Pues nada más yo diría algo. Hace 7 años Dios puso en nuestro corazón el tema de la orientación vocacional. Nos dio un eslogan y lo hemos abrazado fuertemente y viene a colación. Con el que demos pasos, no esperemos a que todo se acomode, ¿no? Y esa palabra dice, elige tu destino y descubre tu propósito.
8: Wow.
10: Lo que uno tiene que hacer es mirar hacia una dirección, lo que uno anhela, lo que uno sueña, lo que quiere lograr, y empezar a dar pasos. Y en ese camino vamos a descubrir, como Abraham, como Jacob, como todos ellos, una serie de cosas que no imaginaban, pero también en medio de eso, y no solo todo van a ser vicisitudes, también va a haber cosas, puertas abiertas, relaciones divinas, todo lo que se va a ir abriendo delante tuyo para que logres lo que sueñas. No todo va a venir presentado en bandeja de plata, pero si tú das el primer paso, Dios es maravilloso y va a empezar a proveer todo lo necesario.
8: Pastor, ¿ese evento va a ser en...?
10: Es en el Auditorio Meridiano, atrás del Hospital de Especialidades, de Alta Especialidad de Altabrisa. Este sábado 23 de mayo. Ya es este sábado.
8: ¿A qué hora es
10: de esto? 9 a 2 de la tarde. Si requieren mayores informes, pueden enviar un WhatsApp al número de cabina 9993-546914 o a mi número 9993-614337.
8: Y creo que es importante porque también está pasando eso de fenómeno en los jóvenes actualmente, que no saben de tantas opciones que ya hay. A veces no sabemos qué elegir o ellos no saben qué elegir. Así que les recomendamos ir a este, que es, pastor, es
10: un evento de orientación. Es un congreso, le llamamos, porque va a haber mayormente ponencias, pero tenemos algunos pequeños momentos de talleres y de herramientas prácticas que ellos van a poder echar mano para que les sea de utilidad.
13: Sí, el punto es aquí darles herramientas y un poquito de claridad con la ayuda de Dios, para que ellos puedan tomar decisiones y luego no caer en frustración. Y también eso genera incluso
10: estrés. Son momentos de estrés. De
13: tanto para los padres como para los jóvenes, porque saber si la decisión que voy a tomar, por ejemplo, la carrera que voy a escoger, a qué me voy a dedicar.
10: O sea, ponerle tanto peso, porque de pronto hay sobre ellos esa piedra y tienen 17 años y mañana tengo que inscribirme a alguna carrera en la universidad. ¿Y cómo vas? Pues estoy en medicina, contaduría o derecho.
13: Tres diferentes.
10: No, sí. Creo que te falta un poquito de claridad allá, ¿no? Entonces, siempre es importante hacerlo incluso cuanto antes mejor. El campamento que hacemos, ya luego platicaré, lo hacemos desde los 12 años, para que desde muy jóvenes ellos vayan perfilando.
8: Sí, creo que nos hace también un llamado como padres a estar más pendientes de nuestros hijos y obviamente, como decía Roger, inculcar esa mentalidad desde niños para que podamos hacer algo que es muy importante que aprendamos, es a empezar las cosas, a continuarlas y a terminarlas, ¿no? Porque a veces regularmente empezamos algo, pero no lo terminamos.
9: Y terminarlas como salgan, o sea, como se terminen. Sí, porque de repente solo estamos esperando
10: que se cumpla, que sea
9: exitoso, exitoso, y eso muchas veces no pasa así.
10: Cuando empezamos, el evento eran 11 muchachos. La primera vez que lo hicimos, y fue todo una parafernalia para armar el evento, y fueron 11 muchachos, pero ahora nosotros los conocemos, les hemos dado seguimiento durante esos años, sabemos qué personas son, y eso es lo que dices, bueno, valió la pena. Podemos haber dicho, no hay quórum suficiente, dejémoslo para después, y no hubieran recibido esa bendición en ese momento.
9: Pastor, aquí dicen, ¿desde qué edad pueden ir al Congreso de Orientación Vocacional?
10: La edad sugerida es de los 16 años por el tema de la madurez, para que estén atentos a las conferencias, pero tenemos inscritos desde los 12 años, chicos que dicen yo quiero, a mí me interesa. Incluso pueden ir padres de familia que nos han dicho, psicólogos que quieren también conocer un poco más qué es lo que tenemos allá para ofrecer. Entonces está abierto prácticamente desde los 12 años.
8: Sí, muchas gracias, Pastor Andrés, pues los invitamos a que vayan. Y bueno, retomando nuevamente el tema, pues qué importante es poder generar en nuestros hijos, generar en nosotros mismos esa identidad de quiénes somos en Cristo. Lo que decía Pastor Remy hace rato es sumamente importante. Si no sabemos quiénes somos en Cristo, difícilmente vamos a saber qué tanto potencial hay en nosotros. Uh-huh. A veces nos estamos juzgando de acuerdo a nuestra individualidad, pero no debemos de olvidar que nosotros solo somos pámpanos, que Él es la vid, que nosotros somos ramas adheridas al olivo, que es Cristo, y que en Él nos movemos, en Él vivimos y en Él somos. Entonces, si queremos descubrir quiénes somos, debemos descubrir a Cristo, debemos descubrir a Dios, y eso es a través de su palabra. Y cuando vemos todo el potencial que hay en Cristo, por eso es que Cristo dice, cosas como las que yo hice y aún mayores harán, porque yo voy al Padre. Y si yo voy al Padre, les mandaré al Espíritu Santo. Y con el mismo poder y la misma unción que yo operé, es la misma unción y el mismo poder que ustedes operarán. Y cuando te das cuenta de eso, dices, wow, o sea, yo puedo orar por un enfermo y levantarse.
10: Y les conviene que yo me vaya, porque si no, no harían lo que han llamado.
8: Exactamente. Entonces yo creo que conociendo nuestra identidad, conoceremos nuestro potencial. Porque muchas veces decimos, yo no tengo tanta fe como Pastor David, o como Pastor Andrés, o como Pastor Remy. Pero no, todos tenemos la misma porción y la misma medida de fe. Sí. Solo que no todos la usamos de la misma manera. ¿Y por qué lo dices con tanta claridad? Porque Cristo está

0: para reconocer de dónde viene. Dice Jesús que sabiendo que el Padre había entregado en sus manos todas las cosas. Hoy preguntarte y hoy preguntarnos, ¿sabemos que Dios ha entregado en nuestras manos todas las cosas? Segundo, Jesús sabía que del Padre había salido. Todos sabemos que del Padre salimos. Y sabiendo por última vez que el Padre iba, y nosotros también sabemos que el Padre vamos, entonces dice que dejando el manto, tomó la toalla para poder servir a los demás. Y si nuestro propósito de crecimiento, de transformación, de salir de la zona confort, no es con un propósito así, de servir a los demás, pues tendría muy poco sentido.
1: Fíjate que dijiste algo muy clave, Gabriel, que es gente que piensa que es que yo no tengo la fe o las habilidades o los dones o los talentos que tiene tal persona, y a lo mejor por eso no voy a lograr alcanzar el éxito o el potencial. No es que no lo tengas. Todos en algún momento, yo por ejemplo, en algún momento pensé que no tenía fe o que tenía una fe muy pequeña y que yo veía a otros hombres y decía, ¡ay, este tiene una fe tremenda! Simple y sencillamente le hemos trabajado. O sea, tú tienes que trabajar. La Biblia dice que Dios nos dio a todos una medida de fe y que Dios a todos nos dio dones y talentos y nos dio un potencial. Pero ¿qué tenemos que hacer? Trabajarlo, ¿verdad? Entonces, todos los que estamos aquí, de alguna manera, hemos tenido que ser intencionales en esa parte, en seguir trabajando, ¿verdad? Perfeccionando esos dones, esos talentos que Dios nos ha dado. Eso ha implicado hacer cambios, eso ha implicado hacer sacrificios, tener una vida disciplinada también, ¿verdad? Para poder alcanzar, como Dios le dijo a Josué, alcanzar el éxito. Entonces, todos podemos, dice la Biblia, que Dios nos dio el poder, ¿verdad? Dice, para hacer mucho más allá de lo que pedimos y entendemos según el poder que actúa en nosotros. Entonces, hay un poder en nosotros que ya sí. Dios depositó, pero que nosotros tenemos que trabajarlo, tenemos que perfeccionarlo para
0: y que alcanzar. También nos ha dado poder para hacer las riquezas.
1: Así
0: yo
1: es,
0: les
1: claro.
0: He dado poder para hacer las riquezas. Sabemos que la bendición de Él es la que más nos enriquece en todas las áreas de nuestra vida, porque a veces también nos ponemos muy técnicos y decimos, ay, lo material, no, dice, amado, yo deseo que tú seas prosperado en todas las cosas y que tengas salud, así como prospera tu alma. Debemos dejar como creyentes de dejar tener miedo también a tener recursos suficientes para el propósito adecuado, pero también Dios nos quiere ver plenos y prósperos en todas las áreas de nuestra vida. Ya estamos terminando, así que les pediría, si tienen algún comentario o algo con qué despedirnos, empezando por Pastor Remy.
2: Yo creo que a lo mejor el mensaje para todos es no te conformes, ¿no? Dios tiene algo más para ti y es simplemente esmérate y esfuérzate por encontrar eso. Y creo yo que el lugar oportuno es precisamente ese momento de intimidad con Dios.
3: Gracias, Pastor. Yo me voy a atrever a leer esta frase muy dura, muy fuerte que está en el estudio y dice, los exitosos son recordados por sus contribuciones. Los fracasados son recordados porque lo intentaron. Pero la gente promedio, la mayoría silenciosa, son olvidados. Wow. Que sigue adelante, despierta, tú que duermes y avanza, sal de esa zona de comodidad.
1: Gracias. Así es. Yo quiero terminar con esta frase de Alan Cohen que dice, tu historia no es tu destino. Para crecer debes estar dispuesto a permitir que tu presente y tu futuro serán totalmente distintos a tu pasado. Y eso pues va a implicar a veces innovación, progreso y va a implicar tomar riesgos, ¿verdad? Pero vale la pena.
0: Muchas gracias, Pastor.
4: Señor, me despido. No tengo frase, pero... No tengo grandes autores.
1: Te prestamos
4: no,
1: una.
4: No, es broma. Yo creo que es imprescindible, o sea, es importantísimo para todos lo que hablaban. Desprendernos del entorno, desprendernos de lo que acaba de mencionar el Pastor David, de nuestro pasado, de lo que hemos creído durante tanto tiempo, de que si no tenemos el potencial, el talento, es desprendernos de todo eso y creer que Dios nos dio talentos, habilidades, que nos dio el potencial para alcanzar grandes cosas.
0: Wow. Muchas gracias, Roger. Yo creo que ahí parte todo lo fundamental, entender quiénes somos en Él, quiénes somos en Cristo, para que nada de lo que te hayan dicho que no sirves para esto, no sirves para lo otro, tú nunca vas a crecer, tú nunca vas a llegar a ser alguien, tú nunca vas a llegar a esta estatura. Todos esos comentarios negativos que hayan habido.

en tu vida, nulifícalos, échalos fuera y entendamos quiénes son, somos en Él, y lo mismo que Él es, nosotros somos en Él. El mismo poder que hay en Él, Él lo ha depositado en nosotros. No nos falta nada, simplemente hay que creerlo, hay que tener fe. Me gusta cuando dice, ¿qué podemos hacer? Hagan las obras de Dios. ¿Y cuáles son las obras de Dios? Que crean en aquel a quien Él ha enviado. Así que echémosle ganas, salgamos de nuestra zona de confort y nos atrevamos a ir hacia adelante y sacar nuestro máximo potencial. Este fue su programa, este es el Día de Espíritu de Liderazgo. Muchas gracias por acompañarnos, nos vemos la próxima semana. Bendiciones.

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0: Muy buenos días, Dios me los bendiga. Acá nuevo programa, Restaurados para Restaurar, aquí en Vida Nueva, la radio de la familia. Y nuevamente nos encontramos con nuestros amados amigos David y su amada esposa, Noemí, para continuar la plática que quedó pendiente de hace 8 días, que estábamos hablando de restaurar la honra a la mujer, lo que es una mujer empoderada, que también ha estado, o sea, se fueron de un extremo a otro extremo, y hemos platicado varias cositas que sé que va a ser de agrado, que va a ser de bendición para cada uno de los que están escuchando, tanto para una mujer como para un hombre. ¿Por qué? Porque tenemos que conocer tanto hasta el hombre, cuál es su labor del hombre y la labor de la mujer. Amado Pastor David.
1: Muy buenos días, un saludo a toda la audiencia, todos los radioescuchas de Radio Vida Nueva. Es un gusto estar aquí nuevamente con ustedes. Le damos muchas gracias a Dios por la oportunidad y la bendición de estar aquí en esta cabina con gente tan linda, tan tratable, tan buena onda, como decimos comúnmente, ¿no? Así que estamos listos. Yo creo que hoy va a ser un día muy, muy, muy interesante, sobre todo por el tema que se estará tratando, se estará abordando. Y invitarles a que se conecten, invitarles a que estén atentos, escuchen. Y les agradecemos por escucharnos aquí, invitados en Francisco y Leti.
2: ¿Qué tal? Buenos días. Es una bendición estar con ustedes. Dios les bendiga a todos. Qué bueno que te has conectado a Radio Vida Nueva. Este es un día maravilloso para ti. Les damos nuestros más cordiales saludos y es una bendición que poder platicar contigo en esta mañana.
0: Ok, Noemí, sé que el martes, no, el viernes nos vimos y estaban platicando tú y Leti. Bueno, no pudo venir Leti porque está enferma, del empoderamiento de la mujer. Y sé que participaste en un foro ahorita. ¿Qué puedes decir? ¿Cuál fue la pregunta y cuáles fueron tus respuestas?
2: Oh, sí, claro que sí. Pues la pregunta que me hicieron en ese foro es precisamente acerca del empoderamiento. Si es lo mismo un liderazgo a un empoderamiento. Entonces, pues esa es la pregunta. Y también tenemos la respuesta. Yo no sé si Frank quiera que yo dé la respuesta, sí, de una vez.
0: Sí, okay. Sí, lo que podemos hacer es dejar la pregunta en el aire y las personas que nos envíen comentarios, pues podemos regalar hoy 5 Biblias. Entonces, okay. Puedes hacer tú la pregunta para que realmente los que están escuchando el programa o viéndonos por Facebook puedan ir respondiendo.
2: Claro.
0: La pregunta, ¿cuál es?
2: ¿Es igual el liderazgo a un empoderamiento? Y estamos hablando en un término general, ¿no? Entre la gente, hombre y mujer, o aquellas personas que no conocen a Cristo y aquellas personas que sí conocen a Cristo.
0: Ok, sus comentarios lo podemos recibir al teléfono 9993-5469-14, 99-9700-3007. Y la verdad, realmente siento que debe de haber una gran diferencia de estar empoderado y ser líder, un liderazgo de algo. Y bueno, después vamos a escuchar los comentarios. David, ¿tú qué podrías decir? Aunque tú tienes una ventaja, escuchases y vives eso de sé que vives con una mujer empoderada o
1: bueno,
0: líder.
1: Yo creo que la es muy importante, sobre todo en los tiempos en que vivimos, ¿verdad? Poder tener una claridad hasta dónde nosotros podemos reconocer en los demás un liderazgo. Y y hasta dónde nosotros podemos visualizar y también reconocer a una persona empoderada. Yo creo que en ambos sentidos es una gran responsabilidad. El liderazgo es un gran compromiso y una gran responsabilidad con aquellos que te encargas de dirigir o tienes la responsabilidad de guiar. Qué importante es que nosotros podamos hoy en esta mañana reconocer que el Señor nos dejó su Espíritu Santo y nos dijo, Él les guiará.
0: Ante todo.
1: A toda verdad. O sea, yo me voy, pero Él viene, el Espíritu Santo, el Consolador, y Él los guiará. O sea, qué importante es que nosotros podamos entender el verdadero, el propósito, la profundidad que tiene el corazón de Dios, el anhelo de Dios de que nosotros podamos ser buenos líderes. Y por otra parte, no pudiera existir un liderazgo sin cierto nivel o capacidad de empoderamiento, porque el empoderamiento no es otra cosa más que el ejercicio del poder responsablemente en aquellos que tienen un liderazgo. Entonces, ambos son muy importantes y creo que no entenderlos desde el punto de vista de Dios, desde cómo la Biblia nos habla acerca de un liderazgo genuino, no podremos entender un empoderamiento de acuerdo al reino de Dios y lo que Dios desea y anhela que nosotros vivamos. Porque yo creo que, sobre todo en estos tiempos, necesitamos la iglesia de Cristo, necesitamos los hijos y las hijas de Dios ser una iglesia donde recibamos la llenura y el poder y la dirección del Espíritu Santo. No sé, Frank, ¿qué les parece?
0: Mira, yo siempre pongo ¿cómo explicarte? Yo me baso a veces de lo que he vivido, de lo que viví antes de conocer a Cristo. Pues realmente yo tuve varios trabajos antes de estar en Cristo, y siempre la mayoría de mis trabajos era tener una autoridad. Uh-huh. Primero, pues trabajaba con mi papá y después con unos tíos y dos o tres empresas fuera de mi familia. Y yo siempre tenía algo presente que mi papá me decía, ¿no? La autoridad se gana, no se impone. Me dice, tú podías ir a un lugar, aunque tú no tengas un puesto, nomás por ganarte un lugar, vas a tener una autoridad o una influencia de lo que tú puedas hacer. Y no solo mi papá, me lo decía un tío mío que apreciábamos muchísimo, a mi tío Oscar, y siempre me lo decía. La autoridad no se impone, se gana. ¿Por qué? Porque hay más respeto, hay un mayor reconocimiento, porque la gente acepta esa posición de una persona. Sí. Entonces yo, cuando entraba con mi familia, me gustaba entrar desde abajo para ir midiendo el agua, midiendo todo para poder llegar y decir, ok, podemos cambiar esto. Y aún así, oye, si lo hacemos así, mostrando mejores ejemplos, ¿no? Que yo también me sujetaba a una autoridad y lo hacía. Entonces yo siento que aún en el Señor siempre un pequeño problema. Un pastor se siente la autoridad o el dueño de los filigreses, igual con los sacerdotes, la mayoría de cualquier tipo de religión, para no señalar solo una, cualquier tipo de religión, se creen que son realmente dueños de las personas. Y hay algo que a mí siempre me impactó, que dice la palabra, que Jesús no vino a ser servido, sino vino a servir. Eso es ganar una autoridad. Y Él recibió una mayor autoridad que cualquiera de nosotros. Entonces, restaurar esa posición, porque para mí es bueno que una persona esté empoderada, que una persona sea líder, que tenga una posición de autoridad, pero para mí lo importante es que la cabeza aprende a servir, porque no te puedes tú servir de eso, no puedes aprovecharse de esa autoridad, al menos así lo veo yo. ¿No, Noemí?
2: Sí, Yo pienso, ¿no?, que un liderazgo, o sea, de acuerdo a la palabra, un liderazgo ejerce autoridad, ¿no? Tiene autoridad. Tú eres una persona que Dios te ha dado ese don, ese talento desde que estabas en el vientre de tu madre. Él te formó y te dio esos dones, muy independientemente si fueses cristiano o no. Tú tienes ya esos dones y tienes ese don de liderear. Dios te lo ha dado a toda la humanidad. Dice que ninguna autoridad es puesta si no ha sido por Dios. Y dice todas las autoridades por Dios han sido instituidas y debemos nosotros también obedecer. Pero hay que diferenciar entre el tipo de liderazgo que se ejerce en el mundo y es natural al tipo de liderazgo que ejercemos nosotros en el reino de Dios y en la obra de Dios. Definitivamente que este liderazgo y el empoderamiento que proviene de Dios, porque hay dos, el tipo de empoderamiento natural y el empoderamiento que viene de Dios. Entonces, yo estaba mirando, ¿no? Porque por decir, muchas veces se ha dicho que una mujer, pues, no puede ejercer tal vez un liderazgo. En algunas, desde hace mucho tiempo, ¿no? A la mujer no,
0: o sea,
2: no se le permitía.
0: Estamos hablando de hace 60, 70, 80 años. La mujer ni podía estudiar, no podía conseguir. Era raro que una mujer llegara a estudiar más de una carrera.
2: Exactamente. Y sin embargo, todavía aún quedan unos vestigios de ese pensamiento, ¿no? Entonces, ¿por qué? Porque muchas veces como que se puede mirar un tipo de competencia, ¿no? En realidad no hay ninguna competencia, porque en el hombre y la mujer, porque hablábamos acerca del hombre y la mujer, en el hombre y la mujer cada uno tiene su propia función. O sea, una mujer no puede hacer las funciones que hace un hombre porque es mujer.
0: Hay posiciones donde una mujer no puede ganarle a un hombre. O sea, podemos hablar tanto de trabajos rudos como cualquier otro tipo de trabajo. O sea, no hay una limitación para la mujer, pero sí hay cosas que ella no puede hacer. ¿Por qué? Porque simplemente Dios la hizo frágil, porque es lo que dice la palabra. Que hay muchas mujeres y que conozco yo a mis hermanas que no, yo puedo, y a la hora no buscan ni su esquina. Pero si una mujer tiene que conocer, y tanto también un hombre tienen que aprender a conocer sus limitaciones. Yo siempre pongo el ejemplo que una vez de varios primos y yo, la verdad, por más esta vez que fue la fiesta de la familia, nadie se acuerda, porque no lo pregunté, iba yo a preguntar por qué nos hicieron descargar un camión, creo que eran 15 toneladas o algo así, la verdad, de cemento, de castigo. O sea, fue un castigo que nos hicieron nuestros padres. Yo digo, esto no lo puede hacer una mujer. O sea, antiguamente, ahorita ya veo que hay sacos de 25 kilos. Pero en mi época eran de 50 kilos. Y cuando llega el cemento está caliente, más que la verdad. Nadie se lo imagina, pero el cemento cuando lo van a descargar a la constructora o donde sea, el cemento todavía está caliente. Y yo digo, esto no lo puede hacer una mujer.
2: Claro, claro, no.
0: Y ahí empiezan los detalles. Amira Campos, Dios me la bendiga. Alondra Alemán, bendiciones también. Sí. Ibas a decir, perdón. Como siempre me dice Leti, interrumpo, ya la volví a interrumpir.
2: No, y yo me iba a este punto, ¿no? Que Dios le ha dado a la mujer también poder y autoridad, ¿no? Sí. O sea, yo estaba leyendo ahí en la palabra, en Lucas capítulo 1, versículo 35.
0: Si nos vamos, o sea, ok, pero si nos vamos desde el momento que Dios habla en Génesis, le da autoridad al hombre y a la mujer.
2: Claro.
0: O sea, los dos, no hay una diferencia. Yo en lo personal y toda mi vida, no porque soy cristiano y soy pastor, sino simplemente toda mi vida, para mí una mujer es igual de en autoridad y todo. Sé que hay limitaciones, o sea, tanto para mí como para una mujer, pero en las cosas de Dios no hay una diferencia. No hay.
2: Claro.
0: Para mí, en lo personal, nunca he visto una diferencia. Pero lee el versículo.
2: Claro, sí. O sea, nosotros sabemos que también esa autoridad el hombre la había perdido, ¿no? Y vino entonces
0: por
2: culpa del pecado.
0: No,
2: por culpa del pecado.
0: El detalle, ¿sabes por qué el hombre tiene que ser el proveedor de la casa, de la comida? A ver tú, David.
2: A ver, porque
1: no tengo idea.
0: Porque la primera vez que Eva va y come por sí sola, nos echaron fuera de
1: la... La regó.
0: Los echaron fuera del paraíso.
2: Hay que recordar que Eva era una mujer, era la ayuda idónea, ¿no? Y ella, pues, estaba solita. ¿Dónde estaba Adán en ese momento?
0: ¿Y por qué no es su puesto?
2: Tiene que estar.
0: ¿Tuvo que ir a trabajar? Entonces, si tu marido va a trabajar, puedes hacer lo
2: pero
0: que quieras.
2: Pero en ese momento, o sea, cuando en ese momento no había trabajo, no, recuerda que no.
0: Tiene que cuidar el jardín,
2: sí,
0: en Génesis 2,
2: allá había
0: lo dice, estaba paseando para
2: estaba
0: ver qué onda.
2: Estaba paseándose.
0: No estaba coqueteando porque también, no había otra mujer. O sea,
2: pero también vamos, es que en realidad en sí no existía un trabajo en el que... los dos juntos, la ayuda idónea, ¿para qué Dios la hizo?
0: Y también
2: para
0: por
2: estar
0: culpa
2: junto a
0: del
2: su
0: hombre
2: marido,
0: existe el trabajo.
2: Y por culpa del
0: porque
2: hombre.
0: Porque tú le hiciste caso a tu mujer. Entonces es un chascarrillo entre todo,
2: sí,
0: ¿no?
2: Sí.
0: Hay una buena amistad. Y es importante lograr entender que la mujer y el hombre, Dios los hizo a los dos con autoridad, poder, aún en todas las cosas.
1: Cierto. Creo que me iba a leer algo, no sé si...
0: No, es
1: si
0: que, hay que demostrar que sí sabe leer, ¿no? Lucas,
2: bueno,
0: no sé qué ibas a leer.
2: Sí, Lucas capítulo 1, versículo 35, dice... Y el ángel le contestó, el Espíritu Santo vendrá sobre ti y el poder del Altísimo te cubrirá con su sombra. Por lo tanto, el bebé que nacerá será santo y será llamado Hijo de Dios.
0: Emmanuel, o sea, el Señor con nosotros.
2: Veo ahí a una mujer que Dios le dio poder y autoridad antes de que sea, de que el Espíritu Santo, la promesa de Dios, llegara a todos los hombres. Reposó sobre una mujer que Dios había puesto su mirada sobre ella, para que a través de esa mujer llegara el Salvador del mundo. O sea, es algo maravilloso, ¿no? Porque el valor y lo valioso que Dios y lo valioso en lo que tiene Dios a la mujer, ¿no? Y no estoy hablando por separado, tanto para el hombre como para la mujer, pero es

0: No que Dios piense en algo maravilloso para toda la humanidad a través de una mujer también.
1: Amén. Así es. Realmente el hombre, y ¿por qué digo hombre? El hombre desgraciadamente muchos años despreció a la mujer de no darle un lugar que le correspondía. Desgraciadamente en muchas culturas se enseña que la mujer de la cocina no debe de salir y solo sirve para crear hijos. Y puedo hablar de muchas religiones que nomás usan a una mujer para tener hijos. Y, no, y realmente aún podemos ver en la Biblia que Dios bendice a la mujer. Hay algo que yo he entendido y la verdad he intentado recordar en donde lo escuché. Donde la mujer, Dios cuando le habla a la mujer, le habla en su casa, le habla en maneras tan sencillas, no tiene que salir a buscar a Dios. En cambio, cuando Dios quiere hablar al hombre, le dice, ven, quiero que subas a la montaña, quiero que vayas al desierto, quiero que salgas al patio de tu casa, quiero que hagas esto, quiero que hagas... Siempre le pone algo. ¿Por qué? Porque un poquito, somos un poquito más de cabeza dura que la mujer. Por eso el enemigo fue con la mujer, porque es más sensible a la voz. Pero hay que aprender a diferenciar esa voz. Quiero seguir mandando saludos a Petra Tobar, Luis Mena, Reina Flores, que nos están escuchando y viendo.
2: Sí, es muy interesante. La verdad es que a mí me tiene muy sorprendido la carta a los Efesios, donde habla acerca de la relación hombre-mujer. Y la carta, el escritor señala y dice que es un misterio cómo la unidad, cómo puede venir una unidad entre un hombre y una mujer sin entender la unidad de Cristo y su iglesia. Entonces, yo veo que lo que tú mencionas hace un momento, ¿no? De las denominaciones o grupos que toman la autoridad y a veces cierto empoderamiento o liderazgo solamente para su propio provecho y se olvidan de quién es la cabeza, que la cabeza es Cristo. A veces ni siquiera está le preguntan a Dios, ¿no? Nuestro apóstol Abraham decía muchas veces acerca de sus pastores líderes, ¿no? Decía, cuando me traen un proyecto, cuando me traen un plan, ya viene como un tamalito ya listo, solo me dicen que yo amarre el hilo para el tamalito, ya todo está hecho. Entonces, ¿para qué vienen y me lo presentan, ¿no? A veces tenemos esa actitud para con Dios, los que estamos en el ministerio. Queremos hacer los proyectos, los planes como si fueran nuestros, y porque pensamos o creemos que tenemos el liderazgo y el empoderamiento para poderlo ejercer sobre el cuerpo de Cristo. Aún el apóstol Juan dijo que el amigo no es el novio, el amigo es el amigo. Entonces cuando habla esto en la carta de los Efesios, dice, es un misterio cómo Cristo Jesús, siendo Dios, ¿verdad?, vino a nosotros, se humanizó, se hizo carne para salvación de nosotros, de muchos. Pero lo tremendo de todo esto es que Jesús nos tomó a nosotros a la iglesia y dice que Él se hizo uno en su carne, en su cuerpo, en su sangre. Y nosotros, ¿qué somos, no? Para que Dios nos dé ese liderazgo, esa autoridad, ese poder. ¿Quiénes somos nosotros, no? Y mucho más todavía, cuando esto se tergiversa y ahora entonces resulta que el cuerpo le quiere mandar a la cabeza, ¿no? Entonces dice, no lo digo por el hombre o la mujer, cómo se deban de entender, sino que es un misterio. Y cuando hablábamos el martes pasado de que Dios le dice al hombre, ¿no? De hecho, está versículo anterior a lo que estoy mencionando, en Efesios, dice que Dice, y el hombre de

0: dejará a su padre y a su madre y se unirá a su mujer y será una sola carne. Y luego sigue este versículo. Entonces, ¿qué sucede, no? Cuando hay una unidad entre un hombre y una mujer, claro que va a haber guerra, claro que va a haber conflictos, claro que va a haber diferencias, disensiones, roces, pero el propósito de Dios es unirnos como uno. Entonces, estamos viviendo hoy en este tiempo, ¿verdad? En un nivel donde hace muchos años era impensable. Era impensable hablar de reconocer el liderazgo de la mujer. Ya no hablemos del liderazgo, hablemos de la inteligencia. Hay mujeres sumamente inteligentes. Para mí una de ellas es mi esposa, ¿no? Ella es muy inteligente. A veces me siento en cierta forma envidioso, ¿no? De cómo Dios...
1: Ah, con razón la maltratas y todo eso es chascarrillo. Es un chascarrillo, ¿no? Eso es una broma.
0: ¿Cómo Dios le da sabiduría a la mujer? Y nosotros no podemos ponernos celosos por eso, porque somos una sola carne, ¿no?
1: El detalle es cuando esa sabiduría, esa gracia, esa autoridad, ese poder, ya quiera ponerse como cabeza, porque ahí empieza el error. Hay algo muy, muy importante, ¿no? El hombre tiene que aprender a reconocer lo que su mujer tiene. Podemos ver un ejemplo que yo a veces yo digo que esto es tremendo. Cuando están caminando, creo que fue Moisés, tuvo que agarrar a su esposa y al hacerle la circuncisión, porque si no, ya lo iba a matar Dios. El quien rescata y salva a Moisés fue su mujer y a sus hijos. El esposo de Nabal,
2: Abigail,
1: podemos ver que Abigail evitó que hubiera muerte de su familia, los empleados y todo, ¿no? Y podemos agarrar muchos ejemplos de cómo varias mujeres salvaron al pueblo de Israel. Además, si no me equivoco, Ruth está reconocido como la madre de Israel. ¿Es Ruth? Sí, es Ruth. Como la madre de Israel. Entonces, entonces le están dando una posición muy fuerte. Y hablando bíblicamente, tenemos que entender, actualmente es restaurar bien ese orden. El hombre no es mayor que la mujer, ni la mujer mayor que el hombre, pero Dios dio posiciones. Porque quién nació primero, a quién hizo primero, porque puso al hombre, pues quién tiene mayor responsabilidad. Hay cosas que Dios no le va a reclamar. O sea, a una mujer casada, para mí en lo personal, Dios no le va a reclamar, le va a reclamar a la cabeza. Le va a decir, oye, ¿por qué tú no enseñaste con amor a tu mujer? La misma palabra nos muestra que haya esposa, haya el favor de Dios. Entonces, si tú piensas que tu mujer no es un favor a tu vida, no hayas esa esposa, te equivocaste tú. Porque podría mucha gente decir, es que Dios me dijo que esta es la mujer de mi vida. ¿Ya te quieres divorciar? ¿Quién se equivocó? Entonces, restaurar y entender esa autoridad, tanto el hombre como la mujer, siento que ahí está lo difícil, ante todo. Sí.
2: Fíjate que estaba recordando lo que decíamos al principio, ¿no? De que cuando Dios creó a Adán y a Eva, los creó a ambos con autoridad. Pero una de las cosas que a mí me sorprenden mucho, precisamente, que a Eva le llamó mucho la atención es cuando la serpiente le dijo, ¿no? No es cierto. Dice, es que Dios nos dijo que no comamos ni toquemos ninguna del fruto de este árbol, dice, ¿no? Y le dice, porque si nosotros lo comemos, vamos a morir. Y le dice el diablo, no es cierto. Le dice, no vas a morir, vas a ser como Dios. O sea, eso es lo delicado, ¿no? Que por lo que Eva accedió a ese fruto. Entonces, la mujer no necesita ganarse un lugar. No, Dios ya se lo ha dado. Ella es una mujer que no necesita decir, ah, yo hago esto porque soy la empoderada o que quiera arrebatar las cosas sin tener una cabeza sobre ella. Al contrario, si Dios ha puesto una cabeza sobre nosotros, es porque así nos conviene, porque eso es bueno, dice la palabra de Dios. Y las autoridades siempre para nosotros es para bendición. Nunca es para destrucción nuestra, al contrario. Nosotros siempre, si estamos sujetos a autoridad, Dios va a bendecir nuestra vida. O sea, fuera como sea esa autoridad, ¿no? Por decir que tiene defectos y errores como todos los seres humanos, pero estar bajo autoridad, eso es lo que Dios respalda. Y otra de las cosas que a mí me agrada mucho cuando dice que seamos uno, así como Él es con el Padre, ¿no? O sea, caminar en unidad. Cierto, van a haber, vuelvo nuevamente, van a haber diferencias, pero lo importante es que caminemos juntos en unidad. Si hablamos del matrimonio, ¿no? Porque en realidad es ese a veces la, ¿cómo se diría? El roce, ¿no? Que existe a veces entre el hombre y la mujer en el matrimonio. ¿Por qué? Porque vemos, ay, pues mira, tiene fallas, y empezamos a ver los errores de cada uno. Cuando dice Dios, caminemos en unidad, así como el Padre y yo somos uno, así también ustedes sean uno. Y cuando reposa el Espíritu Santo de Dios sobre el matrimonio, las cosas son diferentes, porque entonces empezamos a caminar en esa comprensión, en ese acuerdo, en esa, en ese amor, en esa compasión de ver que si él necesita o ella necesita levantarlos en oración, caminar juntos en la visión que Dios le haya dado a la cabeza. Y también, por supuesto, ¿no? Si Dios le da una visión a tu esposo, mujer, ten en cuenta que también es tuya, porque son uno en Cristo.
1: Amén.
2: Es uno, el Espíritu Santo es uno. Entonces, eso es lo que a mi vida ha traído tanta paz, tanto gozo. Por eso a veces a mí me preocupa mucho cuando una mujer se convierte agresiva. La agresividad no proviene de Dios, porque nosotros sabemos que cuando el Espíritu Santo de Dios reposa, trae paz, trae gozo, trae alegría, trae esperanza, ¿no? Trae salvación. Sabemos que este tiempo que nos toca vivir son tiempos muy difíciles, pero sabemos que también son tiempos de gracia. Mi esposo hablaba ayer con los líderes de la iglesia y hablaba de los tiempos de gracia. Hablaba con la iglesia el domingo de los tiempos de gracia. Y son tiempos en los que dice la palabra de Dios que el pecado abunda, pero la gracia va a sobreabundar. Entonces, hay tanta promesa de Dios para estos tiempos también, de no solamente ¿cómo podría explicarlo? Una limitación, sino que hay una sobreabundancia. Sobreabundancia en las familias, en los matrimonios, en la restauración y en todas las cosas, porque Él va a perfeccionar su obra.
1: Mi amado David.
0: Bueno, nada más que
1: Como veo que has estado callado todo el programa.
0: No, y aprendiendo muchísimo. Yo creo que tú ahí en casita también lo estás recibiendo con mucho deseo de que esto nos bendiga, nos ayude a llevar en este tiempo nuestras inquietudes, nuestras preguntas que tenemos. A veces necesitamos, ¿no? Hablar y pedirle a Dios una dirección, porque los tiempos son un poco difíciles, ¿no? Esa es la palabra. Pero no olvidemos nosotros que Dios es un Dios de orden, que el liderazgo y el empoderamiento no están ajenos al orden de Dios. Entonces, creo que todo tiene que ver con la manera como el ser humano, hombre o mujer, deban de percibir cómo Dios ordena las cosas, ¿no? Entonces, el gran mandamiento es amarás al Señor tu Dios. Con todo, con toda tu fuerza, con todo tu corazón, con toda tu mente, ¿no? Y cuando nosotros vemos ese orden, es que primero y en todo momento primero debe ser Dios, en ese orden de búsqueda, en ese orden de hasta de tratar de agradar. Cuando hablamos de lo que entre comillas tenemos, que podemos decir autoridad o empoderamiento o liderazgo, debemos de pensar que nada poseemos sino proveniese de Dios. Es Dios quien nos lo da. Pero luego dice que en ese orden, lo que sigue después es tu familia. Tu familia. ¿Cuántas veces el hombre no se equivoca o se confunde? Porque en vez de poner después de Dios a su familia, a su esposa, a sus hijos, antepone al trabajo, antepone la iglesia, antepone otras cosas que no es realmente lo que Dios quiere. El Señor quiere que nosotros pensemos, después de todo, de tomarlo a Él en ese primer lugar, tomar en cuenta a nuestra esposa, a nuestros hijos, porque es el regalo de Dios, es el don de Dios. El que haya esposa, haya hallado la benevolencia de Dios. El que tiene hijos, es la herencia de Dios. Entonces, si tenemos eso tan importante, ¿por qué vamos a dejar de mirar las cosas como Dios las ve? Y lo siguiente es después el trabajo. El trabajo dejó de ser para nosotros una maldición. Y ahora el trabajo en el Señor ha venido a ser ahora para nosotros, los creyentes, los que somos de la familia de Dios, ha venido a ser una bendición. Entonces no hay excusa en el mundo para decir, es que yo no puedo servir a Dios, es que yo no me puedo comprometer en la iglesia, es que yo no puedo aportar en la iglesia porque tengo necesidad. Porque el Dios que suple, el Dios que provee, nos dará más abundantemente de aquello que podamos esperar. Pero tenemos que poner las cosas en el orden. A veces lo ponemos en un desorden. Y después nosotros tenemos como prioridad o principal observancia es el cuerpo de Cristo. Porque para nosotros el cuerpo de Cristo, la iglesia, es el lugar donde hallamos refugio, donde hallamos palabras de vida, donde hallamos fraternidad, amor los unos para con los otros. Es el punto donde nos fortalecemos. Pero cuando nos fortalecemos en el ámbito de liderazgo y de empoderamiento de Dios, eso es maravilloso.
2: Claro.
0: Eso es donde se derrama la gloria de Dios, donde la Shekinah de Dios llena todo. Hay una manifestación gloriosa de Dios que sobrepasa nuestro entendimiento. Entonces, es donde no tenemos que contender por liderazgo ni empoderamiento, porque todo el liderazgo y todo el empoderamiento lo tiene nuestro Dios. Sí. Qué maravilloso.
1: Sí. Correcto.
0: Sí.
1: Sí, hay algo que tenemos que lograr ver, entender, restaurar esa área en la casa. Hay una escritora cristiana, se llama Cindy Jacobs, y la verdad, yo he leído varios libros de ella, y hay un testimonio de ella en uno de los libros, no me acuerdo en qué libro, y es muy amiga del obispo Bijamo, y cuando fuimos una vez a Santa Rosa, lo escuchamos, donde ella tiene una autoridad tremenda en el mundo cristiano, ¿no? Es reconocida como una general de la guerra espiritual, etcétera. Y ella dice, yo estoy en este lugar porque mi esposo me dio permiso. Yo no me mando sola. Yo no puedo salir a un lado sin que mi esposo no me lo autorice. Y ella, su testimonio es que una vez la habían invitado, no me acuerdo si a China o a un país oriental. Y ella se animó a ir y su esposo le dijo, tú no vas. Yo sí voy, que no sé qué. Entonces tuvieron una discusión muy, muy fuerte. Y en eso ella pues dice, pues yo voy a hablar con Dios para que Dios te hable. Entonces ella se mete a hablar con Dios y Dios le dijo, yo a él le propuse como tu autoridad. Yo no voy a ir sobre su autoridad de él. ¿Por qué no le preguntas por qué no te quiere dejar ir? Y desde hoy tienes que sujetarte más a él. Y simplemente lo que pasa es que Dios le revela a él que no le permita ir para enseñarle a sujetarle, porque ella ya estaba yendo arriba, o sea, ella estaba diciendo, no, ahora yo soy su cabeza. Y Dios le dio una lección de humildad, diciéndole, tu esposo es la cabeza, yo te la puse a ti como cabeza. Y desde ese momento ella siempre dice, yo soy acá porque mi esposo me permitió salir. Yo hago eso porque mi esposo, le pido permiso. ¿Por qué? Porque ese es un orden establecido por Dios. Entonces hay mujeres con autoridad que rompen mucho ese ciclo. Vamos a ir a unos anuncios. Bueno, no sé anuncios. Me dice Leti que no. ¿Qué son realmente? Una pausa y ahorita regresamos.
3: Vamos a un corte y regresamos.

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7: Entonces, hay, a veces tenemos la necesidad de hacer pausa. Ya regresamos para hacer una pausa. Estábamos comentando que estábamos mal. Es Débora, que es reconocida como la madre de Israel. Donde el Señor amado, se me fue el nombre del varón. Barak. Donde Dios le dice que vaya a derrotar y Barak le dice a Débora, si tú no vas conmigo, yo no voy. Y es donde Débora le dice, ya la honra no te la va a dar Dios, no se la va a dar a una mujer. Y el que la mujer que mata a Sísara, que debe de ser Barak, la mata a una mujer. Entonces ahí vemos un empoderamiento, una posición de una mujer guerrera. ¿Por qué? Porque simplemente se arriesgó a matar a un hombre guerrero, a un soldado preparado. Es que estaba inconsciente, aún la sangre fría para tómate esto, para que te duermas, o sea, y aún la fuerza para matarlo, ¿no? Entonces ahí podemos ver varias figuras de autoridad delegada a una mujer. Pero Y Débora tenía esposo, también se tenía que poner. Y como estaba yo platicando lo de Cindy Jacobs, simplemente Dios le tuvo que enseñar, así como a Pablo, que le mandó una enfermedad para que no se enalteciera. Igual la autoridad y el empoderamiento no nos debe enaltecer, sino tenemos que aprender a ser más humildes ante todo. Sí. Es lo que pienso. Pero habla, David, porque eres el que menos ha hablado.
8: Antes de que Noemí dé la respuesta, porque ella tiene la respuesta a la pregunta de este día, yo quisiera nada más opinar esto, ¿no? Todos nosotros fuimos creados por Dios, el Creador, y nosotros estamos creados y diseñados para vivir bajo esa autoridad. Cuando no estamos bajo la autoridad de Dios, cuando nosotros desconocemos la autoridad de Dios y nos decidimos alejarnos o apartarnos en desobediencia o en rebeldía a esa autoridad, eso no significa que no tengamos nosotros alguien que ejerza sobre nosotros liderazgo o empoderamiento. Ese es el riesgo tremendo donde aquel que quiere evitar vivir bajo una responsabilidad, una vida responsable de reconocimiento a Dios, de amor a Dios, porque Él todo lo ha hecho por amor a nosotros. Esta autoridad que Dios tiene para con nosotros es la mejor, es lo que nos bendice, lo que es de provecho para toda cosa creada por Él. Sin embargo, si nosotros no nos disponemos para vivir o para reconocer esa autoridad, estaremos diciendo que no, otra autoridad nos va a gobernar, otro liderazgo va a estar sobre nosotros y otro poder estará ejerciendo sobre nosotros, ¿verdad? Esa influencia. Uh-huh. De eso, gracias, tenemos que tener cuidado. Todos, ¿ah? Claro. Hombres y mujeres.
7: Sí. A veces ese es el problema, el abuso de la autoridad, tanto de una mujer como de la de un hombre. Porque a veces no es porque yo soy y porque me da así lo quiero. No debe de ser así, ni tanto para la mujer ni para el hombre. Sí. Mí, las respuestas.
9: Okay. Las respuestas. Pues.
7: Tienes 7 minutos.
9: 7 minutos, ok.
7: Aunque está muy limitado, pero.
9: Ok. El liderazgo y el empoderamiento. El empoderamiento yo lo podría resumir en algo poderoso que proviene de Dios. Como hijos de Dios, como iglesia, como pueblo de Dios, tener en cuenta que el empoderamiento o el poder que viene de Dios a nuestra vida, casi no me gusta tocar esta palabra de empoderamiento, ¿no? Sino más bien el poder que fue enviado de Dios para nosotros como su iglesia, es un poder que sobrepasa a cualquier otro. Lo que decía David, mi esposo, hace un rato, decía él, tenemos que saber bajo qué autoridad estamos nosotros gobernando nuestra vida. Entonces, tenemos nosotros que darle lugar al Espíritu Santo de Dios en nuestra vida, en nuestro matrimonio, para que podamos nosotros romper toda obra del enemigo, de opresión, porque eso es lo que estaba pasando con el pueblo de Israel en los tiempos de Débora. En los tiempos de Débora había mucha opresión. Y entonces Débora lo que le decía a su capitán del ejército, le decía, tienes que salir, ¿para qué? Para destruir a Sísara, que es el que viene a oprimir nuestro pueblo. Entonces yo puedo ver en todo esto que ahí tiene que ver también la actitud de una mujer, o sea, la autoridad de una mujer, no sobre autoridad del que Dios ha puesto, sino lo que debe uno de hacer. En el caso de Débora, ¿quién fue la que acabó a Sísara? fue Gael, ¿no? Gael. Una mujer que estaba en su tienda, ni siquiera salió ella a la guerra. ¿Y qué pasó? Que ella sabía lo que tenía que hacer, ¿para qué? Para que esa opresión, esa persona que oprimía sus vidas, tuviera que morir, ¿no? Y Dios lo puso en sus manos.
7: Que no se te vaya a olvidar, es como dije hace rato, ¿no? Dios usa a la mujer en la casa. No la manda a todos lugares, por eso
9: así
7: le
9: es.
7: Llevó y es hora.
9: Ahí está,
7: ya
9: mira,
7: que no lo quiso hacer él, hazlo tú.
9: Aquí están tus enemigos, órale.
7: Acábalos,
9: ¿no?
7: Y eso es una buena figura también, ahorita, perdón que vuelvo a interrumpir, donde una mujer, el valor de una mujer en la casa es tan importante, igual como en la iglesia, de lo que
9: claro.
7: Es una intercesora.
9: Sí.
7: Porque es más intercesora la mujer que el hombre.
9: Sí. Y a eso me refiero. ¿Qué es más importante? Para mí más importante es el poder y la guianza del Espíritu Santo de Dios en nuestra vida, que ejercer un liderazgo a nuestra manera de pensar, que así está mejor o yo lo puedo hacer mejor. No, sino reconocer que nosotros debemos ser guiados en el orden de Dios bajo su Espíritu Santo y ser uno, como dijo Jesús, así como el Padre y yo somos uno, así también mi iglesia. Definitivamente que si le damos lugar al Espíritu Santo de Dios, existirían menos divisiones, existiría más unidad, existiría un poder sobrenatural moviéndose en medio de estos tiempos en los que Dios quiere hacer grandes cosas.
8: Un genuino empoderamiento.
9: Empoderamiento.
7: Correcto.
9: Sí. Muchas gracias.
7: ¿Tú, David?
8: No, sí, es que estaba dando la respuesta.
7: No, pero ya la dio.
8: Ya la dio.
7: Tienes
8: okay.
7: 3 minutos.
8: No, la verdad es que es un tema muy, muy interesante, muy también, muy de hoy en día, y que yo pienso que tiene mucho de importancia en el aspecto de la vida de la iglesia, la vida que generalmente el cuerpo de Cristo, la iglesia vive, el liderazgo que la misma iglesia recibe y sobre todo ese empoderamiento. Por eso fui insistente en decir genuino, porque no podemos nosotros vivir bajo un empoderamiento que no es genuino, que es falso, que no proviene de Dios y que solamente genera en la iglesia confusión, separación, división. Hoy en esos tiempos esto es un riesgo y un peligro en el cuerpo de Cristo, el desconocer desconocer la obra de guianza, de liderazgo del Espíritu Santo en la iglesia. El Espíritu Santo tiene que entregar a la novia, a la iglesia, a Jesucristo.
7: Amén.
8: Es el que la tiene que entregar.
9: Claro.
8: Entonces,
9: sí.
8: Qué importante es que esa novia se deje, ¿verdad? Limpiar, purificar. ¿A través de qué? A través de la guianza del verdadero y genuino empoderamiento que proviene del Espíritu Santo de Dios y del liderazgo que está a través de la palabra, ¿verdad? Al alcance de la iglesia, ¿no? Del cuerpo de Cristo.
7: Correcto. Hay algo muy importante, algo para poder lograr un buen equilibrio, algo que se tiene que echar tanto fuera del corazón del hombre y de la mujer, es la palabra celos. Yo conozco matrimonios poderosos. Ahí está Janet Hammond y Tom Hammond. Y todo el mundo, hasta el día de hoy, la mayoría de las personas piensan que Jim Hammond es la hija del obispo Bill Hammond, y es al revés. Ella es la nuera, la más conocida de todos, de la descendencia del obispo Bill Hammond. Si uno pregunta, Bill Hammond, Janet Hammond, nunca mencionan a los hijos. Nunca mencionan a los hijos del obispo Bill Hammond. Pero es un matrimonio que ha funcionado tan perfecto. ¿Por qué? Porque simplemente echaron afuera lo que es celos. Ella reconoce quién es su autoridad. La esposa del obispo Bill Hammond, pues también dice, él es el conocido, Él tiene mayor responsabilidad que yo, ¿no? A veces no logramos entender eso y no perder de vista quién es realmente la cabeza, quién es realmente el responsable delante de Dios. Cuando ya estemos delante de Dios, cada uno va a ser, no va a haber matrimonio, no nada, porque lo mismo lo dice la palabra. Pero acá lo que está tratando Dios es que el hombre y la mujer sean una misma carne. Y para que sea una misma carne, algo que tiene que quitarse es una división. Y esa división puede ser envidia, puede ser celos, puede ser contienda, pueden ser tantas cosas que es la labor de los dos. Porque a veces dicen, es que es la labor del hombre. No, es la labor de los dos, no de la mujer ni del hombre, sino proponerse los dos a evitar que esa división pueda entrar. Cuando se logra, la casa triunfa. Y puedo hablar de casa, estoy hablando de hogar, puedo hablar de un matrimonio, puedo hablar de muchas cosas, que ahí es donde uno tiene que hacer y no aparentarlo. ¿Por qué? Porque otro de los problemas que hay, que uno puede aparentar las cosas, pero internamente no. Y a Dios no lo vamos a poder engañar, menos al Espíritu Santo. Entonces, lograr eso depende de nosotros. Ahí es donde dice la unidad del Espíritu. Porque estamos hablando de dos espíritus, estamos hablando de dos almas. Yo no puedo tener unidad con más personas si en mi caso, que tengo una misma carne, no tengo esa unidad. Y podemos agarrar el ejemplo de juntar carne de puerco y res. La única manera es molerla y juntarla, y aún así a veces hay sus pequeños conflictos. Cocinarla tiene que dar uno un pequeño ponerle algo para que no quede bolita, no haya separación. Entonces no es algo fácil, pero es fácil cuando permitimos que el Espíritu Santo obre. Imagínate en la época de Débora, una mujer era la jueza de Israel. No había un hombre con una relación con Dios, sino simplemente Dios deja experiencias para que nosotros podamos entenderlo y comprenderlo. Pues hasta aquí hemos llegado el día de hoy. Nos vemos el próximo y nos escuchamos el próximo martes. Que Dios me los bendiga. Y esperemos que también el próximo martes estén acá los pastores con nosotros y ya Leti esté bien. Dios me los bendiga y acuérdate, lograr la unidad es tu responsabilidad. Cada uno logrenlo. Bendiciones.
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3: Hola, hola, muy buenas tardes. Una de la tarde ya con dos minutitos. Andamos totalmente en vivo a través de la frecuencia del 101.9. Muy buenas tardes. Espero que estén teniendo un excelente y bendecido martes. Muy contento de estar con todos ustedes a través de esta gran frecuencia, a través del 101.9. Teléfono en cabina 99 93 54 69 14, para que manden un mensaje y soliciten qué canción les gustaría escuchar en este hermoso, hermoso martes, ¿va? Vamos a arrancar con algo de música. El día de hoy tenemos preparado bloques de tres canciones. Y es que nos vamos a ir con algo de... nada más y nada menos que Funky y Alex Zurdo en colaboración con Dariana. Este tema se llama Culpable, una canción bastante bonita. Luego nos vamos a ir con un tema que nos han solicitado por aquí desde hace algunos minutos, que es La Ola de New Wine. Y vamos a cerrar este trío con algo que se llama Terians, de Corridos de Fe para Jesús. Así que arrancamos oficialmente. Tú estás a través de la frecuencia 101.9. Llega El Culpable, Funky y Alex Zurdo con Dariana.

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0: Ahí escuchamos ese tema de Terians, No se confunda, de Corral, Corridos de Fe para Jesús. Una canción bastante interesante. Dicen por acá, hola Angelito, ¿puedes poner Yo danzaré como David de Casa de Oración Porfis? Excelente. Dicen, hola, buenas tardes Angelito, Dios te bendiga a ti y a tu familia. Gracias, ya me acordé el nombre de la alabanza, es Bellos Momentos. Excelente, ahorita la vamos a poner. Dicen, buenas tardes, ¿qué dice? Pastor Andrés, ¿me puede mandar información sobre...? Ah, ok, bueno, ese es otro programa, ¿va? Pero con gusto te comparto información. Dice, de reto te quiero, ahorita la buscamos. Vámonos con esto mientras, Yo danzaré como David de Casa de Oración.
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Ahí escuchamos ese tema de Yo danzaré como David. Oigan, yo sé que había comentado que era en tríos esta, en este bloque, pero ya me acordé. Ahí, es que me manda un mensaje una persona que dice que ayer me pidió una canción que no recordaba cuál era el nombre y hoy me dice, buenas tardes, Angelito, Dios te bendiga a ti y tu familia. Ya me acordé el nombre de la alabanza, es Bellos Momentos. Y ya entendí, ya cuando me dijo Bellos Momentos y relacioné lo de papá, hermoso papá, dije, ya sé cuál es. Quiero decirle, creo que si no estoy mal, señora Gladys, que no es Bellos Momentos, se llama Hermoso Momento, ¿va? Y es de Cairo Worship, ¿va? Le paso el dato para que cuando usted quiera pedir el tema, pues ya no haya esta confusión, ¿va? Es Hermoso Momento de Cairo Worship. Vámonos con esto, por cierto, qué gran canción, Hermoso Momento.

0: Aleluya. ¿Cuánto lo están esperando?
1: Ahí escuchamos este tema de Averly Morillo, esto que se llama Mesías en su versión live. Y ahora nos vamos con más música porque llega esto de Barak del álbum Shekinah Live de allá del 2019 y esto se llama Perdóname.
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aquel que hoy quiera reconciliarse con Dios. Que diga como dice esta canción: ya no puedo correr más, ya no puedo caminar más, si tu presencia no va conmigo. Repite conmigo: Señor Jesús, Señor Jesús,

0: Muchísimas gracias por haberme acompañado. Que tengas un excelente y bendecido martes. Te dejo con más música porque llega nada más y nada menos después de esta breve pausa. Llega Saraí Rivera, que por cierto, por si no sabías, llega en una próxima fecha aquí a nuestra hermosa ciudad en Mérida, en el Auditorio Coca-Cola La Isla. Así que si no lo sabías, pues puedes ir buscando información a través de diferentes medios digitales y adquirir tus boletos, ¿va? Entonces vámonos brevemente a una pausa y llega Saraí Rivera con este tema que se llama Suelto.
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No merezco que entres bajo mi techo, pero basta con que digas una sola palabra y mi siervo quedará sano. Y esa es la fe que debemos tener, que con solo una palabra veremos milagros. Creemos que Dios puede mover las montañas, creemos que puede abrir los mares, pero no debemos esperar a ver eso para creer en Él. Con solo una palabra del Señor veremos sus proezas.

tú. Inunda de alegría este lugar. Así se puede mover ahí con todo su sabor, vamos.

vez más, el Consolador viene a nuestras vidas para guiarnos hacia nuestro primer amor, para envolvernos en una atmósfera de romance, de amor.

A mí nadie me vende sueño, yo soy el hijo del dueño. Se perdieron los planos del trap y Dios me devolvió el diseño. Ellos vienen con mensaje porno, por eso traímos trastorno, para darles al